Soy Efraín Guerrero, estamos en el mundo según el rock and roll, y les cuento que la dimisión anunciada por Keir Starmer, el líder de los laboristas en Gran Bretaña, no solamente la caída de un primer ministro del Express, sino la expresión concentrada de una crisis muy profunda de gobernar Inglaterra, cuya política parece haber dejado de organizarse alrededor de los dos grandes partidos que dominaron Reino Unido durante el último siglo. Starmer llegó al poder como la figura que pretendía devolver estabilidad después de los años del Brexit, las renuncias conservadoras, la pandemia, la inflación y el desgaste institucional. El laborismo buscaba superar 14 años de gobiernos conservadores. Sin embargo, esa victoria escondía una contradicción. El partido había ganado una gran cantidad de escaños, pero no había construido la adhesión social igual de extensa ni una idea lo suficientemente clara hacia dónde quería llevar el país. Así que Starmer, estos últimos días, se ha visto obligado a reconocer que su propia bancada ya no confiaba de que ella fuera la persona adecuada para liderar el Partido Laborista. Y su salida, al parecer, yo creo que no es fracaso, significa algo más grave, que no ha logrado convertir sus decisiones en una historia comprensible, convincente, emocionalmente estable para la mayoría de ciudadanos. Y la falta de relato es muy complicada. Por eso quiero ponerles Dayton Rifles de The Jam, una canción que habla de la vieja herida británica, la distancia entre las élites aristocráticas y quienes sienten que la política nunca fue diseñada para ellos. Eton es un colegio más exclusivo de Gran Bretaña. Es un símbolo del poder social, de redes de privilegio y una clase dirigente que históricamente ha producido primeros ministros, ministros financieros y figuras centrales de la vida política británica. La canción no es una explicación literal de la caída de Starmer, pero creo que es relevante porque señala el problema más amplio, la experiencia de vivir en un país donde muchas decisiones parecen tomarse muy muy lejos por personas que conocen las instituciones pero no necesariamente las necesidades cotidianas. La segunda es Won't Get Fooled Again de The Who, una advertencia sobre la desconfianza de una persona de que toda transformación política puede resolverse reemplazando una persona por otra. Yo creo que la dimisión de Starmer no va a aliviar temporalmente al Partido Laborista, tampoco resolver el problema de representación del sistema electoral, pero al final creo que algo que constitucionalmente sea correcto no significa que esté políticamente libre de cuestionamientos. ¿Hasta qué punto puede un gobierno renovarse mediante una elección interna cuando la persona que lo encabeza ya no es la que recibe el mandato popular? Así que esto se va a poner muy, muy complejo. Creo que las dos canciones que les pongo que recuerden que la vida política británica sigue siendo atravesada por la clase y la distancia entre poder y vida cotidiana. Y The Who advierte que cambiar de rostro puede ser una ilusión si todo lo demás permanece igual. Estas son reflexiones que nos sirven también en nuestros espacios. Disfruten las canciones y volvemos con la despedida.

Bueno, voy a cerrar la noche con Right Wing Beast, una canción de los Sleaford Mods. Creo que esta canción muestra mucho de cómo pasa cuando el péndulo de la historia da la vuelta y los lados de las derechas también crecen, no solo por sus propios discursos, creen donde la política democrática queda vacío, donde la promesa de igualdad se vuelve administración sin esperanza y donde el malestar no encuentra una respuesta colectiva. Porque al final, el problema de no es quién ocupará el despacho del primer ministro, quién encontrará la inteligencia artificial o cómo se maneja el estrecho de Hormuz. El problema es quién logrará convencer a países cansados de que la política todavía puede cambiar su vida. Así que la cosa se pone interesante y trataremos de contarla acá, en El Mundo Según el Rock and Roll. Y mientras tanto, recuerden, crean en este país, crean en sus familias, crean en ustedes. Y encima de todo, crean en lo mejor que hemos hecho en el rock and roll. Muy buenas noches y muy buena suerte.

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0: Volveremos pronto con más música, divagaciones y un homenaje al poder de los humanos a explicar desde ahora y para siempre la vida con unas canciones. Buena noche y buena suerte.
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Aquí estamos, señoras y señores, 19:39. Saludamos con la mayor de las alegrías. Ecuador se encuentra exultante por esa importante victoria obtenida ante el poderoso equipo alemán. La selección alemana, cuando pues gana, la selección ecuatoriana gana 2-1 y le permite avanzar a los 16avos de la Copa Mundial 2026 como uno de los 8 mejores terceros. Hay muchos festejos en varias ciudades del país, por no decirlo en todo el país, principalmente aquí en la ciudad capital, en Guayaquil, en varios sectores. Bueno, Ecuador ha salido a festejar, motivo por el cual también el presidente decretó feriado nacional. Feriado que suspende las actividades tanto para el sector privado como el sector público. Todo suspendido para mañana para que festejen a lo grande. A lo lindo, como Ecuador ganó hoy contundentemente, dominó a la selección alemana, pues, y ello lo llevó a obtener un triunfo importantísimo. No solo por ese momento, sino en la historia de Ecuador. Considero es el triunfo más importante, por 2-1. Bueno, nosotros a lo que vinimos. Música del ayer, 19:41. Roberto Carlos, cóncavo y convexo.

0: Son las 20 horas. 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

0: las 21 horas. 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

Camina plácido entre el ruido y la prisa y piensa en la paz que se puede encontrar en el silencio. En cuanto sea posible y sin rendirte, mantén buenas relaciones con todas las personas. Enuncia tu verdad de una manera serena y clara y escucha a los demás, incluso al torpe e ignorante. También ellos tienen su propia historia. Esquiva a las personas ruidosas y agresivas, ya que son un fastidio para el espíritu. Si te comparas con los demás, te volverás vano y amargado, pues siempre habrá personas más grandes y más pequeñas que tú.

Disfruta de tus éxitos lo mismo que de tus planes. Mantén el interés en tu propia carrera. Por humilde que sea, ella es un verdadero tesoro en el fortuito cambiar de los tiempos. Sé cauto en tus negocios, pues el mundo está lleno de engaños. Mas no dejes que esto te vuelva ciego para la virtud que existe. Hay muchas personas que se esfuerzan por alcanzar nobles ideales. La vida está llena de heroísmo. Sé sincero contigo mismo. En especial, no finjas el afecto y no seas cínico en el amor. Pues en medio de todas las arideces y desengaños, es perenne como la hierba. Acata dócilmente el consejo de los años, abandonando con donaire las cosas de la juventud. Cultiva la firmeza del espíritu para que te protejan las adversidades repentinas. Muchos temores nacen de la fatiga y la soledad. Sobre una sana disciplina, sé benigno contigo mismo. Tú eres una criatura del universo. No menos que las plantas y las estrellas, tienes derecho a existir.

eso debes estar en paz con Dios, cualquiera que sea tu idea de Él. Y sean cualesquiera tus trabajos y aspiraciones, conserva la paz con tu alma en la bulliciosa confusión de la vida. Aún con toda su farsa, penalidades y sueños fallidos, el mundo es todavía hermoso. Sé cauto, esfuérzate por ser feliz.

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Los primeros asentamientos se registran hace 10.000 años en el Inga y marcan el inicio de un poblamiento ininterrumpido que empezó con grupos humanos de cazadores-recolectores para transformarse luego en procesos civilizatorios que generaron grandes avances agrícolas y científicos. Las culturas pre-incas que florecieron en la actual provincia de Pichincha han sido nombradas de acuerdo con el lugar de los hallazgos arqueológicos, pero debemos entender su desarrollo como una red cultural extensa que se sostenía en el intercambio de saberes y comercio. La cultura Cotocollao, hace 4.000 años, tenía una profunda vocación agrícola. Fueron pioneros en el cultivo de maíz, frijoles, quinoa, papas y chochos, gracias a técnicas avanzadas que incluían la construcción de canales de riego. La cultura Caranqui cuenta con una antigüedad de más de 1.000 años y un desarrollo científico muy importante. Tenían un calendario agrícola que determinaba con exactitud la medición de solsticios y equinoccios, así como procesos climáticos que optimizaban las épocas de siembra y cosecha. La mayor muestra de su desarrollo la encontramos en su arquitectura monumental, con el levantamiento de centros ceremoniales que se extienden hasta el sur de Imbabura. Una muestra colosal la tenemos en el complejo Cochasquí, conformado por 15 pirámides. La cultura de los Yumbos, también hace 1.000 años, desarrolló un sistema de observación astronómica mediante la construcción de piscinas de agua que reflejaban el cielo nocturno. Una muestra de su ingenio la encontramos en el Museo de Sitio de Tulipe, en Nanegalito. La cultura Quitu se asentó alrededor de la gran laguna de Iñaquito, que hace 3.000 años dominaba el paisaje. En el Parque Rumipamba y el Museo de Sitio de la Florida, podemos admirar los muros de piedra que levantaban, así como las profundas tumbas de hasta 15 metros de profundidad, donde enterraban a sus caciques, con ajuares llenos de oro, plata, espóndilos y cerámica. Luego de varias batallas, los Quitus establecieron comunidad con los Caras que llegaron de la costa y posteriormente con los Puruaes. Otras culturas también dejaron su huella en este territorio, como los Panzaleos y los Sáchilas. Este era el importante tejido social que encontraron los Incas en la tierra del Pichincha en el año 1500 de nuestra era.

Las guerras incaicas arrasaron la cultura caranqui, pero establecieron acuerdos políticos con los quitus, que se concretaron con el matrimonio de Huayna Cápac y la princesa Pacha, madre de Atahualpa. Pero a la muerte del Inca, una guerra de sucesión se declaró entre los príncipes Huáscar de Cusco y Atahualpa de Quito. Y su enfrentamiento coincidió con la llegada de los españoles, que aprovecharon el caos político para

Matar a Atahualpa, llegar a nuestra tierra y esclavizar a las poblaciones indígenas con un sistema colonial que duró 300 años. El final de esta era de oscuridad la determinó la Gran Batalla del Pichincha. Y luego de la anexión de Ecuador a la Gran Colombia, se creó la provincia de Pichincha el 25 de junio de 1824. Pero la desigualdad social que heredamos del colonialismo persistió por más de dos siglos, con características racistas y excluyentes.

Un giro histórico se ha presentado en estos años bajo la conducción de Paola Pavón, primera mujer electa como prefecta de Pichincha en el 2019 y reelecta en el año 2023. Y uno de los grandes cambios ha sido el reconocimiento de las culturas ancestrales y los aportes fundamentales de pueblos y nacionalidades. El día de hoy, Pichincha trabaja para el futuro, con una visión de justicia social, equidad y bienestar. Se desarrollan importantes obras en vialidad, apoyo a emprendedores, impulso a la economía popular y solidaria, fomento de la actividad agrícola e implementación de sistemas de riego. Los centros Pichincha Humana y Guarmi Pichincha prestan atención médica de calidad y proveen servicios especializados en el cuidado de mujeres y niños para establecer una convivencia libre de violencia. Las escuelas deportivas, así como las escuelas de música, ofrecen alternativas para el desarrollo integral de la niñez. El fomento cultural alienta la identidad de la provincia y su proyección internacional, con fomento a artistas nacionales y promoción de eventos mundiales, como el Festival del Globo. Sin embargo, la ampliación de estos servicios y su permanencia en el tiempo se ve amenazada por la nueva ley que modifica el COTAD y las acciones de los gobiernos autónomos descentralizados. En esta normativa se considera como gasto la inversión social que se realiza desde la prefectura. Con amor y solidaridad, como pichinchanos, vamos a defender el futuro de nuestra gente y de nuestra provincia.

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0: Son las 22 horas. 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

0: Son las 23 horas. 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
2: Esta canción, tómenla como un homenaje a Alberto Cortés. Se llama Los Americanos.

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0: es la una. 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

0: Son las 3. 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

0: Son las 4. 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

0: son las 5. 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

Bienvenidos a la patria nuestra de cada día. Un espacio para compartir datos de historia, cultura y los acontecimientos que conforman la memoria colectiva de este maravilloso Ecuador. Soy Adulcir Saad y es un honor compartir este tiempo con ustedes. 26 de junio de 1972. Primer barril de petróleo ecuatoriano y creación de CEPE. Para nadie era un secreto que la Amazonía guardaba bajo su suelo enormes yacimientos de petróleo, por simple lógica. Pero el presidente Galo Plaza Lasso declaró en 1948 que no existían yacimientos de hidrocarburos y que había que dejar de buscarlos porque el Oriente era un mito. Estas palabras negaban la existencia de la riqueza del subsuelo, pero también desconocían las culturas amazónicas y la enorme biodiversidad al reducir el territorio a un mito del que no valía la pena preocuparse. Sin embargo, esta declaración no cerró las puertas para las petroleras extranjeras, simplemente las postergó. En 1963 tomó el poder una junta militar integrada por dos generales, un contraalmirante y un coronel. Esta junta militar aplicó prácticas de represión contra las manifestaciones civiles y las organizaciones sociales que se oponían a la dictadura. Pero además, entregó una concesión de 1.4 millones de hectáreas a las compañías norteamericanas Texaco y Gulf por un plazo de 40 años, prorrogable por 10 años más, es decir, hasta el año 2014. Casi de inmediato iniciaron la perforación del Pozo Lago Agrio número 1, inaugurando la era petrolera. Estas operaciones dejaban míseras ganancias para el país, al tiempo que provocaban terribles afectaciones sociales y ambientales, sin fiscalización de ninguna clase. El saldo que dejó Texaco se traduce en una brutal contaminación ambiental, lo que llevó a las comunidades a entablar demandas legales internacionales que lamentablemente han dejado en la impunidad a la corporación transnacional. Años más tarde, tras un nuevo golpe de Estado, el gobierno del general Guillermo Rodríguez Lara impulsó la producción nacional de petróleo, proyectando a la industria como la principal fuente de ingresos para la economía pública. El 26 de junio de 1972, el primer barril de petróleo de propiedad nacional llegó de la Amazonía a Quito y fue colocado sobre un tanque de guerra para que se mostrara por las calles de la ciudad en medio de un desfile cívico-militar. De igual manera, un barril de petróleo fue enviado a cada una de las restantes 18 provincias con que contaba el Ecuador en ese entonces, en señal de unidad nacional. Ese mismo día, se creó la Corporación Estatal Petrolera Ecuatoriana, CEPE, que compró las acciones de Gulf y tomó posesión de lo que hoy conocemos como el Sistema de Oleoducto Transecuatoriano SOTE, que une el nororiente ecuatoriano con el puerto de Balao en Esmeraldas. Y en una ceremonia realizada en la misma fecha, se inauguró la primera exportación de nuestro crudo. La empresa nacional se convirtió en el socio mayoritario del consorcio CEPE Texaco, que operó en la región amazónica hasta 1992, cuando Petroecuador asumió la totalidad de las operaciones. Poco después de la presentación del primer barril de petróleo nacional, el Ecuador ingresó a la Organización de Países Exportadores de Petróleo, OPEP, que promueve un sistema para que la mayoría de las ganancias estén en manos de los países productores y no dependan de las condiciones que plantean las transnacionales. Nuestro país fue miembro de la OPEP desde 1973 a 1992. Se reintegró después en el año 2007, cuando se plantearon nuevamente políticas soberanas para el manejo del petróleo, pero en el 2019 se retiró,
con la llegada de gobiernos entreguistas al servicio de corporaciones internacionales. Pero tener una economía nacional basada en el petróleo también produjo otros efectos. Durante sucesivas dictaduras, el país accedió a crecientes créditos internacionales que consolidaron la lógica de la perversa deuda eterna. El presupuesto del Estado depende en más de un 70% de los ingresos petroleros, y cuando la producción nacional decae o los precios internacionales bajan, se afecta a la economía pública en grandes proporciones. Además, la riqueza que generó el petróleo fue mal distribuida, o no lo fue en absoluto. Produjo enormes ganancias para las clases más favorecidas, pero profundizó las diferencias sociales, creando nuevas fronteras de pobreza, marginalización y exclusión social. Solamente en el año 2010, y bajo el gobierno progresista de la Revolución Ciudadana, se incluyó a la Amazonía en los planes de infraestructura, con la construcción de puentes, colegios, hospitales y una vía troncal que une a las provincias orientales. Además, se aprobó una ley que permite una redistribución económica para las regiones donde se produce el recurso, con porcentajes directos para obras en provincias, municipios y parroquias. Actualmente, Petroecuador es la más importante empresa pública del país y la mayor fuente de ingresos para nuestra economía. Pero el manejo de la empresa pública en este gobierno ha incluido despido de especialistas, derrames ocasionados por falta de mantenimiento y afectaciones a la refinería de Esmeraldas, que incluyen incendios y explosiones. Como resultado, la producción petrolera ha bajado casi un 50%. Y la refinería trabaja a menos del 40% de su capacidad. En suma, se ha creado un escenario de fatalidad que busca abrir las puertas a la privatización del sector y la entrega de nuestro petróleo a corporaciones extranjeras. Como país, debemos defender nuestro mayor recurso y fortalecer la industria nacional. Pero también nos corresponde exigir una mejor redistribución de la riqueza y la creación de una economía pospetrolera, donde el ser humano y la naturaleza sean el mayor compromiso del Estado. Gracias por habernos acompañado en esta Patria Nuestra de cada día. Un espacio para recordar quiénes somos, de dónde venimos y hacia dónde caminamos juntos. Hasta la próxima.

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Señoras y señores, muy buenos días y buena suerte. Les saluda Wilson Robelino este día viernes 26 de junio del 2026. Ustedes en sintonía de Punto Noticias, primera emisión por la señal de Radio Pichincha, 95.3 FM en Quito, 94.5 FM para el noroccidente Pichincha, Manabí, Esmeraldas y Santo Domingo, Los Áchilas. 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Esta mañana les acompañamos Javier Bisuete en el Control Master, Estefanía Martínez en el servicio en las redes sociales, Melín Cahuiracoche en la producción, Wilson Robalino en la lectura de las noticias. Las 6:04 minutos. 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Además, recuerde que este viernes, como todos los viernes, tendremos al aire el segmento En tu propia voz, de En Contexto. ¿Populismo? Novoa decreta feriado tras victoria de Ecuador. Queremos conocer tu opinión. ¿Cómo interpreta la decisión del gobierno de decretar el feriado? ¿Es un reconocimiento al logro deportivo de la selección? ¿O considera que se trata de una decisión con fines políticos? Déjanos tu mensaje de voz o texto en nuestro número de WhatsApp 099-611-7795. Déjanos tu mensaje de voz o texto en nuestro número de WhatsApp 099-611-7795. Y estaremos compartiendo tus mensajes en el segmento En tu propia voz con Elena Rodríguez. Las 6:06 minutos. La reflexión para hoy: es más noble ser envidiado que compadecido. Es más noble ser envidiado que compadecido. Bienvenidas y bienvenidos.

Las 6-7 minutos, 6-7 minutos, y estas son las noticias más destacadas en los diferentes medios de comunicación. Noboa decreta feriado tras el triunfo de Ecuador sobre Alemania. La intervención policial afectó a 76 emprendedores en la feria organizada por la prefectura de Pichincha. Bancos privados garantizan atención y servicios durante el feriado nacional de este 26 de junio en el Ecuador. La ANT suspende atención por el feriado y amplía hasta agosto la vigencia de licencias caducadas. Revoca SE rechaza argumentos de Noboa y defiende el pedido de revocatoria del mandato. Si Noboa quiera reelegirse, que se presente para ganarle 4-0, afirma dirigente del FUT en el Azuay. La defensa de Aquiles Álvarez afirma que audiencia del caso Grillete se realizó sin garantías y cuestionan actuación judicial. En el caso Progen, la Asamblea Nacional activa dos frentes de investigación, un juicio político contra la señora Manzano y el rastreo de transferencias bancarias. Bomberos de Quito viajarán a Venezuela para apoyar en las labores de rescate. En los deportes, en un partido de infarto, Ecuador vence 2-1 a Alemania y suma 4 puntos en la tabla de posiciones. Los hinchas ecuatorianos en Estados Unidos ya planifican el siguiente duelo de la tricolor en el Mundial de Fútbol 2026. Paraguay iguala con Australia y logra el punto que lo metería en 16avos de final del Mundial 2026. En el mundo, Nueva York aprueba congelar el precio de alquileres de algunas viviendas. Más de 40.000 personas siguen desaparecidas en Venezuela en medio de la desesperación por los terremotos. Las 6:09 minutos. 6:09 minutos. Es momento de revisar las portadas de los medios de comunicación internacionales. Telesur informa esta mañana que la cifra de fallecidos en Venezuela aumenta a 235, mientras se registran más de 4.300 heridos. El Comando Sur estadounidense arriba a Venezuela para ayudar con la recuperación tras los 2 sismos. La ONU confirma asistencia humanitaria en Venezuela tras los fuertes sismos. Arrestan al líder criminal en Sinaloa, en México. 6:10 minutos, las 6:10 minutos. Mientras tanto, la agencia de noticias Xinhua destaca las siguientes informaciones. La esposa del expresidente surcoreano Yoon es condenada a 7 años de cárcel por corrupción. Rusia afirma haber derribado 660 drones, mientras que Kiev denuncia un ataque con misiles. Arabia Saudí suspende viajes a 3 países africanos por preocupaciones por el ébola. China condena abusos arancelarios con pretexto de trabajo forzoso. Y la cadena internacional Rusia Today titula en el portal de hoy que se eleva a 235 los muertos y a más de 4.300 los heridos por el doble sismo en Venezuela. Diosdado Cabello desmiente fake de supuesta alerta de tsunami en Venezuela. Les vamos a ayudar. Donald Trump manifiesta tras los devastadores terremotos en Venezuela. Las 6:11 minutos. 6:11 minutos.

6:11. Novoa decreta feriado tras el triunfo de Ecuador sobre Alemania. El presidente Daniel Novoa anunció la noche de este jueves 25 de junio feriado nacional para este viernes como homenaje al triunfo de la selección del Ecuador sobre Alemania y su clasificación a la siguiente fase del Mundial de Fútbol 2026. El anuncio lo realizó a través de las redes sociales, donde felicitó a los jugadores y al cuerpo técnico por el resultado obtenido. Gracias a los jugadores y al técnico que, a pesar de las críticas, los insultos y los malos ratos que pasaron, lograron recuperarse y darle esta inmensa alegría al país entero, escribió el mandatario. En el mismo mensaje, Novoa confirmó la medida con una breve frase: mañana, feriado. ¡Viva el Ecuador! El anuncio se produjo poco tiempo después de la histórica victoria al tricolor y desató celebraciones masivas en distintas ciudades del país. Cerca de las 19:07, el presidente Daniel Novoa emitió el decreto que oficializa el feriado de hoy y confirmó que la jornada laboral suspendida no será recuperable.

0: Los 6:13. Intervención policial efectuó a 76 emprendedores en feria organizada por la prefectura de Pichincha. Al menos 100 policías motorizados llegaron este jueves 25 de junio a la Plaza de San Francisco en el Centro Histórico de Quito. Tras un requerimiento de la Intendencia de Policía, intervinieron la feria productiva y solidaria organizada por la prefectura de Pichincha. La actividad reunía a 76 pequeños emprendedores de distintos cantones de la provincia y también ofrecía servicios de salud para la ciudadanía. Cristian Pavón, coordinador de fortalecimiento productivo de la prefectura de Pichincha, explicó que para la realización del evento se contrató una empresa productora encargada de gestionar los permisos correspondientes ante el Cuerpo de Bomberos, el municipio de Quito, la Intendencia de Policía y la Secretaría Nacional de Gestión de Riesgos. Según Cristian Pavón, toda la documentación requerida se encontraba en regla. Alrededor de las 2:00 p.m, personal policial revisó y leyó el contrato mediante el cual se autorizó el evento y mencionó que no constaba la instalación de una pantalla gigante para la transmisión del partido entre Ecuador y Alemania. Por esta razón, las autoridades solicitaron el desmontaje de la tarima e impidieron la proyección del encuentro deportivo. La intervención generó preocupación entre los emprendedores, especialmente aquellos dedicados a la venta de alimentos, quienes aseguraron haber preparado productos en función de la afluencia de público prevista para la transmisión del partido. Somos pueblo y tenemos derecho a mirar el partido. No tenemos el dinero del presidente para ver un partido en primera fila en Estados Unidos. Al menos dejen que veamos el partido en estos espacios dignos, manifestó una de las productoras presente en el lugar. Según Pavón, la feria proyectaba ventas superiores a los $15,000, recursos que contribuirían a dinamizar la economía de los pequeños productores de la provincia de Pichincha. No podemos politizar eventos ni clausurar una feria que se desarrolla con toda normalidad, afirmó. Hasta las 2:30 p.m, agentes de la Policía Nacional permanecían en el lugar supervisando el desmontaje de la tarima y resguardando el área donde se encontraba instalada la pantalla gigante con el fin de evitar la transmisión del encuentro futbolístico. Una feria similar se desarrolló el pasado 21 de junio en el estadio de Carapungo durante el partido entre Ecuador y Curazao, donde también se instaló una pantalla gigante para la transmisión del encuentro. En esa ocasión, un grupo de policías motorizados también ingresó al lugar, lo que llamó la atención de los asistentes. Sin embargo, tras verificar la situación, permanecieron durante algunas horas y se retiraron antes del inicio del partido en la selección ecuatoriana, programado para las 6:00 p.m.
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0: Las 6:16 minutos, 6:16 minutos. La ministra de Educación confirma que hoy viernes no habrá clases en todas las instituciones por el feriado nacional. Genial. Tras el decreto de feriado nacional no recuperable en el Ecuador para este viernes 26 de junio, la ministra de Educación, Gilda Alcibar, confirmó que este día no habrá clases en todas las instituciones educativas del país. Gracias a la selección por darnos esta inmensa alegría. Su amor por la camiseta nos une como una sola nación. En reconocimiento a este triunfo, y como lo decretó el presidente Danilo Noboa, hoy será feriado, no habrá clases en todas las instituciones educativas, escribió la secretaria de Estado en su cuenta de X ayer. El presidente Danilo Noboa decretó un feriado nacional para este viernes 26 de junio, tras la victoria de la selección ecuatoriana de fútbol 2-1 contra Alemania. El decreto ejecutivo 431 dispone suspender la jornada de trabajo en todo el territorio nacional para el sector público y privado y aclara que este día no será recuperable. El documento puntualiza que durante el día de suspensión de la jornada de trabajo se garantizará la provisión de todos los servicios públicos como agua potable, energía eléctrica, salud, bomberos, terminales aéreas, terrestres y fluviales y los servicios bancarios. Asimismo, ordena a las máximas autoridades de la institución o instituciones, entidades y organismos del sector público a disponer que se cuente con el personal mínimo que permita atender satisfactoriamente las demandas de la colectividad.
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0: Las 6:18. La ANT suspende la atención por feriado y amplía hasta agosto la vigencia de licencias caducadas. La Agencia Nacional de Tránsito ANT anunció la suspensión de la atención al público prevista para hoy viernes 26 de junio y de la jornada extraordinaria programada para el sábado 27 como consecuencia del feriado nacional. Además informó que se prorroga para circular con licencias de conducir caducadas y se extenderá hasta el 31 de agosto. La entidad precisó que la ampliación del plazo beneficiará a los conductores cuyas licencias vencían el 30 de junio. Según la ANT, quienes ya cuenten con un turno previamente agendado podrán realizar el trámite de renovación en la fecha y hora asignadas. Respecto a las citas programadas para hoy viernes 26 de junio, la institución señaló que informará oportunamente a través de los canales oficiales el procedimiento para reagendarlas. También comunicó que el Sistema Único de Tránsito permanecerá fuera de servicio durante la jornada de asueto, por lo que los trámites que dependen de esta plataforma se reanudarán una vez concluido el feriado. En su comunicado, la ANT indicó que las actualizaciones sobre la reprogramación de turnos serán difundidas por los canales oficiales. Finalmente, la entidad expresó que se suma al ambiente de celebración generado por el histórico triunfo deportivo de la selección ecuatoriana de fútbol.
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Los 6:21 minutos, 6:21 minutos. El Metro de Quito operará en horario habitual durante el feriado de hoy viernes. La empresa pública metropolitana Metro de Quito informó que hoy viernes 26 de junio el sistema operará en su horario habitual de día laborable. En un comunicado, el Metro de Quito precisó que las 15 estaciones estarán habilitadas desde las 5:30 de la mañana hasta las 23 horas 11 de la noche, garantizando un servicio de transporte rápido, seguro y eficiente para las personas que se movilicen por la ciudad de Quito. A la vez, la empresa pública recomendó a los usuarios planificar sus viajes con anticipación y utilizar los medios de acceso digitales para agilizar el ingreso al sistema. El decreto ejecutivo 431 dispone suspender la jornada de trabajo en todo el territorio nacional para el sector público y privado y aclara que este día no será recuperable. El documento puntualiza que durante el día de suspensión de la jornada de trabajo de hoy viernes, se garantizará la provisión de todos los servicios públicos como agua potable, energía eléctrica, salud, bomberos, terminales aéreas, terrestres y fluviales y los servicios bancarios. Asimismo, ordena a las máximas autoridades de las instituciones, entidades y organismos del sector público a disponer que se cuente con el personal mínimo que permita atender satisfactoriamente las demandas de la colectividad.

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Las 6:23 minutos, 6:23 minutos. Revoca ese, rechaza argumentos de Noboa y defiende el pedido de revocatoria del mandato. El colectivo Revoca ese reaccionó este 25 de junio al anuncio realizado por la Presidencia de la República sobre la oposición presentada por el presidente Daniel Noboa al pedido de revocatoria del mandato que se tramita ante el Consejo Nacional Electoral CNE. A través de un comunicado, la organización señaló que hasta el momento no ha recibido una notificación oficial por parte del organismo electoral sobre el contenido de la documentación entregada por el mandatario. Por ello indicó que no puede confirmar los detalles difundidos desde las redes sociales de la presidencia, donde se informó que la oposición fue presentada en más de 22 cajas y 14.532 folios. Revoca ese sostuvo que la cantidad de documentos entregados no constituye una prueba en sí misma y afirmó que será necesario revisar el contenido para determinar su utilidad y pertinencia dentro del proceso. Además, cuestionó la estrategia de comunicación del gobierno y aseguró que una vez que tenga acceso a la documentación, expondrá públicamente sus observaciones. En el mismo pronunciamiento, el colectivo rechazó el argumento expuesto por el Ejecutivo respecto a que no existirían bases objetivas para sustentar un supuesto incumplimiento del plan de gobierno. Según Revoca ese, el documento presentado por el binomio presidencial durante la campaña contiene generalidades y carece de elementos suficientes para una evaluación detallada de cumplimiento. La organización también afirmó que en su solicitud de revocatoria incorporó información que considera verificable y sustentada en datos estadísticos provenientes de instituciones públicas y organismos internacionales. Con ello insisten que existen elementos para que el proceso continúe su curso dentro de los procedimientos establecidos por el Consejo Nacional Electoral. El pronunciamiento se produce mientras el organismo electoral analiza la documentación relacionada con el pedido de revocatoria del mandato contra el presidente Daniel Noboa, una iniciativa que requerirá superar varias etapas legales antes de una eventual recolección de firmas ciudadanas. El comunicado concluye manifestando que ¿acaso le tienen miedo al pronunciamiento del pueblo al que traicionaron e incumplieron?

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1: Las 6:26 minutos. Si Noboa quiere reelegirse, que se presente para ganarle 4-0, afirma dirigente del FUT en el Azuay. El representante del Frente Unitario de Trabajadores FUT en el Azuay, Edison Deleg, reaccionó a las declaraciones del presidente Daniel Noboa sobre una eventual reelección y aseguró que si el mandatario decide postularse nuevamente, la ciudadanía volverá a rechazarlo en las urnas. El dirigente sostuvo que los resultados de la más reciente consulta popular reflejan el descontento con este gobierno y afirmó que la oposición podría imponerse 4-0. No parece estar gracioso, o nos parece estar gracioso, cuando el 75% de la población a nivel del país y en ciudades como Cuenca, más del 80% desaprueba su gestión, realmente es descabellado. Pero soñar no cuesta nada. Y sería muy importante que el gobierno se presente para darle otra vez una paliza, como le dimos en la última consulta, 4-0, manifestó Deleg. El dirigente también defendió el proceso de revocatoria del mandato impulsado por organizaciones sociales y sindicales al considerar que el Ejecutivo ha incumplido sus compromisos en áreas prioritarias. Según dijo, existen argumentos suficientes para que la ciudadanía pueda pronunciarse nuevamente en las urnas sobre la continuidad del presidente. Deleg señaló que los trabajadores del Ministerio de Salud Pública y otras organizaciones respaldarán la recolección de firmas siempre que el Consejo Nacional Electoral, CNE, entregue los formularios correspondientes. Además, exigió al organismo electoral que permita avanzar con el proceso conforme a lo que establece la Constitución y la ley. Si la población considera que el gobierno está haciendo bien las cosas y que debe continuar, eso se sabrá en las urnas. Pero nosotros estamos seguros, porque lo vivimos y lo palpamos, de que ha incumplido en salud, educación, seguridad y empleo. Por eso creemos que la ciudadanía terminará rechazándolo y enviándolo a su casa, concluyó el representante del FUT en el Azuay. Las 6:28 minutos. 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Las 6:29 minutos.
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0: 6:31. En el caso Progen, la Asamblea Nacional activa dos frentes de investigación, un juicio político contra Manzano y el rastreo de transferencias bancarias. Después de meses de bloqueo por parte de la bancada de Acción Democrática Nacional ADN, la Asamblea Nacional, coincidentemente, intensificó su ofensiva en torno al caso Progen. Por ello, activó simultáneamente varios mecanismos de control que ponen bajo escrutinio tanto a exautoridades como a la red financiera de la empresa. El 24 de junio de 2026 se definieron dos líneas principales de investigación que ahora deberán ser tramitadas por la Comisión de Fiscalización. Esta mesa, presidida por el asambleísta oficialista Fernán Álvarez, archivó a inicios de junio el más reciente pedido de juicio político relacionado con el caso, luego de que todos los legisladores de ADN se abstuvieron en la votación. El Consejo de Administración Legislativa CAL aprobó por unanimidad el inicio del trámite de juicio político contra la exministra de Energía y Ambiente, la señora Inés Manzano. Este proceso, impulsado por la bancada de la Revolución Ciudadana, se fundamenta en un presunto incumplimiento de funciones durante la gestión de la crisis eléctrica y la suscripción de contratos con las empresas Progen y Austral. Según los legisladores proponentes, estas irregularidades habrían provocado un perjuicio económico al Estado estimado en $180 millones. Entre los señalamientos más graves consta la adquisición de motores del año 2016, calificados como chatarra inservible, por un valor de $71 millones. El expediente será remitido a la Comisión de Fiscalización, la cual tendrá 5 días para abocar conocimiento del caso. Además de las irregularidades contractuales, el expediente incluye una noticia criminiza basada en audios filtrados. En dichas grabaciones, presuntamente se escucha a la señora Manzano dar instrucciones a la legisladora oficialista, la señora Diana Jácome de ADN, para evitar brindar explicaciones claras ante la Comisión de Transparencia sobre estos procesos. Tras la aprobación del CAL, que se basó en un informe técnico-jurídico de la Unidad Técnica Legislativa, la presidencia de la Asamblea Nacional tiene un plazo de 3 días para remitir el expediente a la Comisión de Fiscalización y Control Político. Una vez recibida la documentación, esta mesa legislativa dispondrá de 5 días para abocar conocimiento y verificar que se cumplan los requisitos constitucionales para iniciar la interpelación. Paralelamente, el Pleno de la Asamblea Nacional aprobó con 131 votos, incluyendo al oficialismo ADN y a la oposición, una resolución para investigar la ruta de los fondos transferidos por Progen. Esta iniciativa, planteada por la asambleísta Ana Belén Tapia de ADN, busca rastrear el destino de aproximadamente 700 transferencias bancarias realizadas desde cuentas en Estados Unidos hacia abogados, estudios jurídicos y empresas. El eje de la investigación consiste en rastrear cerca de 700 transferencias bancarias realizadas desde cuentas de Progen en Estados Unidos hacia una red de beneficiarios en el Ecuador. Según el jefe de la bancada de ADN, Esteban Torres, el objetivo es identificar a los accionistas y beneficiarios finales detrás de estos movimientos de capital, los cuales habrían sido destinados a abogados, estudios jurídicos y empresas que actuaron bajo la fachada de contratistas o lobistas directos de la compañía. Esta iniciativa legislativa, según la bancada gobiernista, se sustenta en información obtenida mediante cooperación internacional y revelaciones previas del secretario de Integridad Pública, José Julio Neira, quien había advertido sobre estos flujos financieros irregulares vinculados al denominado caso Apagón. La resolución aprobada otorga a la Comisión de Fiscalización un plazo de 30 días para presentar un informe detallado con conclusiones y recomendaciones al Pleno Legislativo. Para cumplir con este encargo, la Comisión está facultada para requerir información y documentación reservada a entidades nacionales e internacionales, disponer la comparecencia obligatoria de autoridades, representantes legales y cualquier actor vinculado a los hechos investigados, y notificar los hallazgos a la Contraloría y a la Fiscalía General del Estado para las acciones legales pertinentes. 6:36. Mientras el Frente Legislativo avanza, la bancada oficialista también ha tomado medidas en el ámbito penal. El jefe de bloque de ADN, Esteban Torres, solicitó a la Fiscalía General del Estado la vinculación de nuevas personas naturales y jurídicas al proceso conocido como caso Apagón. Entre los nombres señalados para ser incluidos en la instrucción fiscal figuran José Walter Manrique Suárez y las compañías Astrobrixa S.A. y gestores inmobiliarios Blue S.A. A pesar del respaldo unánime a la resolución. El primer debate en el Pleno sobre este tema evidenció discrepancias sobre el alcance y avance de la fiscalización. De su lado, ADN enfoca sus esfuerzos en los receptores de las transferencias, mientras que legisladores de la Revolución Ciudadana y el Partido Social Cristiano sostienen que la ruta del dinero no es suficiente si no se determina la responsabilidad política de las autoridades que permitieron la firma de los contratos. De hecho, el asambleísta Alfredo Serrano, del Partido Social Cristiano, cuestionó que en las investigaciones fiscales y legislativas aún no se aclare quién permitió el presunto perjuicio de 104 millones de dólares durante la crisis energética. No obstante, desde el oficialismo se aclaró que la información recibida no señala a exministros como beneficiarios directos de estas transferencias, aunque el proceso busca llegar hasta los nombres definitivos en la cadena de pagos.
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voluntad de la audiencia. Según explicaron, su retiro respondió a una imposibilidad jurídica y material de continuar interviniendo en una diligencia que, según su criterio, dejó de ofrecer las garantías necesarias para ejercer una defensa técnica conforme a la Constitución. La defensa argumentó que la nueva convocatoria fue fijada con un plazo insuficiente para reunirse presencialmente con su defendido, revisar el expediente y preparar la estrategia jurídica. Añadieron que las condiciones derivadas de la privación de libertad de Aquiles Álvarez hacían indispensable ese tiempo de preparación, el cual no pudo concretarse en las circunstancias establecidas por la autoridad judicial. Asimismo, señalaron que durante la audiencia presentaron objeciones relacionadas con la competencia de la autoridad judicial para conocer determinadas incidencias procesales, además de observaciones sobre las garantías de imparcialidad, seguridad jurídica y juez competente. Sin embargo, sostienen que ninguno de estos planteamientos fue admitido. En este contexto, cabe recordar que la defensa de Aquiles Álvarez cuestionó previamente la actuación de la jueza Karen Alarcón al considerar que existirían elementos que comprometerían su imparcialidad. Los abogados también citaron criterios de la Corte Constitucional que ha establecido que la celeridad procesal no puede imponerse sobre el derecho a la defensa ni justificar restricciones a las garantías fundamentales. En esa línea afirmaron que permanecer en la audiencia habría significado legitimar actuaciones que consideran incompatibles con la Constitución y con los estándares nacionales e internacionales del debido proceso. Finalmente expresaron su preocupación ante una eventual designación de defensa pública sin que se hayan garantizado previamente las mismas condiciones de tiempo y preparación que, según afirman, fueron negadas a la defensa de confianza. Por ello, advirtieron que ejercerán todos los mecanismos legales y constitucionales necesarios para exigir que el proceso continúe con pleno respeto a los derechos fundamentales y al debido proceso.

0: Faltan 19 minutos para las 7. Faltan 19 minutos para las 7. Explosión en cajeros de gasolinera en la vía a la costa deja daños y el robo del dinero. Una fuerte explosión se registró la mañana de este jueves 25 de junio en los cajeros automáticos de una gasolinera Primax ubicada en la vía a la costa en el sector cercano a Progreso, provincia del Guayas. El hecho generó alarma entre las personas que se encontraban en la zona. De acuerdo con los primeros reportes, los atacantes habrían lanzado un artefacto explosivo contra los cajeros automáticos del establecimiento, provocando una detonación que causó daños materiales en la infraestructura del lugar. Tras la detonación, los responsables sustrajeron el dinero que se encontraba en los dispensadores de efectivo y huyeron del sitio. La explosión también dejó destrucción en el área de los cajeros y el entorno inmediato. Además, productos de las despensas de la gasolinera quedaron esparcidos en el piso debido al impacto, mientras la alarma del establecimiento se activó durante el ataque. Las autoridades investigan lo ocurrido.
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0: Faltan 18 minutos para las 7. Buscan a un joven guardia de seguridad desaparecido desde el 22 de junio en Guayas. La incertidumbre y preocupación crece entre los familiares de Limber Paul Vera Zuloaga, de 26 años, quien permanece desaparecido desde la madrugada del lunes 22 de junio, cuando salió de su domicilio con destino a su lugar de trabajo. El joven, que se desempeña como guardia de seguridad, se movilizaba en una motocicleta. Según sus allegados, la última vez que fue visto vestía pantalón azul de uniforme, camisa gris, una chompa verde reflectiva y llevaba una maleta negra. Con el propósito de reconstruir los movimientos que realizó antes de desaparecer, familiares y amigos gestionan el acceso a las grabaciones de las cámaras de seguridad ubicadas en la vía perimetral con la esperanza de obtener pistas sobre su paradero. Desde que se conoció su desaparición, los seres queridos han realizado una intensa búsqueda

0: en distintas dependencias policiales, hospitales y en la morgue sin obtener resultados. La denuncia correspondiente ya fue presentada ante la Fiscalía del Guayas, entidad que inició las investigaciones para esclarecer lo ocurrido y determinar el paradero del ciudadano. Los familiares relataron al diario Extra que se enteraron de la desaparición cuando desde la empresa donde laboraba les informaron que Lindbergh no había llegado a cumplir su jornada. Además, señalaron que tenía la costumbre de comunicarse diariamente con su esposa, por lo que su ausencia resulta inusual. Ante esta situación, la familia hace un llamado a la solidaridad de la ciudadanía y solicita que cualquier información que pueda contribuir a encontrar a Lindbergh, Paul, Vera, Zuloaga, sea reportada de inmediato a las autoridades.
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0: Faltan 16 minutos para las 7. Bomberos de Quito viajarán a Venezuela para apoyar en las labores de rescate. El Cuerpo de Bomberos del Distrito Metropolitano de Quito informó este 25 de junio el inicio de la movilización del Grupo de Búsqueda y Rescate Urbano hacia Venezuela con el propósito de brindar apoyo especializado en las labores de búsqueda, rescate y evaluación de estructuras afectadas por el terremoto registrado el 24 de junio. De acuerdo con el comunicado oficial, la activación del contingente se realiza en coordinación con el ente rector nacional y bajo los mecanismos de cooperación internacional INSARAC de Naciones Unidas como parte de la asistencia humanitaria y del compromiso de solidaridad frente a emergencias que impactan a la región. La misión ecuatoriana estará integrada por 47 rescatistas y 2 canes especializados. Además, el equipo trasladará 6 toneladas de equipamiento técnico que incluye un campamento con autonomía de hasta 7 días, sistemas de internet satelital para coordinación y comunicaciones, drones para reconocimiento de zonas afectadas, equipos de corte y perforación, cámaras con sensores sísmicos y dispositivos de detección acústica para localizar posibles víctimas atrapadas bajo los escombros. La institución señaló que informará oportunamente sobre el desarrollo de las operaciones a través de los canales oficiales, mientras el equipo ecuatoriano participe en las tareas de respuesta ante la emergencia provocada por los recientes movimientos telúricos en Venezuela.

Faltan 14 minutos para las 7. Faltan 14 minutos para las 7. Orgullo 2026. Quito marchará por los derechos en medio del aumento de discurso de odio. La marcha del Orgullo Quito volverá a tomarse las calles de la capital con un mensaje que este año cobra especial fuerza: defender los derechos humanos frente al avance de los discursos de odio. Para Diana Rodríguez, defensora de los derechos humanos, activista por los derechos de las personas trans e integrante del Comité Orgullo Quito, la edición 2026 se desarrollará en un escenario complejo para la comunidad LGBTIQ+, particularmente para las personas trans, quienes asegura se han convertido en el principal blanco de campañas de desinformación promovida por sectores ultraconservadores. La jornada arrancará desde las 8 de la mañana en la explanada de la Plataforma Gubernamental Norte, donde se desarrollará una carteleada comunitaria para que las personas asistentes elaboren los mensajes que llevarán durante la movilización. Luego, a las 11:30 de la mañana, iniciará oficialmente la marcha por la Avenida Amazonas hasta el Parque Bicentenario, donde se efectuará un festival con actividades culturales, emprendimientos y presentaciones artísticas. Rodríguez explica que el Parque Bicentenario vuelve a ser el punto de llegada de la movilización por el simbolismo que representa para Quito. Lo define como un espacio recuperado para el encuentro ciudadano, un lugar que pasó de ser el antiguo aeropuerto de la ciudad a convertirse en un parque público donde hoy confluyen la cultura, la diversidad y la participación social. La organización reconoce que esta edición implicó nuevos retos administrativos y logísticos debido a cambios que afectaron la gestión con los gobiernos autónomos descentralizados. Aún así, señala que el trabajo conjunto de los colectivos organizadores y el respaldo institucional permitieron sacar adelante la marcha y el festival. Para Rodríguez, el principal desafío ya no es únicamente conquistar nuevos derechos, sino enfrentar el incremento de discursos que buscan cuestionar la existencia misma de las personas trans. La activista advierte que las campañas de desinformación se han concentrado especialmente en las infancias trans y en el reconocimiento de la identidad de género. La invisibilización de las niñas trans es una cuestión absurda. Existen y están existiendo, afirma. Considera que estos discursos han encontrado eco en el Ecuador, influido por corrientes conservadoras internacionales y por narrativas políticas que han colocado a las personas trans en el centro de la confrontación ideológica. Rodríguez sostiene que esta situación ha deteriorado la percepción social sobre la comunidad trans y ha profundizado escenarios de discriminación que afectan también a adolescentes y jóvenes dentro del sistema educativo. Recuerda que el acoso por orientación sexual o identidad de género continúa dejando consecuencias graves e incluso casos de suicidio entre jóvenes gays, una realidad que, dice, obliga a mirar el problema como una cuestión de los derechos humanos y no de opiniones. El Comité Orgullo Quito ha definido con claridad cuál será la respuesta frente a posibles provocaciones durante la marcha. El antecedente es lo ocurrido el año pasado, cuando grupos conservadores acudieron al recorrido con el objetivo de increpar a quienes participaban en la movilización. Lejos de responder con violencia, las personas asistentes reaccionaron abrazándose, besándose y continuando el recorrido. Aquella escena terminó convirtiéndose en uno de los símbolos más recordados del orgullo. Si vuelve a ocurrir, hemos pedido exactamente lo mismo: responder con un abrazo, con un beso o incluso con un beso al aire. No necesitamos responder nada más y seguir nuestro curso, señala Rodríguez. Para la activista, esa actividad demuestra que la comunidad LGBTIQ+, no busca enfrentamiento, sino ejercer plenamente su derecho a ocupar espacio público y reclamar igualdad de los derechos. Faltan 10 minutos para las 7. Faltan 10 minutos para las 7. En tu propia voz, en contexto. Tras la histórica victoria del Ecuador, el gobierno decretó un feriado nacional, una decisión que ha generado tanto respaldo como críticas. Mientras unos la consideran un merecido reconocimiento al logro deportivo, otros creen que responde a un cálculo político. Y hoy queremos escuchar tu voz. ¿Populismo? Novoa decreta feriado tras victoria del Ecuador. ¿Cómo interpreta esta decisión del gobierno? Envíanos tu mensaje de voz o de texto al número de WhatsApp 099-611-7795. ¿Populismo? Novoa decreta feriado tras la victoria de Ecuador. ¿Y cómo interpreta esta decisión del gobierno? Envíanos tu mensaje de voz o de texto al número de WhatsApp
099-611-7795. Participa y sé parte del debate.

0: Faltan 8 minutos para las 7. Faltan 8 minutos para las 7. Las prominentes proyecciones curvas del abdomen de este arácnido evocan las características o los característicos cuernos del personaje Maléfica. Una especie de araña cangrejo en el Ecuador recibe el nombre en honor de Angelina Jolie. Los detalles con Carlitos Minango.
1: Una especie de araña cangrejo en Ecuador recibe el nombre en honor a Angelina Jolie. Dos nuevas especies de arañas cangrejo de género Sidilema, de nombres Sidilema ayauma y Sidilema maléfica, fueron descubiertas en la reserva del Mashpi en el Chocó Andino, en el noroccidente de la provincia de Pichincha, y en la provincia de Tungurahua, en el cantón Baños de Agua Santa. La primera especie, la Sidilema ayauma, hace referencia a Ayauma, una figura mítica y ceremonial de los Andes ecuatorianos, asociada a las festividades del Inti Raymi y considerado un símbolo de fuerza espiritual y conexión con la naturaleza. Esta nueva especie de araña destaca por las prominentes proyecciones cónicas de su abdomen y por las largas setas aciculares que recubren su superficie dorsal. Hasta el momento solo se ha encontrado un ejemplar hembra en la localidad donde la especie fue descubierta. La segunda especie, la Sidilema maléfica, tiene un nombre inspirado en el personaje Maléfica, interpretado por la actriz Angelina Jolie, ya que las prominentes proyecciones curvas de su abdomen evocan las características de los cuernos de este icónico personaje. Además, la especie rinde homenaje a Angelina Jolie por su compromiso con la conservación ambiental y la proyección de vida silvestre. En particular, reconoce su apoyo al programa UNESCO Women for Best, una iniciativa internacional que promueve el empoderamiento de las mujeres a través de la apicultura y fomenta la conservación de los polinizadores a nivel mundial. Antes de este estudio, únicamente 3 especies de género Sidilema habían sido registradas en Ecuador. Con estas nuevas descripciones, el número asciende a 5 especies conocidas en el país. Los investigadores destacan que ambos descubrimientos evidencian cuánto queda por conocer sobre la biodiversidad ecuatoriana, especialmente en grupos poco estudiados como las arañas. Además, resaltan la importancia de las áreas protegidas y remanentes de bosques como la Reserva del Mashpi y los ecosistemas andinos de Tungurahua, que continúan albergando especies desconocidas para la ciencia. Una especie de araña cangrejo en Ecuador recibe el nombre en honor a Angelina Jolie.
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0: Faltan 4 minutos para las 7. Faltan 4 minutos para las 7. Con la participación de 5.934 personas en nuestras redes sociales, los resultados de la pregunta planteada ayer son los siguientes. ¿Cree que el CNE actúe en forma imparcial y dé paso a la revocatoria del mandato contra Daniel Noboa? Sí, 13%. No, 82%. O no lo sé, 6%. Mientras que en la encuesta de hoy de Radio Pichincha, esta mañana les consultamos lo siguiente. ¿Cómo interpreta la decisión del gobierno de decretar el feriado? ¿Reconocimiento deportivo o decisión con fines políticos? En la encuesta de hoy de Radio Pichincha, esta mañana les consultamos lo siguiente. ¿Cómo interpreta la decisión del gobierno de decretar el feriado? ¿Reconocimiento deportivo o decisión con fines políticos? Participe. Su opinión es muy importante.
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0: Faltan 3 minutos para las 7. La falsa alerta apagó recientemente en Venezuela generó caos entre la ciudadanía y congestión en algunas de las carreteras en dirección a la capital Caracas. Así lo pudo confirmar nuestro corresponsal Andrés Fernández Sánchez, quien se encuentra cubriendo las labores de búsqueda y rescate luego de los potentes terremotos que azotaron el país este 24 de junio. Los detalles con los colegas de Russia Today.
1: Guaira es el territorio más afectado en el país y fue declarado como zona de desastre. Allí las autoridades refuerzan las labores de rescate con más de 100 maquinarias. Nuestro equipo se desplazó a este lugar para comprobar de primera mano la magnitud de la situación, pero en medio de esta cobertura, una alerta de tsunami obligó a evacuar de inmediato a nuestros periodistas. Poco después, las autoridades descartaron el riesgo y confirmaron que se había tratado de una falsa alarma. Andrés Fernández Sánchez tiene más información.
2: Momentos de caos, de zozobra, pero también de mucha preocupación es lo que se sigue viviendo aquí en Venezuela tras ya varias horas, más de 24 horas de que se produciera estos dos movimientos de 7.2 y 7.5 que pues definitivamente dejan escenas dolorosas y nosotros que hemos llegado hasta uno de los puntos, hasta La Guaira, una de las zonas más afectadas tras estos dos terremotos, pues vivimos momentos de angustia justo durante las horas de la noche, 8:40, cuando nos disponíamos a iniciar a hacer contenido para nuestra cobertura, las personas empezaron a gritar, las ambulancias empezaron a prender sus sirenas y muchas personas empezaron a correr, lo que generó incertidumbre de lo que estaba sucediendo. Todo se debió a una falsa alerta de tsunami, es lo que han dicho las autoridades en la zona de La Guaira, media hora de donde estamos en este momento. Del centro aquí de la capital de Caracas, pues precisamente las autoridades han dado un parte, han dicho que todo está en normalidad y que están muy pendientes y monitoreando la situación. Escuchemos lo que han dicho las autoridades.
3: Queremos hacer una denuncia, pero además el anuncio sobre esa denuncia. Gente inescrupulosa, que solo está buscando hacerle daño a nuestro pueblo, hacerle daño a la gente de La Guaira, ha dejado correr el rumor malsano, malintencionado, de que hay una alerta de tsunami. Nosotros queremos informar de manera responsable que no hay ninguna alerta de tsunami en ninguna parte de Venezuela, en ninguna parte.
2: Y es que justamente como lo mencionábamos allí ya en La Guaira, a unos 30 minutos de Caracas, estábamos ya listos y en ese momento empezaron las sirenas a sonar. Escuchemos y veamos lo que vivimos en ese instante.
4: A esta hora en La Guaira, todas las personas corriendo, no se tiene mucha información de lo que está sucediendo precisamente en este momento. Parecer hace pocos minutos se registró un nuevo movimiento, por lo que todas las personas en este momento están tratando de evacuar. Nosotros vamos hacia un lugar seguro.
2: Y es que justo en ese momento...
0: Son las 7. 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
0: 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Noboa y la política del populismo. Hay decisiones que revelan la verdadera naturaleza de un gobierno. Y decretar un feriado nacional tras una victoria futbolística, mientras el presidente se encuentra en el Mundial, parece ser una de ellas. El fútbol emociona, une y despierta un legítimo sentimiento de orgullo nacional. Nadie discute eso. Lo cuestionable es convertir esa emoción colectiva en una herramienta política. Porque el decreto de un feriado no responde a una necesidad del país, sino a una estrategia de popularidad que busca capitalizar el entusiasmo ciudadano y desviar la atención de los problemas que siguen golpeando a los ecuatorianos. Mientras el presidente Daniel Noboa celebra desde las gradas, Ecuador enfrenta una realidad mucho menos festiva. La inseguridad continúa cobrando vidas. La crisis económica mantiene a miles de familias sin empleo estable. La falta de medicinas persiste en hospitales públicos. Las denuncias sobre contratos cuestionados, viajes oficiales, uso de recursos públicos y conflictos de interés siguen acumulándose sin respuestas convincentes. Pero de pronto todo parece quedar en pausa. El debate nacional gira alrededor del partido, de la clasificación y ahora del feriado. Es la vieja fórmula de pan y circo adaptada al siglo XXI. Lo más preocupante no es el feriado en sí, es el mensaje político que transmite. Un gobierno que gobierna al ritmo de las emociones, utilizando decretos para ganar aplausos inmediatos, corre el riesgo de sustituir la gestión pública por el espectáculo. La popularidad nunca puede convertirse en el principal criterio para tomar decisiones de Estado. El presidente tiene todo el derecho de apoyar a la selección nacional. Lo que merece discusión es si resulta oportuno hacerlo mientras el país atraviesa problemas urgentes que requieren liderazgo, presencia y decisiones de fondo. Gobernar no consiste únicamente en aparecer en las fotografías de los triunfos deportivos, sino también en dar la cara cuando las noticias no son motivo de celebración. Los ecuatorianos celebran los goles porque representan una alegría compartida. Pero esa alegría es pasajera. Al terminar el partido, regresan las preocupaciones de siempre. La violencia, el desempleo, el costo de la vida y la incertidumbre. Un feriado puede durar un día. Los problemas del Ecuador llevan años esperando soluciones. Y ningún decreto presidencial, por muy popular que resulte, puede ocultar esa realidad. 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

0: Las 7:06 en este día viernes 26 de junio del 2026, día del feriado nacional. Así estamos. Por eso, muy poco progresamos. En fin, momento de saludar a nuestra compañera Elena Rodríguez. Elena, ¿qué tal? ¿Cómo le va? Bienvenida. Buenos días.
1: Don Wilson Robalino, qué gusto, qué placer. Aquí estamos. ¿Cómo están ustedes? ¿Están trabajando? ¿Se acogieron al feriado decretado el día de ayer por el presidente Daniel Noboa? Para todo sorpresa, ¿no? Porque mientras estábamos felices, mientras celebrábamos en efecto los goles de nuestra selección ecuatoriana de fútbol, el presidente Noboa nos sorprende con este feriado que además contradice las tesis que siempre manejan los de la élite, los de la derecha, ¿no? Al país se lo saca trabajando. Sí, claro que sí, se lo saca trabajando. Ahora es cuando queremos escuchar esos criterios, esas posturas que han antes eran súper críticas, súper drásticas. Bueno, el país hoy por hoy enfrenta urgencias enormes, tenemos una crisis multidimensional, tenemos hospitales desabastecidos, gente que está esperando afuera de los hospitales, que no consigue atención, tenemos una crisis económica enorme, hay desempleo. Bueno, ustedes saben lo que estamos atravesando como país. Y el presidente estaba en Estados Unidos mirando el partido de Ecuador versus Alemania con su hijito. ¿Y qué hizo? Lleno de euforia, emocionado, decretar feriado nacional. Esa es la solución. Esa es la solución a todos los problemas, les pregunto yo. Tenemos a esta hora 2,903 usuarios conectados. La mayoría está con nosotros. Muchos de ellos, muchos de ustedes probablemente trabajando, ¿no? Muchos también se conectan desde otros lugares del mundo. Cuéntenos desde dónde se conectan. Vamos a leerlos rápidamente. Pero antes de leerlos rápidamente, quiero decirles que hoy tenemos el segmento En Tu Propia Voz. Y ahí está, para quienes nos siguen por YouTube, está el número telefónico 099-611-7795. Queremos escucharles en torno a esto que les estamos planteando, ¿no? ¿Cómo ustedes miran? ¿Cómo ustedes interpretan la decisión del gobierno de decretar feriado nacional? ¿Un reconocimiento deportivo? ¿Una decisión con fines políticos? Queremos escucharles, queremos oírles, queremos leerles también. Si es que usted no quiere enviar un mensaje de voz, bueno, envíenos un mensajito de texto y nosotros los leemos. Vamos a ver cuál es la pregunta que nos plantea nuestro equipo de producción. También la tienen ahí en sus pantallas. ¿Cómo interpreta la decisión del gobierno de decretar el feriado? Conocimiento deportivo es una opción, decisión con fines políticos es otra. Tenemos a esta hora 820 votos. La encuesta, la pregunta fue lanzada hace 15 minutos y lo que nos dice la gente es un reconocimiento deportivo apenas un 3%. Una decisión con fines políticos 97%. Y les escuchaba decir aquí que es una decisión populista. Bueno, ayer Bernardo Gorteir, que es un destacado analista, creo que es politólogo, además, Bernardo, si no me equivoco, déjenme ver. Sí, politólogo e internacionalista, magíster en política pública y desarrollo humano, geopolítica y no sé qué más. Bueno, él decía en su cuenta de X, decía, no se confundan, lo de declarar feriado por la victoria de la selección no es populismo. El populismo es la estrategia política que se ancla en la confrontación del pueblo versus las élites. Lo que se hace es un acto de demagogia. El feriado se decreta para capitalizar euforia, desviar atención de la multicrisis, ¿no? Esta crisis multidimensional de la que siempre hablamos, y ganar aprobación inmediata. El decreto de feriado nacional es una burla para todos, no porque celebrar sea ilegítimo, sino porque se usa una emoción colectiva para obtener rédito político. Así que, ya lo saben, no es populismo. Populismo es la estrategia política que se ancla en la confrontación del pueblo versus las élites. Lo que ha hecho Noboa es demagogia, es intentar capitalizar esta euforia, desviar la atención de la multicrisis y ganar aprobación inmediata. ¿Cómo está la aprobación del presidente ahora mismo? Según la encuesta, bueno, algunas encuestas, ¿no? Algunas encuestas, entre ellas Maluk Research, decía que apenas el 23% de la población califica como positiva la gestión del presidente Daniel Noboa. ¿Usted cree que este tipo de decisiones aumenta la popularidad del presidente? Ahora sí, con coloquen en pantalla, por favor, los mensajes que vamos recibiendo a esta hora en YouTube. Ya son 3,089, poco a poco se van sumando. Si están en casita, si se acogieron al feriado, no importa. Conéctese a YouTube, conéctese a nuestra transmisión, deje su like, comparta. Comparta también esta transmisión para que más gente pueda sumarse a esta propuesta informativa. ¿Qué nos dicen por aquí? Vamos a ver. Ivanova Jaramillo dice, pero los ecuatorianos no somos, bueno, no utilicen palabras que no puedo leer, amigos, no somos pendejos, dice, y nos damos cuenta que este presidente con el ego inflado solo nos impulsa a sacarlo con más ganas. He tratado de censurar lo más posible lo que nos dice Ivanova, por favor, utilicen palabras radiales. Vicente Chimbolema, puro interés político de cartón para tapar la corrupción e investigaciones. Santiago Argüello nos dice, viva la selección. Claro que sí, viva la selección. Chao, Novoa, chao, dice. Mariana Maldonado, Elena, muy buenos días, felicitándole por su excelente programa e información veraz. Muchísimas gracias por eso, Mariana. Este siempre va a seguir engañando y mintiendo al pueblo, jamás actuará como presidente. ¿Qué más nos dicen por aquí? Santiago Pineda, buenos días, mi querida Elena. Saludo para mis jefes novoístas. Supongo que usted sí está de feriado, ¿no? Está en casita, nos está escuchando. Javier Álvaro dice, una ganancia que dio alegría no es motivo para un feriado. Patricio Aray, buenos días, Elena, desde Madrid. Usted sí está trabajando, Patricio, ¿verdad? ¿Cómo está el calor en España? Cuénteme. Fernando dice, saludos desde España. También Fernando, bueno, aquí nos dicen, Eddie Cedeño, saludos desde Manabí. Rómulo Mejía, farsante, aprovechados, un pueblo valiente por la revocatoria siempre. Angelita Tutasi, viva la selección, pero fuera Novoa, fuera. Washington Patricio Romero, viva la selección y el correísmo, nos dice. Emilio Cabrera, viva la selección, fuera Novoa, inútil. Plata, presidente. Santi Campo, mientras más demagogia utiliza el presidente, Novoa pierde más popularidad. Pamela Carvajal, buenos días, Elena, Novoa es una vergüenza, dice. Miren ustedes estas respuestas que nos da nuestra audiencia. Jorge Salazar, buenos días, qué gusto saludarle. Populismo o oportunismo político. Ya decíamos que populismo no es. Utilicemos el término demagogia. Edgar Calle, mi estimada Elena, ¿no lees esos trolls que apoyan al gobierno? No he leído ninguno. Yo les cuento algo, tengo un tip. Alguien me dio un tip que me resulta maravilloso. Ustedes han visto que hay trolls, porque son claramente trolls, que se conectan a esta transmisión para contaminar la discusión pública, para tratar de distraer la atención, para que todos los que ustedes están aquí comentando, los que están pendientes de este espacio informativo, lo que hacen es precisamente desviar la atención, contaminar la conversación. A mí me dio un tip, alguien me dijo, bloquéalo y no te aparecen los mensajes de esos trolls. En efecto, los he bloqueado y si bien no se bloquea desde la cuenta de Radio Pichincha, sino desde mi cuenta personal, no me aparecen en la pantalla. Así que probablemente ese sea el mejor consejo. Si usted identifica algún troll, bloquéelo. Y así no contamina la conversación, a usted no le aparece esos comentarios y no se amarga desde tan tempranito. ¿Qué nos dicen por aquí? Luis Cefla, saludos cordiales desde Riobamba, Chimborazo. Muchísimas gracias por esas bendiciones también y esos saludos. Olguita Flores, viva la selección, fuera Novoa. Que viva la selección, estamos contentos, ¿no? Estamos contentos. Les invitamos a participar, si podemos poner en pantallita el número telefónico de Radio Pichincha para que nuestros amigos se entusiasmen y también nos manden sus mensajes de voz. Como siempre les digo, los viernes hagamos catarsis colectiva, hagamos esta especie de terapia en la que nos desahogamos, hablamos y decimos y pensamos y expresamos lo que sentimos, ¿no? 099-611-7795. Ese es el número telefónico de Radio Pichincha. Lo tienen ustedes allí en sus pantallas. ¿Cuál es el procedimiento? Usted guarda, registra este número entre sus contactos y nos manda un mensajito por WhatsApp, un mensaje de audio, si es que quiere que este segmento que se llama En tu propia voz proyecte su voz, precisamente sus mensajes, o un mensajito de texto. También lo podemos leer. Jesús dice, Jesús, buenos días. días. Dios te bendiga desde Santo Domingo. Te escucho. Un abrazo fuerte. José Medina, saludos desde Londres. Viva la selección. Estamos contentos, ¿no? Estamos felices. Cecilia Congo, ¿cuándo ha trabajado el vago? Dice, ¿no? Viviana Pesante, saludos, Elena. Estuvimos en el estadio. Fue muy emocionante. Viviana, qué hermoso. Vamos a hablar de todo eso porque además sé que pusieron a Julio Jaramillo. ¡Qué hermoso! Viviana, cuéntanos si es que tú pudiste escuchar a Julio Jaramillo, si te emocionaste como se emocionaron nuestros amigos migrantes. Porque amigos y amigas, hay triunfos que duran 90 minutos y hay otros que trascienden el marcador. Lo que vivimos ayer fue mucho más que una clasificación a los 16avos de final de un mundial. Fue un país entero volviendo a abrazarse alrededor de una misma ilusión. ¿Recuerdan ustedes? Yo ayer ni siquiera vine con la camiseta de Ecuador, capaz y esa era la cábala. Aquí solo la Meli estaba con la camiseta de Ecuador. Aquí muchos negocios estaban diciendo, si es que gana Ecuador, les damos gratis no sé qué. Mi primo es abogado y puso en su oficina, si es que gana Ecuador, divorcios gratis. Así que hay que tomarle la palabra, hay que ver a todos esos negocios que no confiaban, además en nuestra selección ecuatoriana de fútbol, estábamos incrédulos frente a lo que podía obtener como resultado, pero además, ese gol que nos meten en el minuto y medio, como que nos bajó las esperanzas a todos, ¿no? Y estábamos pendientes de que no haya más bien una goleada, pero la selección nos ha regalado una ilusión. En medio de tantas noticias que nos duelen, en medio de tanta incertidumbre, en medio de tanto desgaste, por unas horas Ecuador volvió a sonreír. Pero detrás de esas alegrías hay historias que vale la pena contar, ¿no? La de unos muchachos que vienen de abajo, la de nuestros migrantes que hicieron sentir a la Tri como local en Estados Unidos. En los 3 partidos llenaron los estadios. Eso también fue súper emocionante. Además, las de una patria que sigue buscando motivos para creer, para pensar en colectivo, para abrazarse. Y también las de quienes siempre intentan convertir la emoción colectiva en un rédito político. Aquí vamos a poner todos esos elementos en contexto. Arrancamos.

Hoy quiero comenzar hablando de algo que nos hacía mucha falta, ¿no? Aquí Emi Cedeño dice, al menos una alegría ante tanta desgracia. Creo que esa era la sensación que teníamos ayer todos los ecuatorianos. A los tiempos, una alegría, amigos y amigas. A los tiempos, una alegría de esas que no se compran, una alegría de esas que no se decretan, una alegría que no se fabrica, una alegría auténtica, de esas que nace desde las entrañas. Ecuador lo hizo, se nos hizo el milagro, amigos y amigas, le ganamos, le ganó la selección ecuatoriana de fútbol 2-1 a Alemania y consiguió esta clasificación tan anhelada, porque estábamos, cuando arrancamos este mundial, con todas las expectativas puestas en nuestra selección, en la selección ecuatoriana de fútbol. Yo ni de lejos soy experta en fútbol, no voy a hablar de jugadas, no voy a hablar de la alineación, no voy a hablar del director técnico, no voy a hablar de los jugadores, de su desempeño, pero sí voy a hablar de este estado de ánimo, ¿no? Este estado de ánimo con el que arrancamos, con la esperanza puesta en nuestra selección, con la esperanza puesta en estos 11 jugadores, en muchachos que vienen desde abajo, en muchachos que nos han regalado muchas alegrías, porque recordemos que clasificamos como segundos después de Argentina, así que había muchas expectativas puestas. Claro, el partido con Costa de Marfil fue un feo aterrizaje, porque ahí perdimos, luego el partido con Curazao fue un empate con sabor a derrota, pero lo de ayer fue maravilloso, ¿no? Se nos hizo el milagro. Fueron 90 minutos que nos dejaron sin aliento, 90 minutos mirando el reloj. Ayer, cuando ponían 7 minutos más, creo que fue, ¿no? 7 minutos más, no pasaban. No pasaba el reloj, no pasaban esos 7 minutos. Pasamos mirando a cada rato el celular, haciendo cuentas, sufriendo cada pelota, recuperando el aliento, mirando cada oportunidad como si fuera un gol, ¿no? Y gritando esos dos goles, esos dos tantos, como dicen mis colegas deportivos, con una emoción que hace mucho tiempo, hace muchísimo tiempo no sentíamos, porque no fue simplemente una victoria deportiva, fue un país entero abrazándose, pensando, insisto, en colectivo, abrazándose alrededor de una ilusión. Fue un pueblo recordándose que todavía es capaz de emocionarse. Y decir eso en Ecuador, en un Ecuador golpeado por la violencia, golpeado por la incertidumbre, golpeado por las malas noticias, eso vale muchísimo, eso dice muchísimo, porque cuando un país como el nuestro, cuando Ecuador atraviesa tiempos difíciles, los triunfos deportivos adquieren otro significado, no solucionan los problemas. Definitivamente no, con el triunfo de la selección ecuatoriana de fútbol no vamos a llenar la refrigeradora, no se han reducido los índices de inseguridad, la violencia sigue intacta, seguimos contando muertos, probablemente tampoco genera empleo, pero alimentan algo igual de importante, queridos amigos y amigas, la esperanza, esa convicción íntima que todavía es posible compartir, ¿no? Esa ilusión de que todavía podemos levantarnos, competir contra gigantes y además vencerlos, porque a Alemania se la veía gigante, ¿no? Decíamos, madre mía, ojalá y no nos goleen. Pero vieron ustedes, el triunfo fue posible. Y hoy miles de niños volvieron a ponerse la camiseta con orgullo. Ayer veía los ojitos de mis niños. Claro, la desilusión de los dos primeros partidos, al menos el primero, yo lo viví con mi hijo mayor. Y él estaba súper entusiasmado, se había puesto la camiseta, había llenado el álbum del Mundial, se sabía los nombres de los jugadores, no solamente de nuestra selección, sino de distintas selecciones del mundo. Y estaba súper, súper feliz, súper ilusionado. Además, con el pecho, ¿no?, lleno de orgullo de que nuestros seleccionados estén en un Mundial. Y claro, cuando perdimos frente a Costa de Marfil, qué pena. O sea, mi hijo hasta lloró, se le iban las lágrimas. En cambio, hoy los niños visten con orgullo esa camiseta, la camiseta de la selección. Además, miles de familias salieron también a las calles a celebrar, ¿no? Durante unas horas Ecuador dejó de ser un país, este país fragmentado, este país polarizado, ese país de los antis, para convertirse nuevamente en una sola voz. Y eso también tiene
valor, tiene un enorme valor. Yo les había traído un video de los jugadores celebrando en la cancha, donde se veía también a Becasese, pero me dice Meli que no tenemos derechos, que no podemos proyectarlo, pero vamos a proyectar una de las celebraciones que se registró precisamente en la capital de los ecuatorianos, en la avenida de los Chiris. Bueno, ¿cómo les digo? Salieron miles de carros, miles de autos, cientos de personas también, no sé si miles ya, pero cientos, sí, probablemente sí, cientos de personas salieron a festejar. Quiero que compartan conmigo esta emoción, este festejo, esta ilusión colectiva que nos han regalado los jugadores de la selección ecuatoriana de fútbol. Vamos a ver.

0: Qué lindo, ¿no? Qué lindo. Y esas celebraciones se registraban no solamente en la Avenida de los Chiris, sino en distintas ciudades del país, en Guayaquil lo propio. Veía en redes sociales que en Cuenca también se registraba. Bueno, en distintas partes del país, porque eso es lo lindo del fútbol, que nos permite llenarnos de orgullo, que nos permite, insisto, soñar en colectivo. Quiero mandar un saludo gigante a Patricio Chávez, mi colega y amigo, que dice que nos está escuchando en el bus que va a la Ofelia. Muchísimas gracias por eso. Y queridos amigos y amigas, hay algo que me emociona profundamente cuando veo jugar esta selección, ¿no? Porque detrás de cada camiseta, como les decía, hay una historia. No son estrellas que crecieron entre privilegios, son chicos que vienen de barrios donde muchas veces faltó todo, faltó plata, faltaron oportunidades, faltó seguridad, faltó estado, pero nunca faltaron ganas. Muchos crecieron pateando una pelota en una calle de tierra, con unos zapatos rotos o a veces descalzos, y verlos ahí en esos escenarios deportivos gigantescos enfrentando a una potencia mundial, llevando sobre los hombros la ilusión de 18 millones de ecuatorianos. ¡Qué bonito, qué bonito! A veces también creo, queridos amigos y amigas, esta es una opinión muy personal, ¿no? A veces creo que somos demasiado duros con ellos. Les exigimos, les ponemos una carga gigantesca sobre sus hombros. Si pierden, bueno, les acabamos, les despedazamos. Si ganan, los ponemos en un pedestal. Y se nos olvida que siguen siendo muchachos, jóvenes que tuvieron el enorme mérito de sobrevivir al Ecuador que les tocó y que hoy además sienten la responsabilidad de regalarnos una alegría a todos. Después de, como decíamos, un arranque difícil en este mundial, después de las críticas, después de ese empate con Curazao, con sabor a derrota, de la caída ante Costa de Marfil, estos muchachos encontraron fuerzas para levantarse, no se rindieron, no buscaron excusas, respondieron jugando al fútbol, y quizás esa sea una de las lecciones más valiosas que nos dejan, ¿no? La resiliencia también se entrena. Ayer justamente mi hermano me mandaba un video de una de las muchachas, de una muchacha deportista, vamos a ver si lo tengo por aquí, una muchacha deportista que decía, ¿no? Hoy jueguen como en el barrio. Les mandó un mensaje, justo me sale aquí. Dice Pepita Veloz, gracias por todo, hermanos ecuatorianos, y todos a los que le ha llegado mi voz. Les mando un fuerte abrazo, que Dios me permita llegar donde él desee. Lo vieron, muchas gracias. Ella, Pepita Veloz, es una deportista de enduro. Y ella decía, les decía a los jugadores ecuatorianos, jueguen como en el barrio, diviértanse, no sientan esa presión que les están poniendo constantemente, diviértanse y regálennos al Ecuador una emoción. Vamos a ver lo que decía nuestro arquero, ¿no? Nuestro portero, las manos del Ecuador, Galíndez, vamos a ver lo que decía.
1: ¿Sabes que al pueblo ecuatoriano, el presidente de la República declaró feriado nacional mañana?
2: ¿En serio?
3: Sí.
2: Bueno, que disfruten, que estos momentos no son de todos los días, que hay que sentirse orgulloso de ser ecuatoriano, que hay que levantarse mañana, probablemente por una noche larga, y ponerse cualquier cosa de Ecuador y salir a la calle, porque creo que tienen a 26 jugadores que hacen todo lo posible para representarlo lo mejor que pueden, y hoy se vio, con la cantidad de gente llorando en las canchas, con la cantidad de gente hoy en nuestro país, en las calles. Nosotros más que nadie queríamos pagarle la deuda que teníamos a nuestra gente porque sabíamos que estábamos en deuda.
0: Queríamos pagarle la deuda que teníamos con nuestra gente, dice Hernán Galíndez, ¿no? El arquero de la selección ecuatoriana de fútbol, que aunque muchos me criticaron cuando dije esto, es más ecuatoriano que el encebollado, y así lo sentimos, así lo queremos también a nuestro querido Hernán Galíndez. Y ya sé que muchos de ustedes no quieren mucho a Sebastián Becasese, ¿no? Pero ayer a mí realmente me sorprendió, porque más allá de lo futbolístico, en medio de la euforia, el entrenador, para sorpresa de muchos, decidió hablar de Simón Bolívar. Habló del sueño de integración latinoamericana. Recordó el estrechón de manos, el abrazo entre Bolívar y San Martín como uno de los símbolos de unidad de nuestros pueblos. Y para mí, queridos amigos y amigas, ese mensaje haya sido pronunciado precisamente en Estados Unidos en un momento político, además marcado por el endurecimiento de los discursos nacionalistas de Donald Trump, ¿no? Y por el crecimiento de proyectos de extrema derecha en los países de la región. A mí, que eso haya dicho un entrenador de fútbol, además que tiene una influencia importante en nuestros jóvenes, a mí me resulta potente, me resulta poderoso, porque mientras algunos levantan muros, reivindican el aislamiento o promueven el miedo al otro, Becasese recordó ayer un proyecto histórico basado en la integración, en la cooperación y la construcción de una patria grande. Fue un mensaje, amigos y amigas, profundamente político, una invitación a pensar que nuestros pueblos son más fuertes cuando caminan juntos. Y quizás ustedes dicen, ya, pero es Becasese. Bueno, Becasese tiene muchísima influencia en nuestros jóvenes. Hay que ver cómo también estos influenciadores, porque así hay que mirarlos también, a nuestros jugadores, a los jugadores de la selección ecuatoriana de fútbol, cómo influencian precisamente en nuestros chicos, en nuestros niños, porque ellos los miran como héroes, y que haya un mensaje de integración es potente. Vamos a escucharlo.
4: Eso también, ¿no? Saber sufrir, saber también tener templanza, tener fe, tener confianza, un poco lo que veníamos hablando, ¿no? Nosotros siempre en la adversidad hemos mostrado mucha calma, mucha cautela, porque había argumentos, porque había un funcionamiento, porque había una idea, porque en el fútbol a veces se gana y a veces se pierde, pero cuando uno sabe que va de sensaciones y de funcionamiento, uno como entrenador tiene que estar tranquilo, ¿no? Entonces yo siempre trato de llevar esa energía, ¿no? Por eso invito a todo el Ecuador unido, como en algún momento el sueño de Bolívar, ¿no? De esa unidad, cuando se juntó también con San Martín. La unidad es clave. Entonces, nosotros realmente hemos acompañado a un grupo maravilloso para que pueda construir una familia y para que pueda seguir creyendo y contagiando a las nuevas generaciones. Estos chicos han venido de lugares muy humildes y hoy están en lugares de privilegio, pero se lo han ganado, no le han regalado nada.
0: Se lo han ganado, nos dice, ¿no? Y José Morillo dice, Galíndez tiene un TikTok en el que hace muy suya la letra del himno nacional, la bandera y el escudo de nuestro país, se lo recomiendo. Yo no sé si es ese el que vi, pero sí vi un TikTok en el que Hernán Galíndez era entrevistado por un periodista argentino y le decía, ¿y cómo así decidiste nacionalizarte ecuatoriano? Y él decía, porque yo nací en Argentina, pero siento a Ecuador en el pecho. Y decía, ¿has escuchado lo lindo que es el himno nacional de Ecuador? Salve, oh patria, mil veces, oh patria, y comenzaba a recitarlo con una emoción que les juro que a mí me daban ganas de llorar, de verdad, porque esa es la emoción que deberíamos sentir todos y ese debería ser el orgullo con el que portamos además nuestra bandera, nuestros símbolos, ¿no? Que más allá del chauvinismo, más allá del nacionalismo, nos identifican como pueblo. Y si hubo, queridos amigos y amigas, un jugador número 12 en este mundial fue la hinchada ecuatoriana. Lo vimos desde el primer partido, lo vimos después de la derrota, lo vimos incluso tras el empate que dejó ese sabor amargo, ¿no? Los estadios nunca dejaron de pintarse de amarillo. Miles y miles de ecuatorianos hicieron sentir a la tri como local en cada escenario. Ven ustedes ahí, para quienes nos siguen por YouTube, que ya son casi 4,000 personas. Ese escenario, el escenario de ayer, lo ocurrido en Nueva Jersey, pintado de amarillo completo, jugando de local, ¿no? Jugando de local las selección ecuatoriana de fútbol. Pero además, lo ocurrido en Nueva Jersey fue sencillamente extraordinario. Ecuador ganó también la batalla en las gradas. En las gradas cantaron más fuerte, empujaron más fuerte, hicieron temblar un estadio ubicado precisamente en una de las zonas de Estados Unidos con mayor concentración de migrantes ecuatorianos. Por momentos, daba la impresión de que el partido se disputaba en el Olímpico Atahualpa, ¿no? Así lo decía Moisés Caicedo también. Más adelante les voy a mostrar un videito en el que dice, ¿no? Nos hicieron sentir de local. Parecía que estaban jugando en el Estadio Olímpico Atahualpa y no a miles de kilómetros de Quito. Y claro, allí aparece otra historia que merece toda nuestra gratitud. Esa hinchada no surgió por casualidad. Está formada por miles de compatriotas que un día tuvieron que irse porque su propio país les cerró las puertas. Hombres y mujeres expulsados precisamente por el feriado bancario. de finales de los años 90. Personas que dejaron a sus hijos, dejaron a sus madres, dejaron a su familia, dejaron todo lo que significa dejar este país. ¿Mm? Todos esos ecuatorianos llenos de afectos, que buscaron simplemente una oportunidad para vivir con dignidad. Muchos haciendo el trabajo que probablemente otras nacionalidades no querían hacer, ¿no? Limpiando pisos, cuidando ancianos, trabajando en la construcción, haciendo jornadas dobles, jornadas triples para sacar adelante a sus familias. Y que hasta el día de hoy siguen sosteniendo buena parte de la economía ecuatoriana, porque si algo debemos reconocer a nuestra comunidad migrante es que cómo sostienen la economía ecuatoriana a través del envío de remesas. Ellos que nunca dejaron de amar esta tierra, aunque la tierra les hubiera fallado, fueron quienes abrazaron a la selección ecuatoriana de fútbol en estos tres partidos. Ayer, particularmente, cuando obtuvimos este triunfo casi milagroso, esta hazaña histórica, ¿no? Esta alegría también les pertenece a ellos. Y quizás, sobre todo, les pertenece a nuestra comunidad migrante que estuvo allí lista para apoyar a la selección ecuatoriana de fútbol. Vamos a ver lo que decía el niño Moy al respecto.
5: Cómo ha trabajado todo el partido, cómo disfrutamos este partido con uno de los mejores selecciones del mundo. La verdad que estamos muy contentos por lo que hemos hecho y vamos a seguir así.
6: Voy a traducir un poco en danés y una pregunta más. Espero selvfølgelig que ha sido en de her følelser der må være forbundet, som man siger, jamen, det er faktisk svært at sætte ord på, fordi der var masser af pres, men vi gjorde det. 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Vi så selv hvor meget det betød for fansene. Vi mærkede det selv på vores egen krop, og ja, det er bare svært at forklare hvor vi står nu. Jeg må også sige, ¿cómo describes la afición hoy? ¿Qué fue un poco como aquí en Quito? ¿O?
5: Increíble. Todos los tres partidos nos hemos sentido como en casa. Sinceramente, estamos tan agradecidos, primeramente con Dios y con la afición que nos acompañó en cada momento, en cada partido. Y solamente queríamos darles alegría a ellos porque se la merecían. Así que obviamente que quiero que disfruten ahora, los aficionados que disfruten porque se merecen más que nadie también.
6: Pues muchísimas gracias y buena suerte en este torneo.
0: Marcel me dice aquí, qué gusto escuchar un comentario centrado y emotivo. Es que no puedo hablar sino desde las emociones, porque lo que les digo es que yo de fútbol no sé nada, pero sí sé que estos chicos salieron de abajo, que no tuvieron un estado que los proteja, que vivieron condiciones de inseguridad y que probablemente el fútbol se convirtió en ellos, para ellos, en una válvula de escape, ¿no? Probablemente si es que no había un deporte que los acoja, ¿dónde iban a terminar? Porque muchos de ellos, insisto, son de familias muy humildes, de familias muy pobres, ¿no? Donde esta alternativa, el fútbol, se convirtió en una válvula de escape. El fútbol es un aliado, dice, de los politiqueros, peor con el presidente vago criando más vagancia en la población, nos dice Celita Cielo. Es una unión disfrazada, pues miran otro lado con dolores ajenos. Ya vamos a hablar de eso también. Ahorita, Celita, déjenos alegrarnos un ratito, por un ratito. Vamos a hablar más adelante de eso también, porque es importante. Aquí mi colega y amigo Eduardo Córdoba, también me manda un meme que ya le mandé a la Meli para ver si podemos ponerlo más adelante, porque

0: Créanme que el país sería diferente. Vamos a ver ahora un video que veía ayer en la red social X, ¿no? Nicolás Muñoz es un muchacho, me parece que es cuencano, que estaba precisamente en este escenario deportivo y que escuchaba a Julio Jaramillo y se emocionaba de tal manera que, claro, nos pone así como todos con la piel erizada, toca nuestras fibras probablemente más profundas. Vamos a escucharlo.
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0: Ay, no, a mí sí me da emoción, a mí sí me da emoción. Imagínense vivir ese triunfo en ese escenario deportivo tan grande frente a una potencia futbolística como Alemania y que te pongan Julio Jaramillo. No, pues es para llorar, es para llorar. Piel de gallina, dice Dani. Sí, sí, sí, miren, miren la piel de gallina, cómo se nos pone, ¿no? Pero justamente por eso, queridos amigos y amigas, justamente por eso hay que volver a poner los pies sobre la tierra, porque las emociones colectivas también pueden convertirse en herramientas políticas. Y ustedes saben cómo suelen utilizar determinados políticos estas emociones para convertirlas en acciones demagógicas, como decretar el día de hoy el feriado. Noboa emitió precisamente un decreto presidencial decretando hoy, este viernes, feriado nacional no recuperable. Y perdónenme, pero esa decisión tiene un enorme componente de oportunismo. Nadie cuestiona que el país celebre. De hecho, yo les estoy diciendo, emocionense conmigo, recordemos este momento histórico para nuestra selección ecuatoriana de fútbol. Estamos clasificados a la siguiente etapa. Qué lindo ganarle a Alemania. Qué lindo superar ese sabor a derrota del empate con Curazao. Qué lindo superar la derrota con Costa de Marfil. Qué hermoso todo eso, la celebración en las calles de Ecuador, en las calles de Quito, en la avenida de los Chiris. Qué lindo que hayamos podido tener una emoción colectiva, que hayamos podido soñar en colectivo. Claro que hay que celebrar, claro que esta clasificación merece alegría. Lo cuestionable, queridos amigos y amigas, es utilizar esa emoción como instrumento de demagogia, como instrumento para contentar a las masas, para además adormecerlas, porque un gobierno incapaz de resolver la crisis de seguridad, un gobierno incapaz de resolver los problemas más básicos, más elementales, más, qué sé yo, hasta sencillos, un gobierno que es incapaz de resolver el deterioro económico, la precariedad del sistema de salud o el desempleo, descubre, ¿no?, de pronto, una oportunidad perfecta para apropiarse del entusiasmo ciudadano, para convertir un triunfo que pertenece al pueblo en una plataforma de propaganda. Eso no está bien, eso siempre vamos a cuestionar. Porque capitalizar la euforia para que durante unas horas dejemos de hablar de la crisis multidimensional que vive el Ecuador no es justo, es perverso. La alegría no puede convertirse en cortina de humo, queridos amigos y amigas. Y como les decía, si debemos celebrar a la selección ecuatoriana de fútbol, hagámoslo también con un sentimiento crítico frente a quienes nos gobiernan. Porque ayer, por ejemplo, el presidente Daniel Noboa estuvo en ese estadio. Vamos a verlo. Yo les había pasado la mail y precisamente el video en el que se ve al presidente Noboa con su hijito, ¿no? Con Alvarito, festejando el triunfo de la selección ecuatoriana de fútbol. ¡Qué bueno, presidente! Pero no que se iba a trabajar. ¿Por qué no había transparentado en su agenda que iba a estar en el estadio? Otra vez los ecuatorianos tuvimos que enterarnos por cámaras ajenas de la agenda del presidente, porque así pasó con Costa de Marfil, por el director de cámaras, por el camarógrafo, porque lo poncharon por unos segundos, los ecuatorianos nos enteramos que estaba en el estadio. Y otra vez hizo perversamente coincidir la agenda presidencial con esta disputa deportiva entre Ecuador y la selección de Alemania. ¿No les parece que es poco honesto por parte del presidente Daniel Noboa? Vamos a ver cómo celebraba Daniel Noboa junto a su hijo.

0: Y eso es lo que pasaba. El presidente estuvo presente en esta disputa deportiva e insisto, es por decirlo menos poco honesto, poco transparente que el presidente haya asistido a este encuentro deportivo sin decirlo, sin mencionarlo en su agenda, que haya hecho que coincidan, ¿no? Que haya casualidades, entre comillas, para que él pueda estar, para que él pueda asistir a esta disputa deportiva con su hijo, además, y ya sé que se adelantaron a decir que no había erogación de recursos públicos, que no había viáticos. Sí había viáticos para la comisión que lo acompañaba, dicho sea de paso, y ya sabemos que él pertenece a una de las familias con mayores recursos, pues con mayor dinero de este país, y quizás ese sea también el principal problema, ¿no? La plutocracia en la que nos han visto envueltos, porque además de tener el poder económico, hoy tienen el poder político y hacen lo que les da la gana, como por ejemplo decretar feriado el día de hoy. Decretar feriado el día de hoy. Y mientras el presidente estaba con su hijo en el estadio para ver el partido de la selección, a unos sencillos emprendedores les clausuraban el partido y con ellos y con ello las ventas. ¿Todo por qué? Porque lo organizaba la prefectura de Pichincha. Eso pasaba en San Francisco, en el centro de Quito, porque esos también son los contrastes que son importantes ponerlos sobre escena, ¿no? En contexto. Hay que poner en contexto, porque mientras el presidente hizo que su agenda coincida, entre comillas, con el partido que disputaba la selección ecuatoriana de fútbol, aquí 66 pequeños emprendedores iban a ofrecer sus productos. Además, se buscaba brindar servicios de salud gratuitos. Y todos los permisos correspondientes habían sido tramitados, así lo informaba la prefectura de Pichincha. Sin embargo, la policía, nuevamente la policía, esa misma policía que agredió a estos jóvenes el domingo en este evento de skaters, impedía ayer el montaje de una pantalla. No querían que los pequeños emprendedores y que quienes se acercaban a comprarles a esos pequeños emprendedores miraran el partido. Y afectaron, por supuesto, afectaban la economía de estas decenas de pequeños productores que esperaban vender pues durante la jornada. Vamos a ver precisamente un video de lo que se registró en esta feria en la Plaza de San Francisco, en el centro de Quito.
1: Hemos perdido aquí, no han hecho nada.
2: Ya tomaron la decisión que nos van a desalojar, dice.
1: Y tres sinvergüenzas intendentes de la policía. De la sinvergüenzas, no saben cómo. Ahora llamaron a toda la policía y están en su derecho de venir.
3: Tantos policías para unos emprendedores, no somos delincuentes. Miren los policías cómo están, nos quieren desalojar como delincuentes. No somos delincuentes, somos trabajadores.
1: Sinvergüenzas, no pueden ponerse bien los pantalones. Hagan algo, ya les pedimos de favor, ya hagan algo. Solo por ustedes tres no podemos trabajar todos. No es justo. Algún rato te quedas sin trabajo y vas a estar en la peor necesidad. Eso sí te digo de frente, todo lo que va y viene.
3: Así es, un día están, otro día ya
1: no están. Un día están, otro día no están. Sinvergüenzas, yo no hablo con tu espalda, vamos de frente.
0: Y me dice aquí Andrés Reliche que la precandidata Carla Ceballos sí le permitieron pasar el partido en pantalla gigante en la Mena 2 en el sur de Quito. Así las cosas, con los emprendedores, con aquellas personas que están buscando cómo ganarse la vida todos los días, se portan malísimos, ¿no? Ahí sí, envalentonados, bravísimos. ¿Por qué? ¿Por qué no van así a combatir la delincuencia? ¿Por qué no van así a combatir a los grupos de delincuencia organizada, los GDOs? ¿Por qué no controlan la violencia? ¿Por qué están allí para cumplir disposiciones políticas? Porque están claramente orientados desde una perspectiva política. Eran emprendedores, emprendedores que estaban buscando cómo ganarse la vida. Emprendedores que vieron en esta oportunidad de la feria precisamente el escenario para, en un momento deportivo, poder ofrecer sus productos, pues. Pero ahí estuvieron los policías, que si bien no impidieron que se desarrolle la feria, no permitieron que se instale una pantalla. ¿Qué es esto? ¿Por qué se ensañan así con la gente pobre, con la gente más humilde? Es impresionante cómo en este país ni siquiera estas iniciativas donde se ofrecen servicios de salud gratuitos, donde se permite que los emprendedores puedan ofrecer sus productos, donde además había gente que estaba ofreciendo comida. Ayer conversaba con Dionita Dávila para precisamente empaparme sobre este tema, porque sé que ella estuvo ahí. Yo también tenía la intención de ir y mirar desde allí el partido de la selección para poder reportar a Telesur, pero ustedes saben que las cosas ahora mismo en Venezuela están muy mal, hay una tragedia enorme allí, por lo que los planes cambiaron. Pero conversaba ayer con Dionita Dávila y ella me decía, ¿no? Hay muchísima gente que llevó comida y que lo perdió todo, que no pudo venderla. ¿Por qué se ensañan con la gente más pobre? ¿Por qué se ensañan además con los jóvenes? Porque lo que ocurrió el domingo, cuando lanzaron gases lacrimógenos a esos chicos que estaban haciendo deporte en sus patinetas, es indignante. Y hasta ahora no tenemos ni una sola palabra por parte del ministro del Interior, John Reinberg, que habla de todo, ¿no? Y siempre tiene una respuesta para absolutamente todo, que no sabe callarse cuando debe hacerlo. Pero en estos casos, cuando debe hablar, no dice nada. Ahí sí, mutis por el foro. Y quiero terminar, amigos y amigas, y han sido las 7:50, quiero terminar recordando algo que decía ayer el profesor Wilson Robalino en el editorial de Radio Pichincha. La bandera no es un simple pedazo de tela con tres colores. La bandera representa soberanía, representa identidad, representa memoria, representa dignidad. Hoy la levantamos con orgullo porque nuestra selección nos regaló una inmensa alegría. Pero ese orgullo también debe traducirse en ciudadanía, queridos amigos y amigas. Amar la patria no consiste únicamente en cantar el himno antes de un partido o celebrar un gol. Amar la patria también significa defender la soberanía. La soberanía que es amenazada constantemente con tropas extranjeras, con la presencia de militares extranjeros, con la inmunidad para militares extranjeros, ¿no? También significa defender la democracia. También significa exigir instituciones que funcionen, reclamar seguridad, salud, educación, trabajo digno, oportunidades para todos. Significa no ser indiferentes frente al dolor ajeno. Significa construir un país donde ningún niño tenga que marcharse para buscar futuro y donde ningún migrante tenga que despedirse de su tierra para sobrevivir. Ojalá que el mismo fervor con el que hoy abrazamos la camiseta tricolor sea el que mañana nos impulse también a defender nuestros derechos y a luchar juntos por el Ecuador, que todavía no tenemos y que estamos muy lejos de tener. Y quiero cerrar con este meme que me pasaba mi querido amigo Eduardo Córdoba, ¿no? Mi querido colega. Vamos a ver si lo tenemos. Lo tenemos para proyectarlo en pantalla. Ahí está. Él me mandaba hace poquitos minutos esto. Si a él exiges, pero a él no, entonces tú eres parte del problema. Que este sentimiento colectivo, de sueño colectivo que tenemos, nos sirva también para gritar, para exigir, para ser patria, pidiendo lo mínimo, nuestros derechos. Así, amigos y amigas, 7:52, vamos a dar paso al segmento en tu propia voz. Sabemos que ya tenemos muchas interacciones por parte de ustedes. Vamos a escucharlos. ¿Qué me dice Carlitos Minango? Por si acaso te sirva las declaraciones de emprendedores perjudicados en la feria de la prefectura. Le voy a pasar a Meli para que también lo podamos proyectar. Muchísimas gracias por eso, mi Carlitos Minango. Vamos a ver por acá. La Meli ya me había pasado. A ver, ¿qué nos dicen por acá? Vamos a escuchar a uno de nuestros oyentes. Vamos a leer un mensaje de Sonia Pesantes. No es Sonia Pesantes, ¿no? Es otro. Es que estoy perdida. Perdónenme. Paco Naranjo. Lo que pasa es que le pasé el meme a la Meli y me perdí. Ya, Paco Naranjo. Ahí está. El país para este presidente populista ilimitado es un negocio y nada más. Le importa un bledo, dice, la crítica situación económica, social y política vigente con una inseguridad imparable y decreta un meme de feriado improvisado que tiene en su cabeza este alienado ciudadano gringo, nos dice Paco Naranjo. Vamos ahora sí a escuchar un audio de nuestros oyentes.
4: Buenos días, Radio Pichincha. Me parece una estupidez lo que hace el presidente. Hay gente que le ruega que dé medicinas y no hace nada. Y unos que le piden vacación y enseguidita, o sea, solo ahí se da cuenta uno la clase de persona que es y el vago que es. Cuídese, un buen día.
0: Muchísimas gracias por ese mensaje. Vamos a escuchar a Marlene Litardo desde Santa María, La Manga del Cura, provincia de Manabí.
5: Buenos días a Radio Pichincha Universal y a toda la audiencia de Radio Pichincha. Saludos desde Santa María, La Manga del Cura. Soy Marlene Litardo. Les saludo desde acá, desde una tierra hermosa. Pero eso sí, muy como decepcionadas del gobierno, de todo lo que está pasando. Tengo 4 meses yendo al Hospital Gustavo Domínguez a sacar un turno para gastroenterología y no hay turno. Ayer nuevamente fui y no hay turnos. Ayer ya me enojé y les dije que definitivamente digan si ya no va a haber atención en los hospitales, para ya saber que no hay atención y no gastar dinero viajando por gusto cada vez y cuando. Y lo de Novoa es puro populismo, ese de feriado absurdo que decreta, como que cree que la gente, toda la gente está en condiciones de irse de feriado como él. Como él tiene tanto dinero para derrocharlo de lo que nos roba. Porque eso es lo que hacen, robarnos a todo en todo el país. Todo lo que hace es para robar. Él, como tiene todo ese poder, pues lo que hace es derrochar y cree que toda la gente estamos en las mismas condiciones que él.
0: Muchísimas gracias por ese mensaje, Marlene. Y lo que dice Marlene es cierto, ¿no? Cree que todos tenemos las mismas condiciones para salir de feriado. Probablemente para muchos signifique pérdidas de este feriado. Vamos a leer lo que nos dice Verónica. Buenos días, queridos amigos de Radio Pichincha. El feriado que decretó el cartón no es más que una artimaña para tener al pueblo calladito, sometiéndolo en la más absoluta pobreza. Sin empleo, sin educación, sin salud, sin seguridad y olvidándose del gran atraco nacional Progen. Y miles de robos descarados de este narcogobierno, dice. Está bien festejar la victoria de Ecuador, pero prohibido olvidar el desastre en que vivimos los ecuatorianos con ADN. Soy Verónica desde el norte de Quito. Muchísimas gracias, Verónica, por ese mensaje. Quiero mandar un saludo especial. Mi colega y amigo Néstor Aguilera dice que su hijito nos está escuchando y que pide un saludo. Ismael Aguilera tiene 9 añitos, un abrazo fuerte para Ismael, le tiene atormentado desde tan tempranito, déjele dormir, dice, te está escuchando por primera vez aprovechando su feriado, entre comillas. Sí, muchos niños se quedaron en casa el día de hoy, por supuesto, todos en realidad, y fíjense que había mucha preocupación en los padres de familia porque hoy era el último día de clases de los chicos, sobre todo en la sierra, ¿no? Había graduaciones programadas, había eventos programados que han tenido que moverse, reprogramarse, un desastre total, queridos amigos y amigas. Vamos al siguiente mensaje, ¿cuál es? Tenemos un audio, ¿verdad? Sí, vamos a escuchar.
6: Buenos días, estimada Elena. En referencia al día feriado de hoy día, me parece una demagogia simple del presidente, del pequeño presidente que tenemos. Lo cual es absurdo. Ayer ya la gente no trabajó, a la tarde después del almuerzo, ya vieron el partido y ya se acabó el trabajo. Total, hoy día nuevamente, ni que hubiéramos obtenido el campeonato mundial de fútbol. Yo creo que fue un partido ganado, inclusive de entrada cuando se empezó el mundial, ya sabíamos que Ecuador estaba clasificado por el equipo que es. Lógicamente, por asuntos del fútbol no sucedió inmediatamente eso, pero ahora es un equipo clasificado, está bien que festejemos, pero no hace falta fomentar la sociedad y la vagancia y la borrachera. Es un acto realmente increíble del presidente, no, ya no sé ni cómo calificar.
0: Muchísimas gracias por ese mensaje. Sonia Pesantes también nos manda un mensaje de texto, no sé si lo vamos a proyectar, ahí está. Buenos días, Radio Pichincha, yo estoy en contra del feriado decretado por el gobierno nacional, pienso que es un cálculo político, realmente de este gobierno es de lo peor. Como ecuatoriana pienso que este gobierno ya no debe seguir, lo único que debería haber es la revocatoria de un gobierno indolente. Eso es lo que nos dice Sonia Pesantes a través de un mensaje de texto. Otro mensaje de Jorge Figueroa desde Manta. Dice, buenos días, un gusto saludarle desde Manta. Soy Jorge Figueroa, fiel oyente de Punto Noticias. Muchísimas gracias por eso, Jorge. El decreto firmado por el señor Noboa decretando feriado hoy día viernes es una irresponsabilidad y es populismo politiquero. No sabe de qué forma o cómo captar más simpatizantes, ya que está cada día más solo. Vamos a ver si leemos el otro mensaje. José Guerrero, desde La Troncal. Chicos, ¿podemos poner el siguiente mensaje, por favor? Ya, perfecto, muchas gracias. Dice, buen día, saludos cordiales desde La Troncal. Muchísimas gracias por ese mensaje. El país no necesita feriado, requiere trabajo y más trabajo para poder llevar un plato de comida a la mesa. Un país sin rumbo en salud, seguridad y económico, el presidente decreta feriado aprovechándose de una alegría social. Necesitamos la revocatoria ya. Andy también nos manda un mensaje que nos dice, esto de dar feriado de la noche a la mañana parece una cantinflada, una broma de April Fools, pero con este gobierno se ve que el circo se mudó a Carondelet. Feriado porque la selección ganó, como no trabajan ellos, ni saben qué es trabajar, no cambia la realidad de Narnia, nos dice, ¿no? Es cierto. Vamos a escuchar inmediatamente un audio que nos envía Jorge, vamos a oír a nuestro oyente. ¿Lo tenemos? ¿Sí?
7: Ahí. Hola, buenos días, soy Jorge. Para mí, simplemente es una bofetada que nos da este sinvergüenza con sus mafiosos a las personas que somos pensantes, responsables y que tenemos esa capacidad de razonar, reflexionar, porque el pueblo ecuatoriano, lastimosamente, tiene miedo hasta pensar. Creo que teme más pensar que morir. Qué pena, eso es todo.
0: Gracias, gracias, Jorge. Qué horrible se escuchó. Vamos a escuchar a nuestro oyente. Se escuchó, a oír a nuestro oyente. Se escuchó feo. Vamos a ahora a proyectar el audio que nos envía Gloria Ortega.
8: Es una barbaridad cuando toda la gente necesita trabajar para comer. Este vago, como coge el sueldo de los ecuatorianos, con el trabajo de los ecuatorianos, entonces anda de paseo, en deportes, está bien felicitar al grupo que hace deporte, pero eso no significa que van a dar un día de vacaciones. Eso es más que demagogia, más que populismo, es una irresponsabilidad de este mal gobierno.
0: Muchísimas gracias a Glorita Ortega por ese mensaje. Vamos a leer ahora lo que nos manda Manuel Eduardo desde Sucumbíos. Dice, doña Elena y señores de Radio Pichincha, la verdad da asco. Cada una de las acciones y decisiones de este presidente que busca cualquier oportunidad para promocionar su figura, él piensa que el pueblo es tonto, que somos... voy a omitir algunas palabras, y que no nos damos cuenta de sus distractores y de sus cortinas de humo. Cree que la gente es vaga, que no necesita trabajar, bajó el impuesto a la cerveza. Él piensa que las carencias en salud, educación e infraestructura merecen ser celebradas. El nivel de cinismo de este señor es realmente insoportable. Y claro, le aplaudirán sus adeptos, sus ciegos seguidores, aquellos que se devuelvan en el fango abrazando su figura de cartón. Y punto, como dijo don Wilson Robalino. Así es, y punto. Manuel Eduardo desde Sucumbíos. Muchísimas gracias por ese mensaje, Manuel. Ahora vamos a escuchar a Freddy Álvarez.
9: A los tiempos de una alegría nacional, el partido de la selección de ayer. Pero el partido dura solo 90 minutos y las necesidades del país son todos los días. No tenemos seguridad, no tenemos educación, no tenemos salud. Eso es porque la ineptitud del gobierno actual, que se ha convertido en un estado fallido, no nos da las garantías para poder seguir adelante. El Ecuador seguirá hundiéndose más y más si no se cambia al tirano de turno. Gracias, mi apreciación.
0: Muchísimas gracias a usted, Freddy. Y para terminar este segmento, vamos a escuchar a Javier Salgado.
10: Hola, Elenita, buenos días. Felicitaciones por tu valentía y tu
11: gran fortaleza a ti y al equipo de Radio Pichincha. Les habla Carlos Navarro. Mira, sobre la pregunta del día, me parece una vergüenza de lo de Noboa, ¿no? Es lamentable que un tipo, bueno, ¿qué más se podía esperar? Un tipo como este tiene que recurrir a cualquier subterfugio para tratar de ganar popularidad. Sin embargo, si se lee los comentarios que provoca el X que mandó anunciando el feriado, pues es bastante gracioso porque lo más amable que le dicen es vago y sinvergüenza. Ya es hora de que tomemos conciencia. Como alguna vez se dijo en tiempos de la independencia, estamos guardando un silencio bastante parecido a la estupidez. Gracias a ustedes, Elenita.
0: Muchísimas gracias a usted, muchísimas gracias a todos nuestros oyentes que han participado de manera activa en este segmento. Qué lindo llegar a los viernes y saber que ustedes están allí. Del otro lado, siempre pendientes, siempre activos y siempre también tan prestos a participar. No me quiero ir sin antes decirles que la situación en Venezuela ahora mismo es realmente calamitosa. Se está viviendo momentos muy difíciles, muy duros alrededor de esta tragedia que se desprende de estos dos terremotos terribles. Y quiero invitarles a que todos aquellos que tienen la oportunidad, que tienen además la posibilidad de ser solidarios, pueden hacer llegar su solidaridad a precisamente la Casa de la Cultura de Quito desde el día de hoy hasta este fin de semana, desde las 8 de la mañana hasta las 19 horas en la Casa de la Cultura de Quito. Se estará receptando todas las donaciones que posteriormente será trasladada al pueblo venezolano, a nuestro pueblo hermano venezolano. 8 de la mañana con 6 minutos, hacemos una brevísima pausa y ya regresamos.

0: 8:06, no alcanzo a ver el reloj, pero ahí está, 8:06, a esta hora damos la bienvenida a nuestra compañera Licenia Espinel. ¿Cómo estás, Licenia? Ahora sí, vamos a decir, nos vamos a permitir decir feliz viernes. Estamos contentos de que nuestra selección ecuatoriana de fútbol haya obtenido este triunfo que huele a hazaña, ¿no? Que sabe a una victoria. Ayer leía algunos de los tweets que ponían en la red social X y decía, parece que habíamos ganado el mundial de fútbol con las celebraciones que teníamos. Estaba la gente eufórica. No digo parece que vamos a ganar. Digo que parecía que habíamos ganado, que las celebraciones eran dignas de el mundial de fútbol. Estábamos ayer todos súper emocionados.
1: No es para menos, Elena. ¿Cómo estás, amigos? ¿Cómo están? Buenos días, bienvenidos. Sin duda es una presentación histórica que tuvo ayer la selección ecuatoriana de fútbol al ganarle por primera vez a Alemania dentro de un mundial como es el que se está realizando ahora mismo. Así es que sin duda es una situación bastante emotiva que ha generado una alegría que le hacía falta al pueblo ecuatoriano, que está absolutamente castigado por muchas crisis que vive y enfrenta cada día. Pero sin duda esto es una gran alegría para todos. A mí en lo personal me sorprendió, yo no estaba muy optimista, esperaba máximo un empate, decía ojalá que no nos goleen como había pasado con otras selecciones, pero Qué bueno, jugaron bastante bien, jugaron con mucha mística, poniéndose de verdad el país en sus espaldas para darnos esta gran alegría que ahora todos estamos comentando y disfrutando. Como digo, hacía falta sentir esta emoción y esta alegría a los años. Yo les cuento quiénes nos van a acompañar, ya cambiando de tema, para conversar durante este día, que por cierto es feriado para todos en el país. Estará con nosotros en poquísimos instantes el doctor Gustavo Pareja, abogado de Antonio Goncalves, exministro de Energía. Con él conversaremos sobre los avances del proceso judicial del caso Progen o Apagón. Más adelante estará con nosotros el doctor Felipe Urbano de Lara, doctor en Ciencias Políticas. Con él hablaremos sobre la coyuntura política, la revocatoria de mandato y la gobernabilidad. Les invitamos para que se queden con nosotros en este día de asueto. Yo saludo ya con nuestro primer invitado, el doctor Gustavo Pareja. Doctor Pareja, qué gusto tenerle en nuestro espacio. Buenos días, bienvenido, gracias por estar en Punto Noticias a través de Radio Pichincha.
2: Hola, buenos días. ¿Cómo están? Muchas gracias por la invitación. Saludos a toda la audiencia también.
1: Bienvenido. Gracias a usted por participar. Le saludamos, Elena Rodríguez, quien le habla, Licenia Espinel. ¿En qué estado se encuentra este proceso? Ayer escuchábamos algunas declaraciones de procesados que aportaban con información referente a este caso judicial que sin duda convoca la atención de muchos ecuatorianos que esperan que no quede en la impunidad en lo que tiene que ver con su defensa. ¿Hasta qué punto este temor se puede concretar lo que ayer se mencionaba, que la intervención, por ejemplo, del secretario de la Administración, Julio José Neira, revelando la supuesta ruta del dinero que habría tenido una parte de los 104 millones de dólares de este contrato con Progen en esta demanda que se lleva a cabo en los Estados Unidos, podría afectar al país esa divulgación que realizó el señor Julio José Neira? ¿Cómo miran ustedes primero este paso que ha dado el secretario de la Administración y si esto puede o no puede generar algún inconveniente en el proceso que se lleva adelante en los Estados Unidos y cómo eso podría afectar, por ejemplo, a las acciones, a las gestiones que hace la defensa del exministro Antonio Goncalves?
2: Bueno, a ver, vamos un poco cargada la pregunta, me refiero porque hay varias cosas que se me están solicitando respecto al proceso. La fase actual del proceso es la instrucción fiscal, porque ya se dio paso precisamente a la formulación de cargos y hay imputados, por lo tanto ya el proceso está abierto. Es una fase en la cual se están realizando todos los elementos para la continuación de la verificación de la materialidad de la infracción para ver si se da paso por parte de la fiscalía o no a un dictamen de tipo acusatorio o abstentivo. Ahora, de conformidad con las pesquisas que se van realizando según los impulsos que se han movilizado en la fiscalía y que las partes han propuesto, creemos nosotros en la defensa de Antonio Goncalves que el proceso va apuntando a la ruta del dinero y va apuntando también poco a poco con cierto tipo de enmiendas que se van haciendo en el proceso que no se dieron durante la investigación previa, enmiendas que se van dando ahora en la instrucción, hacia encaminar también a Progen, a los directivos de Progen en el exterior, la situación de irregularidad que terminó en un hecho ilícito y que considero yo y esperamos, ¿no?, con aspiración que se vaya desvinculando el proceso de personas que han sido imputadas indebidamente sin que estén vinculados con los hechos penalmente relevantes y peor aún con la ruta del dinero, que es lo que se va revelando. Ahora, me hace pregunta por la revelación de información sensible que había estado bajo sigilo en los Estados Unidos en un proceso civil bajo la ley RICO en Corte Federal, que fue la que hizo el señor Neira, el funcionario de gobierno. A ver, el problema de la divulgación es lo siguiente. Si la información proveniera del sistema financiero norteamericano, de alguna agencia pública de regulación y control, que fuera una información abierta, pública, no había problema que la revele. El problema es que esa información que está de la ruta del dinero, que es una información real, fue liberada a pesar de haber estado bajo un acuerdo impuesto por la ley federal de Estados Unidos en el sistema de procesamiento que ellos tienen, de, se le dice non-disclosure, es decir, o de medidas de protección, porque en ese juicio que se tiene con Progenes en los Estados Unidos, está en una fase procesal previa que se llama fase de discovery o fase de descubrimiento. Y en esa fase de discovery hay una entrega entre las partes de pruebas vigilada por el jugador en la cual las partes previo al proceso, es decir, a la audiencia de juicio, no pueden revelar esas pruebas a terceros porque pueden haber cuestiones sensibles. Y esta revelación podría tener algún tipo de interés, no lo sé, no soy el abogado, yo en Estados Unidos, podría tener algún tipo de repercusión en el procesamiento en los Estados Unidos, sí. Podría ser, no sé hasta qué punto. Sé que la defensa en Estados Unidos de SELEC hizo el reclamo de que por qué se hizo esta revelación. Dicho esto, todo lo que está en ese procedimiento eventualmente se va a hacer público y se va a conocer, como ya indiqué, en la fase de juicio. Eso es algo que va a pasar, pero hasta mientras tienen que las partes manejar las pruebas que se van compartiendo de manera confidencial. Esa es la realidad. Por otro lado, nuestra defensa, que era de Antonio Goncalves, ya había solicitado, en primer lugar, información al FinCEN en Estados Unidos, que es la unidad de análisis financiero de los Estados Unidos. Precisamente habíamos solicitado ya que se haga, pesquisas respecto a la ruta del dinero que salió desde cuenta ecuatoriana del Banco Central adscrita a SELEC hacia los Estados Unidos, me parece que fue el Regions Bank, con una sede en el estado de la Florida, me parece que era en Birmingham, que es donde Progen, LLC, había recibido 104 millones de dólares en varias transferencias. Entonces, esa información estaba solicitada por nuestra cuenta, así también se había solicitado a la Fiscalía que se realice la asistencia penal internacional para que también la Fiscalía ecuatoriana pueda solicitar a las agencias de regulación estatales de Estados Unidos esa información financiera de la trazabilidad del dinero. Entonces, hemos visto también que en el proceso la Fiscalía ha dado paso a algunos de los pedidos de los impulsos procesales que se han hecho, entre esos lo que hemos hecho nosotros respecto a las asistencias penales internacionales, ¿no? Así también como a que se hagan revisiones pertinentes a nivel interno en Ecuador con la unidad de análisis financiero para también hacer trazabilidad del dinero, porque hay dinero que por parte de Progen reingresa a Ecuador para hacer pagos a los subcontratistas en territorio ecuatoriano. Entonces también sería pertinente que se complete esa parte de la investigación dentro ya de la instrucción, haciendo el análisis con la UAFE, y ya se ha despachado también por parte de la Fiscalía que se realice o se entreguen los oficios a la UAFE para que haga ese seguimiento. Entonces, bueno, el proceso pareciera que va tomando un poco más de cuerpo y tiene un poco más de rumbo que cuando el proceso estaba en la fase de indagación y se había presentado la formulación de cargos. Esperemos que se vaya recomponiendo para que precisamente se encuentre la verdad.
0: Doctor Pareja, ¿por qué resulta determinante esa información que ustedes han solicitado? Eso por un lado. Y por otro lado, ¿qué opina usted? Porque la Fiscalía sostiene que Antonio Goncalves, su defendido, tuvo un rol determinante en la contratación, ¿no? ¿Cuál es exactamente la decisión que, según ustedes, nunca tomó su defendido y que hoy se le estaría atribuyendo?
2: A ver, Eso es muy sencillo. El artículo 278 es un artículo que reúne dos puntos esenciales en los cuales la configuración de la conducta ilícita no se puede dar. Ya, esta es una realidad. A ver, en primer lugar, el sujeto, que es la persona que realizaría o cometería el delito, es calificado, porque la ley exige que el sujeto tiene que tener una potestad de Estado institucional. Ese sería el primer elemento que respecto al sujeto. Y el segundo elemento que se deriva de esa potestad es que tenga control de los caudales, de los bienes, de los efectos, etcétera. Tiene que tener control. Un ministro de Estado no tiene potestad jurídica ni de administración, es decir, potestad entiéndase como poder, que es la traducción, o, bueno, proviene del latín, pero es también como está, es la acepción en el idioma español. Entiéndase como poder, control o dominio. Un ministro de Estado no tiene ni poder, ni control, ni dominio sobre una empresa pública. Simplemente no lo tiene. La máxima autoridad es el gerente de la empresa pública. Por lo tanto, ese elemento de sujeto dentro del tipo penal no se cumple. Primer elemento. Segundo elemento, que tampoco se cumple. Si un ministro de Estado no tiene potestad dentro de una institución, como es una empresa pública, tampoco tiene control de los caudales, los efectos, los bienes, etc. Mal podría ser distracciones, mal podría ser sustracciones, etcétera. Es decir, no podrían darse los verbos que configuran el tipo penal de peculado con un ministro de Estado. Esto aquí es una cuestión de cajón. ¿Por qué? Porque un ministro de Estado tiene una responsabilidad de tipo político-administrativa. Es decir, el ministro es el estratega político del sector, en este caso energético. No es el gerente administrador ni el operador de las empresas públicas que se derivan de ese ramo ministerial, que tienen autonomía administrativa. La ley claramente ha indicado que la máxima autoridad de esas empresas públicas es el gerente, a tal punto que el único que puede firmar los contratos es el gerente, pero no solamente eso. El único que tiene la atribución indelegable de decretar la emergencia de la empresa pública y de contratar en emergencia de empresa pública sin autorización del directorio de la misma empresa pública es el gerente. Eso está expresamente por ley. Entonces, bajo estos presupuestos que son expresos, taxativos, inamovibles, no sujetos a una interpretación que puede extenderse, ¿no?, o estirarse hasta el absurdo, es evidente que el ministro Goncalves jamás hubiera podido participar en un peculado dentro de una empresa pública. Es un delito imposible. No puede darse. Tanto es así que los hechos corroboran esta situación. El ministro Goncalves no aparece en ninguna de las versiones, no aparece en los documentos relevantes dentro del expediente del proceso penal, peor aún en la trazabilidad del dinero, como es algo evidente. Entonces, nosotros confiamos que la Fiscalía, como ya indiqué, enmiende y vaya poniéndose, digamos, mucho más acorde a los elementos que van apareciendo para que el dictamen sea favorable a mi cliente en el sentido que sea absentivo, porque esa es la que tiene que ser la realidad. Ya verá la Fiscalía contra quienes, según lo que vaya surgiendo en las investigaciones con la ruta del dinero, etcétera, contra quienes va a tener que encaminar su acusación, que será lo pertinente contra los que son los verdaderos responsables, que esperemos que así sea y que no quede en la impunidad.
0: Y justamente hacia eso apunta mi siguiente pregunta, abogado Pareja. Usted dice, ¿no?, que su cliente se ha convertido en algo así como una especie de chivo expiatorio. ¿Quiénes deberían estar respondiendo hoy ante la justicia y todavía no lo hacen?
2: A ver, mire, yo no creo que se convirtió en un chivo expiatorio porque ese hubiese sido el objetivo. Creo yo que la cuestión es un poco más simple de explicar, que no deja de estar mal y que no deja de ser algo indebido. Por el perfil del caso, por la relevancia del caso, por la importancia, hubiese sido un poco incómodo para la Fiscalía, hubiese sido un poco, ¿cómo le puedo decir?, incluso por cuestiones de la opinión pública, hasta escandaloso, que un caso de este perfil no llegue a fuero de Corte Nacional. ¿Por qué? Porque el gerente general de la EPE no está sujeto a fuero de corte, ni tampoco los operadores que dependían de él, como fiscalizadores del contrato, ejecutores del contrato, verificadores, etcétera, que eso sí participan directamente en los hechos. Entonces la Fiscalía necesitaba, debido al alto perfil del caso, alguien que haga rastre o tracción para el fuero de corte. Y lo encontró en el ministro del ramo, que durante la firma, que era ministro en el momento en que se hizo la firma del contrato, que me parece que fue en agosto, 2 de agosto, entonces del año 2024. Entonces me parece más bien que no por buscar un chivo expiatorio, sino por generar la atracción del arrastre de corte, se hizo la inclusión del ministro Goncalves, que a mi criterio es absolutamente indebida y los hechos creo que se explican por sí solos. Pero bueno, hecho estoy aquí para la Fiscalía poder generar la situación de fuero de corte. Será en esa misma situación de fuero de corte en donde evidentemente creo yo que va a terminar el asunto con mi cliente en una abstención o en un sobreseimiento, ¿no? Uh-huh. Y la Fiscalía tendrá que continuar el procedimiento con quienes lo tengan que continuar, ya no en fuero de corte, porque sin el ministro se va a caer el fuero de corte. Creo yo que eso sí es algo que va a pasar.
1: Uh-huh. Doctor Pareja, ¿usted espera entonces un dictamen abstentivo para su cliente, para el exministro Antonio Goncalves? ¿Qué pasa con la prisión preventiva de la que él ha sido también objeto, igual que otras personas que están siendo investigadas o procesadas en este caso? ¿Han tenido alguna respuesta a los pedidos respecto a la prisión preventiva? Ustedes incluso habían realizado gestiones a nivel internacional denunciando esta solicitud de prisión preventiva. ¿Hay alguna respuesta por parte de las autoridades, en este caso de los jueces, respecto a la prisión preventiva del exministro de Energía?
2: A ver, nosotros ya hicimos nuestra solicitud para que esa medida de prisión preventiva sea revocada, ya fue despachada. Se nos tiene que convocar audiencia precisamente para que se celebre la audiencia de revisión de la medida. Bueno, eso dentro del procedimiento ecuatoriano, esa audiencia se va a dar. Estamos esperando que sean debidamente convocadas, en primer lugar. En segundo lugar, bueno, se tomarán y ya se están haciendo las acciones. No puedo revelar yo con detalle, porque eso es parte de la estrategia de defensa a nivel internacional respecto a la arbitraria e ilegítima decisión judicial de prisión preventiva contra el ministro Goncalves.
1: Ayer uno de los procesados, me refiero al señor Byron Orozco, rindió nuevamente o amplió una versión, entregado en teoría más elementos que permitan esclarecer esta situación por la que atraviesa este grupo de personas procesadas en el caso Apagón o caso Progen. Y entre las cosas que dice el señor Orozco es que el caso no comenzó con los procesos de Salitral y Quevedo, sino mucho antes, porque hubo información privilegiada. Él ha señalado que el caso no sería un hecho aislado y ha entregado un audio a la Fiscalía que apunta a un patrón de beneficios privados y acceso anticipado a información estratégica. ¿Cómo han recibido ustedes como defensa del exministro de Energía lo que ha dicho el señor Byron Orozco, exgerente de Termopichincha?
2: Bueno, en primer lugar, dio el señor Orozco, fue desde antes de ayer, una declaración bastante extensa, habló más de 6 horas. Entonces, como usted comprenderá, tantos hechos que se van mezclando, unos en una declaración tan extensa se van deteriorando en la comunicación, porque no siempre se mantienen consistentes. Sin embargo, esa aseveración que hizo él, que usted está recogiendo, demuestra precisamente la posición que hemos sostenido nosotros. Pues. O sea, la situación de irregularidad se da en el interior de SELEC. La situación de cruce de información, etcétera, se da alrededor de SELEC y los subcontratistas y las personas que directamente participan y que por ley están habilitados para participar en las fases previas a la contratación y en la contratación. Ahora, se tendrá que dar, si es que él asevera, ¿no?, que hay personas que intervinieron en una especie de tráfico de influencias compartiendo información que era privilegiada para de una u otra manera amañar la contratación, tendrá que aportar los elementos respectivos que demuestren o avalen lo que él está indicando, porque si hubieran otras personas a las cuales señalarse, tendría que existir las pruebas, tienen que existir los documentos, tienen que existir, porque no, uno puede decir misa, uno puede decir lo que sea en un proceso, y los audios se pueden sacar de contexto en un sentido cuando son tangenciales, son derivados, son circunstanciales, pero no implican directa participación en el hecho o en tal tipo de hecho que sea penalmente relevante. Entonces tendría que ser complementado con las pruebas debidas. De ser así, bueno, nosotros en la defensa del señor Goncalves celebraremos que la verdad vaya emergiendo, y entre más verdad, muchísimo mejor para nuestra posición procesal, la cual yo tengo plena y absoluta confianza que siempre será fortísima. De ninguna manera va a resultar erosionada o debilitada. Así estoy, con esta profundidad, estoy convencido yo de nuestra razón en el caso y de nuestra posición.
0: Doctor Pareja, en este caso existen responsabilidades penales, pero también responsabilidades políticas. ¿Quién cree usted que debe responder políticamente por una contratación que terminó con un presunto perjuicio millonario para el Estado ecuatoriano?
2: Sin duda alguna, la administración pública. La responsabilidad política, esto aquí hay que tenerlo muy claro. La responsabilidad política no implica responsabilidad penal, pero la responsabilidad política es, por así decirlo, como una moción de censura al éxito o al fracaso que tiene la administración pública en sus diferentes ramos. La administración pública es la que tiene que responder políticamente. ¿Quién le dará la moción de censura a la administración pública? A la ciudadanía, con el descontento popular y el castigo electoral. Esa es la responsabilidad política. Ahora podrá derivarse dentro del derecho administrativo ecuatoriano algún tipo de procedimiento administrativo por falta de diligencia, etcétera. Eso también se podría dar, pero de ninguna manera esto de aquí sería una cuestión penal. La cuestión penal es separada, requiere de otro tipo de conducta que está debidamente calificada en el catálogo de delitos ecuatorianos.
0: ¿Administración pública que recae en la personería de quién? O sea, en la figura de
2: Poder Ejecutivo y los ministerios derivados, los que están en el ramo pertinente. En este caso sería el Ministerio. Ministerio de Energía.
1: Hablando de responsabilidad política, en la Asamblea Nacional está en trámite un proceso de interpelación contra el exministro de Energía, Inés Manzano, pero en el proceso se menciona en varias ocasiones al exministro de Energía, Roberto Luque, quien, por cierto, por tener este viaje personal, no pudo acudir a rendir su versión. En ese sentido, si hablamos de responsabilidad política, al ser el exministro también, Roberto Luque, mencionado en varias partes del proceso por los sujetos procesales, ¿debería también sobre él examinarse una eventual responsabilidad política?
2: A ver, yo he hecho la explicación de cuál es la diferencia entre responsabilidad política y la responsabilidad penal. Yo no puedo decir quién tiene que ir o quién no tiene que ir porque yo no soy gestor o agente político, no pertenezco a partido político, no soy miembro de la Asamblea. La Asamblea es la que tendrá que decidir si quieren o no iniciar algún tipo de fiscalización política sobre algún funcionario de gobierno. Yo no tengo que decir quién va, quién tiene que ir, quién debería ir. Eso es una cuestión que a mí no me compete decir. Yo he hecho simplemente la distinción en sentido académico del tipo de responsabilidades y será precisamente los operadores políticos, en este caso los asambleístas, los que tengan que promover lo que ellos consideren pertinente. Eso es algo que yo no puedo realizar una opinión favorable o favorable, eso ahí es algo que no me compete.
1: Y al ser mencionado, perdón que insiste en esto, le reformulo la pregunta, al ser mencionado el exministro Roberto Luque por varios sujetos procesales en el caso Apagón, más allá de rendir una versión, ¿usted cree que procede algún otro tipo de situación al interior del proceso en el ámbito judicial?
2: A ver, hay una realidad con el señor Luque. Él también, al ser ministro, si estamos hablando del tipo penal de peculado, ¿no?, y este proceso que se está llevando por el peculado, que es el caso de Progen, él también estaría fuera del alcance del tipo penal de peculado del artículo 278, porque él no tenía la potestad de autoridad institucional en la empresa pública SELEC, tenía el gerente y no era quien podía decidir la contratación en emergencia, peor todavía, y por lo tanto tampoco tenía el control de los caudales y de los bienes que son de SELEC, que es a través del dinero que estaba en cuenta de el Banco Central. Entonces, desde ese supuesto consentido, no podría tampoco estar inmerso en una situación de responsabilidad penal. Ahora bien, que me vengan a sostener, si se demuestra con pruebas, que funcionarios de Estado por afuera de la empresa pública hicieron tráfico de influencias, una conspiración para delinquir, para poder presionar a que SELEC contrate, estamos hablando de una conspiración criminal de un nivel distinto, que no ha sido ni remotamente probado, que tendría que probarse, bueno, eso es otra cosa, ahí sí podrían vincularse funcionarios de Estado que están fuera de SELEC, pero yo no veo que los hechos que se van conociendo apunten con esa claridad. Ahora, en lo estrictamente formal, el ministro de Estado no podría ser, ninguno de los ministros de Estado podrían estar dentro del peculado. Esa es la realidad, por así decirlo, en sentido jurídico.
0: Uh-huh. Ahora, doctor Pareja, ¿existe el riesgo de que el país termine condenando personas antes de reconstruir realmente cómo funcionó toda la estructura de contratación? ¿Cómo mira usted en ese sentido?
2: Mire, la pregunta que usted me hace, creo que la historia reciente ha demostrado que la justicia ecuatoriana es a veces muy mala y a veces tiene éxitos. Entonces puede darse una situación de que evidentemente aquí opere mal, desgraciadamente, y se sentencie o se llame a juicio a quien no se lo debe hacer, o puede, en cambio, que la justicia opere bien, como otras veces sí lo ha tenido, sí lo ha realizado, y las cosas funcionen y no se dé esta situación de injusticia que usted está indicando, ¿no? Y que aquellos que realmente no están en la cadena de los hechos ilícitos sean indebidamente enjuiciados y, peor aún, sentenciados. Entonces, yo aspiro a que en este caso, en vista del historial de fracasos que ha tenido desgraciadamente nuestra justicia, en este caso las cosas salgan bien.
0: ¿Qué precedente, doctor Pareja, dejaría para la administración pública que un ministro pueda ser procesado por decisiones que, según usted explica, según ha dicho la defensa, corresponderían a instancias técnicas?
2: Hombre, eso sería un desastre. Eso sería un desastre porque sería, a ver, la deformación de varias pautas o principios penales que están recogidos en nuestro sistema penal. Destruiría, en primer lugar, las calificaciones específicas que requiere el tipo penal para poder ser autor, en las diferentes modalidades de autor, de un delito de peculado, es decir, que es la cuestión de la potestad y el control de los caudales públicos. Eso quedaría totalmente deformado, degenerado. Asimismo, quedaría deformado la concepción penal que está en nuestro sistema, artículo 28 del COIP, de quién tiene la posición de garante. Posición de garante única y exclusivamente le puede tener la persona que tiene la potestad o el control de los caudales, o que se le ha encomendado de manera funcional que lo tome. No es que aquel que tiene la veeduría o la rectoría política tiene que responder de manera operacional por una empresa pública. Ojo, que ya la jurisprudencia regional lo ha aclarado, estoy aquí, de manera muy elegante y sumamente precisa. Si esto de aquí prosiguiera en el sentido que usted lo ha preguntado, sería la destrucción de esos precedentes de rigor internacional que demuestran cierta coherencia, sería la destrucción de nuestra coherencia en la doctrina penal interna. O sea, esperemos que eso no pase, pues sería realmente catastrófico. Es decir, nadie estaría salvo. Uh-huh. A futuro, aquí cualquiera va a responder por todo. Si el último conserje, ingeniero, técnico de la empresa pública se roba un tornillo, responde el ministro. Ya podrá entender usted el absurdo que es eso.
1: Doctor Pareja, para finalizar, en caso de que su defendido, el exministro de Energía, Antonio Goncalves, obtenga el dictamen abstentivo por parte de la Fiscalía, que es lo que ustedes esperan, ¿él abandonará las causas que ha abierto en los Estados Unidos o las gestiones que ha abierto en los Estados Unidos para esclarecer este tema? ¿Dejaría el caso allí o continuaría adelante con esas gestiones?
2: A ver, nosotros, como ya hicimos las solicitudes, porque nosotros no hemos iniciado acciones legales, esto aquí es importante, hemos hecho solicitudes a agencias de regulación y control en Estados Unidos, hemos presentado también un complaint al FBI a través del IC3 sobre un posible fraude, es decir, es como una queja, un anuncio, pero no es que hemos instalado nosotros algún tipo de acción legal, no lo hemos hecho, creemos que tampoco es pertinente que lo hagamos. Lo que ya hemos solicitado ya está en curso y continuará en curso. Ahora, de que se impulsaremos con el mismo vigor, etcétera, evidentemente que no, porque dígame usted, ¿qué cliente que ha sido indebidamente procesado, que le han realmente por cierto tiempo arruinado su vida, va a querer continuar empujando si ya quedó liberado el proceso? De manera que lo que uno menos quiere tener es ese tipo de problemas y de separarse por completo y continuar con su vida. Recuerde que el señor Goncalves actúa como un ciudadano y no como un agente de Estado que tiene que él buscar la profundidad del delito. Eso le corresponde a la Fiscalía, que espero que lo haga.
1: Muy bien, muchísimas gracias, doctor Pareja. Muy gentil por atendernos, por gracias. Contarnos cómo avanza el caso Apagón Oprogen. Muy amable.
2: Encantado, buen día.
1: El doctor Gustavo Pareja, abogado defensor del exministro de Energía, Antonio Goncalves, que ha estado con nosotros y ustedes le han escuchado. 8:35. Una breve pausa, volvemos.

0: 8:36, 8:36. A esta hora queremos dar la bienvenida a Felipe Burbano de Lara, doctor en ciencias políticas. Doctor, muy buenos días. Licenia Espinel y quien le habla, Elena Rodríguez, le saludamos. Gracias por atender la invitación de Punto Noticias.
1: No, gracias a ustedes por la invitación.
0: Muchísimas gracias, bienvenido. Ecuador atraviesa un escenario complejo, investigaciones de corrupción, como en el caso Progen, como escuchábamos, una crisis permanente de seguridad, una crisis en realidad multidimensional, ¿no?, que atraviesa toda la estructura y la vida de los ecuatorianos. En medio de esto, se nos da una alegría, doctor. Ayer ganó la selección ecuatoriana de fútbol y a partir de aquello, el presidente Daniel Noboa decretó un feriado nacional. Muchos han dicho, esto es populismo, explicábamos lo que es el populismo, más bien decíamos, es demagogia. ¿Usted cómo mira este feriado que se da en medio de un escenario tan caótico para el país, pero tan convulsionado también, pero en medio de la alegría? Muchos han interpretado este intento como un intento, precisamente, o esta decisión como un intento de capitalizar la euforia a favor del primer mandatario.
1: Una tontería, ¿no? Una tontería, una manera de interferir en el festejo espontáneo, legítimo, de todos los ecuatorianos con el triunfo de ayer. Entonces, una intervención para tratar de congraciarse con el país, congraciarse con la victoria, congraciarse con la felicidad, congraciarse con el festejo, como si el gobierno y la presidencia de la República tuvieran que interferir e intervenir en este momento de alegría para no sé si capitalizar, pero para intervenir. Entonces, me parece que esto revela cómo el presidente no entiende el país, no su modo de captar el país, su modo de sintonizar con el país es un modo muy extraño, ¿no? Demagógico, clientelar, oligárquico, ¿no? Que descansen, que se tomen el feriado para que puedan festejar, como que eso agregara algo al festejo, que tiene que ser un festejo de la población, de los ecuatorianos, a su manera, con sus estilos, con sus formas, en su trabajo. Habría sido lindo ir hoy día a los trabajos a comentar el fútbol, a trabajar con alegría, a juntarnos en los trabajos alrededor del triunfo de la selección, pero no, él interfiere e interrumpe. Entonces me parece que son tonterías, son ridiculeces de este gobierno que uno no termina de entender por qué lo hace, ¿no? Uh-huh. Salvo porque él tiene una manera de sintonizar muy extraña con el Ecuador.
2: Pero eso, doctor, buenos días, le saluda Licenia Espinel, eso no le puede

0: ¿qué debería hacer el Consejo Nacional Electoral, considerándose la institución que debería garantizar la democracia en el país? Eso por un lado, y por otro, ¿este tipo de cosas que usted llama simples podrían generar algún tipo de beneficio electoral al presidente?
1: Me parece que, digamos, el análisis no tiene que ir por ahí, ¿no? O sea, el análisis no tiene que ir por el lado de si le genera o no le genera beneficios políticos o electorales, sino tiene que ir por una reflexión del hecho en sí mismo, el significado que tiene ese hecho, ¿no? Esta decisión del presidente de interferir además en el festejo de los ecuatorianos con esta declaratoria de feriado, ¿no? Entonces no sé si le va a beneficiar o no le va a beneficiar, no tengo idea, pero cuestiono y rechazo esta manera de comunicarse con el país, esta manera de tratar de sintonizar con el país a partir de una victoria que no le pertenece, sobre la cual él no debería intervenir ni interferir, dejar que lo, como dije hace un rato, que los ecuatorianos celebren este triunfo, celebren después de haber sufrido tanto en los dos primeros partidos, y celebren a su manera, ¿no? Pero el presidente tiene esta manera de sintonizar con el país y de dañar cosas del país, ¿no? Y de dañar este festejo. Lo otro, bueno, hay un proceso de revocatoria, un pedido un intento por iniciar un proceso de revocatoria que a mí me parece que no va a prosperar, ¿no? O sea, digamos que también los sectores opositores a este gobierno no encuentran un camino para tener una presencia más robusta, una presencia más clara, de saber dialogar con el país frente a sus malestares en torno al gobierno, ¿sí? Y ganar un poco, capitalizar políticamente esos malestares, esas antipatías que genera el gobierno, esas críticas y esos rechazos que genera el gobierno para movilizar una oposición, y buscan este atajo de la revocatoria, ¿no? Entonces yo no sé qué vaya a hacer el Consejo Nacional Electoral, pero me parece que los sectores de la oposición también equivocan sus estrategias y sus tácticas, ¿no? Buscan atajos, y los atajos siempre son susceptibles de ser frenados.
2: ¿Cuál debería ser la estrategia entonces que adopte la oposición cuando vemos además un poder ejecutivo que concentra cada vez más poderes?
1: Bueno, yo creo que yo creo que se tienen los mismos retos que se tenían frente al correísmo, ¿no? Estamos frente a un gobierno que actúa con estrategias parecidas, con estilos de liderazgo parecidos, con formas de entender el poder parecidas. A ratos este gobierno tiene actitudes más agresivas frente a ciertas libertades, a la restricción de libertades, pero hay que tratar de generar diálogos entre los sectores opositores, hay que sintonizar alrededor de un proyecto político que pueda presentarse como una alternativa a lo que está haciendo hoy el gobierno, sintonizar desde las diversas posturas críticas hacia el gobierno, en el horizonte de ir construyendo una visión distinta de por dónde tendría que moverse el país. Pero los sectores de oposición, cada uno funciona por su andarivel, sin conectarse, sin comunicarse, sin coordinar, y eso le beneficia a este gobierno, que por otro lado no tiene ningún tipo de desafío de liderazgo desde la derecha, ¿no? O sea, tiene todo el apoyo de la derecha, los otros partidos de la derecha están muy debilitados, y eso es una ventaja para Daniel Noboa.
0: ¿Usted cree que en esta coyuntura, doctor, hay espacio para esa unidad que usted plantea, para ese ese ámbito de que las organizaciones conversen, busquen un objetivo común? Y le pregunto esto porque en estos momentos cualquier voz crítica, disidente, cualquier organización, cualquier medio de comunicación, cualquier sector que comience a ser crítico, pues es perseguido, es hostigado. Y

0: no permite eso, generar las condiciones para que las organizaciones se puedan, las organizaciones, los sectores, los gremios, los profesionales, los diferentes sectores de la sociedad se puedan reunir y buscar esas coincidencias.
1: Las condiciones las generan los actores. Los actores que están posicionados en la oposición y que son críticos del gobierno, ellos tienen que generar los espacios. Espacios de diálogo, espacios de acercamiento, espacios de comunicación, espacios de reflexión para entender en qué dirección se está moviendo el país y qué otra vía se puede proponer. Entonces, no es que el gobierno tiene su estrategia y tiene sus tácticas, y sus tácticas son autoritarias, pero no todos los espacios están cerrados. Y por lo tanto le corresponde a los diversos sectores de la oposición, no solo a los medios de comunicación, algunos de los cuales están en la oposición, otros están alineados con el gobierno, sino a todo al amplio espectro de la oposición, que es muy heterogénea y muy diversa, encontrar esos canales de diálogo para enfrentar de otra manera al gobierno y con una propuesta distinta de país. Pero yo veo que todas las fuerzas están ensimismadas, ¿no? Enclaustradas en sus propios pequeños reductos.
0: Doctor Burbano de Lara, yo quisiera conversar con usted y quisiera su análisis sobre el tema seguridad. Probablemente la violencia es uno de los temas que más inquieta ahora mismo a la sociedad ecuatoriana. De hecho, según las últimas encuestas, está en primer lugar en el nivel de preocupación de los ecuatorianos. Pero usted ha dicho en reiteradas ocasiones que la seguridad se está convirtiendo en el pretexto para implementar un proyecto antidemocrático con clarísimos ribetes autoritarios. ¿Cómo mira los últimos decretos ejecutivos sobre todo el 424, en el que se habla de, por ejemplo, inmunidades para personal militar, incluso extranjeros, para civiles? Se relanza, si se quiere, esta nueva declaratoria de conflicto armado interno, etcétera. ¿Se está aprovechando esta preocupación de los ecuatorianos para mantenernos en shock y poder implementar medidas que resultan antipopulares?
1: O sea, no creo que sea el gobierno el que nos pone en shock. Es la situación del país y la actuación de los grupos organizados, de los grupos criminales, de los grupos organizados alrededor del narcotráfico, de las rivalidades que tienen ellos entre sí y de las presiones que ejercen sobre el Estado, sobre las instituciones políticas, las que nos ponen en shock. O sea, en eso hay que estar claros. No es el gobierno el que nos pone en shock. Ahora, otra cosa es que el gobierno tenga una estrategia equivocada, que no sepa bien qué hacer frente a la delincuencia, a la inseguridad, no solo el problema de la delincuencia, que no sepa identificar bien las distintas formas de violencia y criminalidad, y que la estrategia consista simplemente en estados de excepción y ahora toques de queda, que restringen libertades, que acosan a poblaciones vulnerables, marginales, en donde se concentran los operativos policiales y militares, en donde se pierden las garantías de protección de los derechos humanos y se abusa del poder, y se abusa de el uso de la violencia por parte del Estado. Entonces me parece que por ahí está fallando, porque el gobierno tampoco tiene una capacidad de dialogar con la sociedad sobre el problema de la seguridad. Bueno, el gobierno no tiene capacidad de dialogar sobre nada, y menos sobre la seguridad. Y cuando no hay una capacidad de dialogar, se le restringe, se le limita a la sociedad la posibilidad de movilizarse alrededor de una estrategia. Entonces, es una estrategia que siempre está pensada desde el Ejecutivo, desde las Fuerzas Armadas, desde el Ministerio de Finanzas, desde arriba. Cada vez más desde arriba, porque ahora es en coordinación con fuerzas y actores de intervenciones de otros gobiernos. Entonces, conduce finalmente a un Estado autoritario, ¿no? Es un Estado autoritario que violenta y que se coloca permanentemente por fuera del Estado de derecho, ¿no? Entonces, nuestras libertades son más vulnerables. la protección de nuestros derechos humanos también es más vulnerable en nombre de la seguridad. Esta es un poco la paradoja que vive el Ecuador hoy y las deficiencias de la estrategia política del gobierno para movilizar a toda la sociedad para enfrentar este problema que es el que nos produce el shock.
0: En ese mismo contexto, doctor Urbano, en este modelo autoritario, en este contexto autoritario que usted ha descrito, se van a celebrar elecciones seccionales anticipadas. ¿Qué se puede esperar de este proceso electoral en medio de este contexto de autoritarismo?
1: Yo no sé qué se puede esperar. Yo no puedo adelantar lo que se pueda esperar. O sea, lo único que uno creería que debe ocurrir es que el proceso se dé bajo condiciones de transparencia, que los actores políticos, todos los actores políticos puedan ejercer libremente sus derechos políticos, puedan hablar, puedan expresarse, puedan organizarse, puedan participar en condiciones de igualdad. O sea, lo único que uno puede esperar es que el juego político alrededor de las elecciones en un régimen democrático sea lo más justo, lo más competitivo, lo más transparente posible, ¿no? Y que no se manipulen las reglas, que no se cierre el espacio, que no se restrinjan los derechos de participación de otras organizaciones y partidos políticos. Eso esperaría yo.
0: ¿Y eso está pasando?
1: Bueno, el gobierno es un gobierno que tiende a restringir espacios, ¿no? O sea, nosotros venimos de un deterioro de la institucionalidad democrática, por lo menos desde el inicio del correísmo. Restricción de espacios democráticos, restricción de espacios de participación, manipulación de las reglas electorales y políticas a favor del gobierno de turno. Hay una lógica de exclusión que viene operando en el Ecuador desde hace muchos años, muchos años. Y este gobierno marca una continuidad de esa práctica, ¿no? Entonces, a ratos las capacidades que tenemos los ciudadanos, que tienen las otras organizaciones políticas, las organizaciones civiles para contener esa lógica autoritaria que lleva a la exclusión, se ven restringidas, ¿no? Entonces, estamos frente a una democracia que se ha deteriorado y cada vez con mayor profundidad en el respeto de unas reglas de transparencia, de pluralidad, de reconocimiento pleno de derechos políticos.
0: Muchísimas gracias, doctor. Muy gentil por atendernos, por ayudarnos a entender estos temas y por analizar la coyuntura política del país. Muy amable.
1: Gracias a ustedes.
0: El doctor Felipe Urbano de Lara, doctor en ciencias políticas, que ha estado con nosotros 8:53. Elena, continuamos inmediatamente con los mensajes que nos llegan desde diferentes puntos del país y del exterior respecto al tema planteado para este día.
2: Así es, vamos a leer inmediatamente los mensajes que nos llegan. Este mensaje es de Marco Brito. Buenos días, Elena. Felicitaciones por su profesionalismo. Muchísimas gracias por eso, Marco. Hablan y critican a los populistas que normalmente los califican a los de izquierda, pero ahí está el presidente tratando de quedar bien y desviar la atención ante la revocatoria y todos los problemas que pasan en el país, dice Marco Brito. Vamos inmediatamente con el siguiente mensaje, Liz.
0: Así es, nos escribe Luis Espinosa, que nos dice lo siguiente. ¿Qué tal? Buenos días, estimados de Radio Pichincha. Exactamente, es demagogia. Quiere tapar el sol con un dedo y ganar popularidad. Atentamente, Luis Espinosa, desde Marcabelí, El Oro, Ecuador. Saludos.
2: Un saludo también para Jaime, que nos escribe. Dice, visiblemente emocionado, el señor Noboa hace gala de su mediocridad y afán populista para mejorarse su popularidad decaída tras tanto escándalo de sus coidearios de ADN, emitiendo decretos irresponsables.
0: Ahora vamos a escuchar un audio que nos envía Danilo Santillán desde la ciudad de Guayaquil, pronunciándose sobre el tema planteado para esta mañana.
3: Muy buenos días, señores de Radio Pichincha. Les saluda Danilo Santillán desde acá de Guayaquil. Es lamentable la decisión que toma el presidente. Vemos que todo lo hace en base a sus emociones. El país necesita tanto del dinamismo económico y no es posible que que por un partido de fútbol. Soy ecuatoriano, me gusta el fútbol, celebré el paso a 16avos de la Copa Mundial de los muchachos, pero eso no da para que tengamos este feriado. Yo trabajo en el agro, en la industria bananera trabajo yo. Aquí, gracias a Dios, es una industria que no para, que trabajamos todos los días, pero imagínense, solo le pongo un ejemplo. Este feriado nadie de mis compañeros, entre comillas, no se va a trabajar, pero nuestra empresa sí tiene que trabajar. ¿Y sabe por qué le digo? Porque hay que pagarle a los agricultores. A los agricultores hay que pagarles los dividendos, los que entregan sus frutas. Entonces imagínese usted.
4: Era el audio, la voz de Danilo Santillán, que nos hace llegar su comentario desde Guayaquil.
2: Ahora vamos a escuchar a Vicente González.
5: Buenos días, señores periodistas de Radio Pichincha y fundamentalmente a la señorita Elena y a los otros periodistas de Radio Pichincha. Miren, yo creo que la demagogia de este señor Noboa es altamente perniciosa a la economía del Ecuador. Pero igual, o sea, con vacaciones y sin vacaciones, un 80% de la gente tendrá que trabajar, porque no, hoy, con toda la situación de crisis económica que existe, con el elevado precio, con el hecho de que no hay trabajo, con la inseguridad, la gente sale a trabajar, no tiene más, y tiene que trabajar porque tiene que trabajar, sino de qué vive. Entonces, mire, a mí me parece que está bien, somos ecuatorianos, hemos festejado el triunfo de la selección, porque realmente sí es un triunfo bastante admirable, pero por favor, yo creo que no tenemos que olvidarnos que también tenemos que ser tri para el Ecuador y para nosotros, la gente que estamos viviendo del día a día. No tenemos que olvidarnos de eso. Las vacaciones que se las dé él, si es posible, antes de que le venga el proceso que no quiere dar el TC, pues que siga de vacaciones y que siga en el Mundial. Muchas gracias.
2: Muchísimas gracias a usted. Escuchábamos a Vicente González.
4: Vamos ahora a leer un texto que nos ha enviado Ceci. Buenos días, Radio Pichincha. La selección nos dio mucha alegría ante tantas preocupaciones. Crímenes, secuestros, inseguridad, falta de empleo, la vida se volvió muy cara. Y encima nos pone feriado. Fuerza Ecuador de mi alma, nos dice Ceci.
2: Ahora vamos a escuchar un audio que nos envía Ana María.
6: Soy Ana María, saludo a Radio Pichincha. Gracias por siempre poner la voz, el pensamiento, la reflexión de todo lo que está ocurriendo en el país, inclusive con este triunfo, en el que felicito a los chicos, esos chicos que están representando a los cuatro niños de las Malvinas, niños que vienen de los sectores más humildes del país y que ahora tienen en sus manos la posibilidad de dar alegría a todos los ecuatorianos. El tener un día como este de feriado por el triunfo de la selección es como querer adormecer o querer tapar el sol con un dedo. Es no tener idea de cuánto para ciertos negocios el tener un feriado le significa pérdidas. Porque se pierde esa rutina, por ejemplo, del viernes, en la que hay asistencia de muchas personas a los restaurantes, a los bares. Es como haber hecho una semana pequeñita. Creo que lo importante hoy día es reconocer que somos gente que podemos salir adelante, pero que siempre va a ser de la mano de nuestros hermanos, de los más humildes, que hoy día nos dieron una alegría grande, pero que eso no significa que se adormece a la gente, ni que se adormece los deseos de parar este gobierno, que por otro lado está haciendo afectando a sectores como las naves en Zamora Chinchipe, de lo que no se dice nada. Por Dios, hablemos de eso.
4: Escuchábamos entonces a Ceci con ese mensaje. Tenemos a Ana María, perdón, con ese mensaje. Sí, uh-huh. Tenemos ahora un caballero que también nos hace llegar su mensaje de audio. Escuchemos.
7: Buenos días, Radio Pichincha. Mire, mi estimada periodista, una sociedad donde se grita más un gol y no se grita por los derechos ciudadanos, una sociedad donde se le exige más a un futbolista que viene de abajo y que no se ha servido de los dineros públicos, y no le exige a un presidente que vive y hace negocio de las empresas del Estado, es una sociedad decadente y preocupante. No puede ser posible que estemos pendientes más de un partido de fútbol que de la falta de medicina en los hospitales. Mi estimada amiga, yo tengo un paciente ingresado en el Hospital Guayaquil.
2: Muchísimas gracias por ese testimonio. Vamos a escuchar a Carlos Raúl desde Puerto Viejo.
8: Muy buenos días a Radio Pichincha y su gran equipo de mujeres y compañeros que hacen la mejor información crítica del país. Saludos desde Puerto Viejo. Los feriados celebran manifestaciones históricas, religiosas, al tiempo que promueven el desarrollo económico, inclusive más de las economías populares. Sin embargo, hoy se decretan feriados para utilizarlos como trampolines a imágenes políticas casi cadavéricas.
4: Le agradecemos por ese mensaje. Vamos a continuar, Elena, con un mensaje más. Avanzamos a continuar con un mensaje más. Esta vez vamos a escuchar a Wellington Mendoza desde el sur de la ciudad de Guayaquil.
9: Buenos días, señorita Elena Rodríguez. Me saluda Wellington Mendoza, de acá de Guayaquil, del sector del sur. Lo del día del feriado es una artimaña nomás, es solamente una patraña lo que hace este hombre. Es para mantener tranquila a la población y que la población no se reúna y no le reclame allá en el Tribunal Electoral, porque como ya lo dijo él, ya no van a permitir que la revocatoria, que ya no van a entregar los documentos y todo eso. Para este hombre es tan fácil decretar una ley y él no le importa nada. El Tribunal Constitucional, como obedece a las órdenes de él, pues no se va a ceder eso. Entonces imagínense, te sumado esto con lo de la selección, entonces cogió como pretexto el día de feriado. ¿Para qué? Para que las personas que están reclamando por la revocatoria de él y que se van a la marcha con allá al Tribunal Electoral, entonces evite que la gente se concentre. Esa es la artimaña de él.
4: Le agradecemos a Wellington Mendoza desde el sur de Guayaquil. Elena, tenemos que agradecer a todos quienes nos han escrito, nos han enviado su mensaje. Lamentablemente ya no se nos terminó el tiempo. Le agradecemos a Ricardo Flores desde el barrio La Tola, a Diego Zambrano, a Jorge Antuña desde España. Son cientos de mensajes.
2: Sí, nuestra querida productora nos dice, tenemos un millón de mensajes. Así que muchísimas gracias a todas las personas que se conectan los días viernes, que nos mandan estos mensajes, que alimentan el segmento En Tu Propia Voz. Porque como les decía, es lindo saber que estamos acompañados de lunes a jueves. Hablo solita, el viernes hablamos juntos. Hacemos esta catarsis, esta terapia colectiva. Gracias a todas y cada una de las personas que se ha conectado con Punto Noticias. Aquí estamos, trabajando, no tenemos feriado, aquí estamos.
4: Yo antes de despedirme, nada más quiero saludar, enviar un saludo muy grande a mi pequeña, que hoy está de cumpleaños, así que mi chiquita.
2: ¡Uy, le deseo hermosa!
4: Que tenga un excelente día, sí.
2: Y ¿cuántos años?
4: 13 ya.
2: ¡13 años! Sí, yo la conocí cuando era chiquititita.
4: Pequeñita, bebita, claro, sí, y ahora ya tiene 13 años. Así que pequeña mía, estoy muy orgullosa de ti, eres una gran niña y te envío un fuerte abrazo y muchos besos. Que tengas un excelente día hoy. Les dejamos bien acompañadas.
2: Felicidades para ti también, que 13 años de ser sí, mamá. Isabel. Y eso no es poco, ¿ah?
4: Sí.
2: Suerte con esa adolescencia.
4: Complicado, sí. Les dejamos como siempre bien acompañados. Bueno, no dije el nombre, Isabela. Es mi pequeña, así es que felicidades, Isa. Les dejamos bien acompañados y ya viene enseguida las Warmies.
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¿Cómo están? Muy buenos días, queridos amigos, amigas. Un gusto saludarles. Ya estamos aquí las Warmis, también, por supuesto, presentes en este día que nos han impuesto como feriado. La pregunta del día de hoy es precisamente esa: ¿cómo interpreta la decisión del gobierno de decretar el feriado? ¿Un reconocimiento deportivo o una decisión con fines políticos? Y de momento el 4% nos dice reconocimiento deportivo. Decisión con fines políticos nos dice el 96% de quienes hasta el momento nos han escrito. Gracias por estar conectados. Ahí 1182 personas todavía se han quedado con nosotros, pues con nuestra programación, y hay varios temas de los que hablar en este día. Estará Washington Martínez, director de la Agencia Metropolitana de Tránsito, hablando sobre este siniestro vial que provocó la muerte de una bebé, que es investigado ya por la Fiscalía, pero también desde la Agencia Metropolitana de Tránsito y desde el municipio, que se han adoptado también decisiones, ¿no?, para convocar también a esa pacificación de las vías. Eliana Correa, asambleísta, estará hablando sobre esta iniciativa que han tenido organizaciones sociales de que Quito se movilice para ayudar a Venezuela en estos momentos tan duros. He visto unos videos realmente dolorosos y de verdad, si usted tiene la posibilidad de ayudar, de apoyar, uno se pregunta, bueno, ¿cómo va a llegar esta ayuda humanitaria? Pues hay organizaciones que se están organizando para lograr precisamente que llegue ese apoyo hacia Venezuela. Ricardo Avilés, padre de una niña con atrofia muscular espinal, también nos acompañará desde la ciudad de Guayaquil. Resulta que, como siempre, son las infancias las que pagan la consecuencia de este deterioro y de esta crisis en el sistema de salud de nuestro país. Hay mucha negligencia que pone en riesgo la vida de los niños, de las niñas. Más adelante también Nua Fuentes del Proyecto Transgénero y Carolina Almeida, activista LGBTIQ+, estarán conversando con nosotros sobre los desafíos también para la población LGBTIQ+, y además tenemos resultados de un estudio que muestra cómo hay vulnerabilidades en el tema de acceso a la vivienda y el bienestar en general de las personas LGBTIQ+, barreras para acceder a vivienda y también a salud en nuestro país. Son nuestros temas del día de hoy, queridos amigos, amigas. Vamos a empezar hablando un poquito de lo que fue el día de ayer el partido. Ecuador le ganó a Alemania y también le ganó a quienes nunca creyeron en sus hijos, ¿no? Y bueno, no vamos a decir que no dudamos, no vamos a decir que nosotros dijimos, sí, vamos a ganar. Hay victorias que se celebran por un marcador y otras que trascienden el fútbol porque cuentan la historia de un país, y la de este 25 de junio, pues pertenece a las segundas, ¿no? Ecuador derrotó 2-1 a Alemania y escribió una de las páginas más importantes de su historia deportiva, pese a todo el pesimismo, porque si algo hicimos es echarle sal a la trilla. Creo que muy pocos dijimos, sí va a ganar, como que nos contentábamos, ojalá y no nos ganen, ojalá y sea un empate nada más, que no sea goleada, decíamos, pero no solo eliminó a una potencia mundialista y consiguió el pase a los 16avos de la final del mundial, también recordó que este país, tantas veces menospreciado, puede competir de igual a igual cuando confía en el talento de su gente, o cuando esa gente confía en sí misma. En este caso, creo que tiene más relación con la realidad. Detrás de los goles no hay únicamente estadísticas, lo decimos mil veces acá en este espacio. Hay historias de niños que han crecido en barrios populares, de familias que han hecho sacrificios inmensos, pues de madres que sostuvieron hogares enteros para que sus hijos pudieran seguir entrenando, de jóvenes afroecuatorianos que tuvieron que demostrar una y otra vez que pertenecen a una cancha donde muchas veces fueron vistos con prejuicios antes que con admiración. Durante semanas hablamos también aquí en este espacio de racismo en el fútbol, de los insultos que siguen persiguiendo a jugadores afrodescendientes, de cómo el talento llena estadios, vende camisetas y emociona millones, mientras fuera de la cancha muchas personas siguen siendo discriminadas por su color de piel, ¿no? Por eso esta victoria también tiene un profundo significado simbólico. Los autores de los goles no solo celebraron una anotación, sus gestos recordaron que el fútbol nunca es únicamente fútbol. Cada abrazo con sus compañeros, cada mirada al cielo, cada celebración compartida con sus seres queridos, pues ahí vimos que se acercaba a su familia también uno de nuestros jugadores, pues recordaban quizá esos momentos de niños, de infancia, ¿no?, en las canchas, y así parece que jugaron con toda esa pasión, ¿no? Son historias en realidad
seguridad colectivas de comunidades enteras que pocas veces aparecen en las fotografías oficiales cuando llegan los triunfos. Y mientras Ecuador celebraba, pues muchas familias también respiraban por un momento. Un país golpeado por asesinatos, desapariciones, por extorsiones, por miedo, por noticias siempre dolorosas, necesitaba una alegría común. Durante 90 minutos, pues un poquito más de 90, dejamos de contar víctimas para contar pases, recuperaciones y 2 goles. Eso no resuelve la crisis, pero sí demuestra que todavía existen espacios donde podemos reconocernos como una sola nación. Y sin embargo, esa emoción no debería convertirse en una oportunidad para que el poder político, pues, se apropie de un logro que pertenece a los jugadores, al cuerpo técnico y a la gente, al país. El presidente Daniel Noboa volvió a aparecer celebrando la clasificación desde el estadio después de que su presencia en partidos anteriores fuera cuestionada por haberse realizado en medio de un viaje oficial financiado con recursos públicos. En esta ocasión, el gobierno aseguró que el desplazamiento al encuentro deportivo fue realizado en un vuelo privado, autofinanciado, y que la agenda oficial incluyó reuniones sobre seguridad e inversión. Cada ciudadano sí puede celebrar a la selección, también al presidente. Lo que resulta problemático es convertir el éxito deportivo en una estrategia de legitimación política, más aún cuando horas antes del partido, Noboa se reunió con Kristin Noem, una de las principales representantes de la política de seguridad e inmigración de Estados Unidos, que ha respaldado medidas migratorias muy duras que han sido ampliamente cuestionadas por organizaciones de derechos humanos por su impacto sobre personas migrantes, incluidas comunidades latinoamericanas, incluidos nuestros compatriotas ecuatorianos y ecuatorianas. La contradicción ahí es evidente, ¿no? Se celebra una selección integrada en gran medida por jóvenes afroecuatorianos e hijos de sectores populares, mientras estrechan relaciones políticas con figuras asociadas a acciones que han alimentado discursos hostiles hacia muchas de las comunidades migrantes latinoamericanas que sostienen a sus familias desde el exterior. También queda pendiente otra reflexión, ¿no? En tiempos de crisis climática, los gobiernos están llamando a reducir emisiones y modificar hábitos. Ahí resulta inevitable preguntarse, ¿no?, por el mensaje que transmite ese uso de estos vuelos privados, ¿no? Porque soy millonario, tengo derecho a estar donde quiera, a la hora que quiera, en mi vuelo privado, ¿no? Por parte de quienes ejercen el poder y tienen el dinero para hacerlo. La coherencia también forma parte del liderazgo, pero de eso nada. Pero bueno, vamos a decir, no hay que opacar lo esencial. Esta victoria tiene dueño, no pertenece a ningún gobierno ni a ningún partido político, pertenece a los futbolistas que crecieron enfrentando desigualdades. Futbolistas crecieron con el apoyo de sus familias, a los entrenadores de los clubes de barrio, a quienes no hay que olvidar, a quienes siguieron creyendo cuando parecía imposible. Y también pertenece a un país, aunque siga cargando enormes heridas. Por una noche, pues, volvimos a abrazarnos sin preguntar la provincia, el color de piel, la ideología, la condición económica, ¿no? Quizá esa sea la mayor enseñanza de esta selección. Cuando Ecuador juega como equipo, las diferencias dejan de ser obstáculos y se convierten en su mayor fortaleza. Ojalá algún día aprendamos de esa lección también fuera de la cancha. 9:16 a.m, amigos, amigas, gracias por estar con nosotros, por acompañarnos también a través de nuestras redes sociales, nuestra plataforma en YouTube, Radio Pichincha Multimedia. Gracias a todos quienes nos escriben. Se ponen unos nombres raros que se me vuelven muy difíciles de pronunciar, debo decir, pero estoy leyendo sus mensajes, sus comentarios, y hay que festejar el gol y todo. Bueno, también cuestiona lo mismo, ¿no?, que estamos diciendo sobre también estas contradicciones que tiene el fútbol y las competencias internacionales. No sé si ya estamos con el invitado, el primer invitado del día de hoy. Pues bueno, le vamos a dar paso y luego tenemos otros temas que comentar, porque así como logramos esta alegría, hay otros temas que también nos convocan y que también nos duelen muchísimo.

0: varios días desde el siniestro de tránsito ocurrido en Caupicho, que cobró la vida de un bebé de 4 meses y dejó varias personas heridas, ¿no? Tras el siniestro, la Agencia Metropolitana de Tránsito anunció una denuncia penal contra la operadora, la suspensión de la unidad involucrada, el inicio de las acciones administrativas. Hoy queremos conocer los avances que existen en esas investigaciones, las responsabilidades que se han determinado hasta el momento y sobre todo qué medidas concretas está implementando también la MT para evitar que una tragedia de esta magnitud vuelva a repetirse en el transporte público de Quito. Queremos conversar con Washington Martínez, director de la Agencia Metropolitana de Tránsito. Muchas gracias por acompañarnos hoy en pleno feriado. Nos tocó trabajar.
1: Y es qué gusto, como siempre, para nosotros como Agencia Metropolitana de Tránsito, creo que nuestro horario es 24/7. Tratamos de que siempre el personal también pensar, como dice el señor alcalde, ¿no? También tenemos que dividir nuestras actividades para que las personas, que en este caso los agentes de tránsito, también tengan su tiempo. Ayer trabajamos hasta como las 4 de la mañana. Creo que la celebración tenía que tener también sus límites. En transcurso de la madrugada tuvimos 18 personas detenidas por conducción de embriaguez. Creo que no me puedo decir, para mí son 18 personas que hemos salvado la vida. Porque muchos de ellos sobrepasaron el 1.2 gramos por litro de sangre. Que recuerden ustedes que cuando pasa esto, permítanme, solo saco los datos específicos. En este caso, permítanme un ratito,
0: les dieron bastante trabajo. Nosotros veíamos que en la Chiris la gente estaba muy emocionada, pero eso no implica que arriesguen su vida y arriesguen la vida de los demás.
1: Correcto. Y mire, solo este tema, ¿no? Nueve personas pasaron más del 1.2 gramos por litro de sangre. ¿Qué pasa con estas personas? Que ellos pasan 30 días, o sea, la sentencia que pueden detener el día de hoy en su audiencia es de 30 días de prisión. Y como dice nosotros decimos, ¿no? Como es una tradición antigua, no estamos diciendo no festejen. Lo que estamos diciendo es no conduzcan. Y en este caso, transporte, un taxi, un familiar. Sin embargo, en el transcurso de la madrugada también tuvimos dos personas fallecidas, un motociclista, la gente que tomó procedimiento del sector Labrador, decía mi coronel, ¿sabe qué? En realidad sí se puede percibir, porque claro, recuerden que los cascos no son homologados y por lo general cuando tienen fracturas en el sector alrededor de la cabeza, como que se puede sentir ese olor a alcohol. Y también tuvimos otra persona fallecida en un siniestro, dos volcamientos, etcétera, pero como a las 4:30 de la mañana ya se normalizó la ciudad y empezamos el operativo de terminales, la salida en los ejes viales nuestros, que son los cuatro, lo que sería el sur, la Panamericana, el norte también la Panamericana. En el norte, te recuerdo, la ciudadanía que estamos pavimentando en sentido Carcelén-Carapungo, la ruta viva hacia el sector oriental y también la vía Calacalina Independencia, que hasta estamos coordinados con prefectura y nosotros tenemos ahí personal también.
0: Entonces, por eso hablamos de siniestros viales, ¿no? Cuando hablamos de...
1: Así es.
0: Son siniestros, son evitables.
1: Son evitables porque están en el antes, ¿no? O sea, nosotros siempre decimos, ¿no? Trabajaremos, estaremos en los controles, pero si existe una decisión antes del vamos al fútbol, vamos a festejar, vamos, no hay ningún problema. Ayer, por ejemplo, en la Chiles, aproximadamente entre las 8:30 y las 9 más o menos, tuvimos que hacerle peatonal porque la euforia de la ciudadanía era esa. Entonces, que hicimos seguridad vial y un momento de sistema peatonal, coordinado con Policía Nacional para que también no haya excesos y lograr un punto con los ciudadanos que viven alrededor de la República Salvador, Portugal y todo, para que no haya mayores inconvenientes. Afortunadamente, hemos salido avantes. Y la ciudad está con total normalidad el día de hoy.
0: ¿Y las terminales terrestres también?
1: Terminales, estamos en balnearios, estamos también en los operativos de control en los diferentes sectores. La MT estamos aproximadamente con 380 agentes en este momento en todo el distrito metropolitano de Quito. Y obviamente lo haremos en las 24 horas del día, los 3 días de asueto, que en este
0: Pero
1: caso
0: hay movimiento.
1: Sábado y domingo.
0: ¿Hay movimiento en este momento en la ciudad?
1: No, yo le diría que la ciudad está floja. Y nombramos personal como están durmiendo todavía, están durmiendo y eso me hace eso parece fácil, ¿no? Pero me hace que con el Departamento de Operaciones está escuchando en este momento la intervención y todos los jefes zonales, que es lo que pasa, que nosotros pensamos que la gente va a tener un como va a salir al almuerzo. Va a salir a una, entonces tenemos ahí, por ejemplo, también el túnel Guayasamín, para la gente que baja al valle, tenemos, acuerden que tenemos a partir de las 2 de la tarde perdón, en este momento estamos dos de bajada hasta las 2 de la tarde y a partir de las 2 de la tarde van a ser 2 de subida. Entonces toda la ciudad está con total tranquilidad, estamos trabajando también.
0: Bueno, nosotros estábamos tratando de profundizar y ahondar sobre lo ocurrido con esta tragedia de la semana pasada, ¿no? Con la muerte de este bebé, y queremos saber qué es lo que ha pasado sobre la investigación de este momento. La fiscalía también ya anunciaba que está investigando este hecho desde la MT. ¿Qué es lo que han podido avanzar también para primero prevenir que hechos similares vuelvan a ocurrir?
1: Bueno, a ver, aquí quisiera que la ciudadanía, quisiera hacer una explicación a la ciudadanía. El primer evento, aclararnos, la ley de tránsito establece que usted puede manejar, si usted tiene su licencia 0.5 puntos, digamos que las contravenciones les llegaron a usted a tener 0.5, usted podría seguir manejando su vehículo, porque la ley dice sin puntos, ¿correcto? En este caso, aclarar a la ciudadanía que el chofer de la buseta tiene 3 puntos. Lo que legalmente, para mí, yo no puedo maximizar si el sí o si no, porque eso no me corresponde. La Constitución me obliga o nos obliga a todos a la presunción de inocencia, nos obliga a todos a garantizar el derecho al trabajo, etcétera, etcétera, y más derechos establecidos en la Constitución. Y él tenía 3 puntos para la ciudadanía. Lo que nosotros pensamos que a la larga eso sí le facultaba. Si en la reforma de la ley de tránsito que están planteando en este momento dice para conducir un bus deberá tener pues 5 puntos hacia arriba, nosotros seremos los primeros en controlar. Segundo, la revisión técnica vehicular. En muchos medios de comunicación que he tenido la oportunidad de explicar, y así como en este medio de comunicación, estamos en el dígito 5. Los buses en Quito tienen que hacer una revisión al año, ¿sí? Y es dígito 5, es decir, este bus podría haber pasado su revisión vehicular hasta el 30 de junio, que es el próximo día martes. No lo había hecho. Sí, la anterior, la del 25, sí la hizo en nuestra revisión vehicular, y no por nada, pero el señor alcalde ha sido muy, muy, muy crítico y muy duro en eso. Me ha dicho, coronel, usted tiene que mejorar la revisión técnica vehicular. Y nuestra, porque es de todos los quiteños, tiene la ISO 9001, que para muchos dirá, no, eso es fácil sacar, pero hay que hacer un proceso, y tenemos la 37001 que está vigente en nuestra revisión vehicular. En este momento está, por ejemplo, mire, hoy, No hemos dejado de atender las 4.000 personas que tenían turno para hoy día la revisión, porque es 26 y 27. Esos hubieran pasado al día lunes y martes y no hubieran podido lograr su revisión. Hablamos con la empresa y estamos trabajando normalmente, sin desviarme del tema. Entonces, punto, revisión técnica vehicular. Ahora, nosotros como agencia metropolitana, lo primero que hice fue el día domingo elaborar los informes. Porque el transporte, hay que diferenciar en lo que es el transporte público y el transporte comercial. El transporte comercial es mi competencia, el transporte público es del señor secretario de Movilidad. Sin embargo, nosotros hemos hecho los informes respectivos sobre el siniestro, ¿para qué? Para que él pueda sancionar, o dentro del debido proceso que hay que cumplir en los 90 días, pueda sancionar, revocar o lo que él decida con la operadora. ¿Correcto? Entonces nosotros el día domingo a las 5 de la tarde pudimos ya emitir el informe y eso estaba para la sanción del operador. Pero ahora viene la parte que el señor alcalde nos da después. Vamos a lo que hicimos. El día yo no podía haber tomado contacto el domingo, imagínense en el pleno dolor que los padres tenían, de los padres de Itan. Ahorita tenemos un chat con ellos, donde está la abogada, la tía, los papá, mamá, todo mi equipo jurídico, estamos en este chat para ir colaborando en lo que va a pasar. ¿Qué es lo que hicimos nosotros? El día lunes les pedí de favor, en el dolor que estaban pasando, que el día martes me permitan reunirme con ellos. El día martes, 10 de la mañana, nos reunimos. No es este caso, no. Trato de reunirme con todos los accidentes de connotación para nosotros poner primero nuestro equipo jurídico a disposición de ellos. Y al fin y al cabo, este equipo jurídico hace que esta familia no gaste algo, porque para nosotros sería fundamental. Esa es la función del servicio público. En esta reunión, ¿qué es lo que hicimos? Planteamos 4 cosas. La primera, que nosotros como AMT vamos a ser acusadores particulares, es decir, vamos a ser parte procesal de este proceso, valga la redundancia. ¿Para qué? Para que yo como director no voy a llegar nunca a un acuerdo, pero los heridos, al ser un delito de tránsito, no es doloso, es culposo, los heridos, inclusive los papás, pueden llegar a una mediación, un acuerdo con el propietario del bus, con el mismo chofer, pero no conmigo. Me refiero al puesto de director de la Agencia Metropolitana de Tránsito. Es decir, nos convertimos, como decir, en los acusadores en los que seguiremos hasta que al final se vaya este proceso. Además de eso, con la doctora que está a cargo de este, la doctora que han contratado, le hemos pedido todos los documentos, porque sí, es cierto, nosotros como agencia metropolitana tenemos una cierta facilidad, una línea de diálogo con el SPA, que el SPA muchas veces el trámite es largo, tedioso, que falta un documento, que falta una firma que tenía que hacer. Nosotros ya tenemos establecido el cómo hacer y dónde hacer. Entonces le hemos dicho, señora, por favor, permítanos a nosotros ayudarle para que hacer el trámite en el PAD. Sí o sí es un beneficio económico que ellos van a recibir, como ellos bien lo dicen, ¿no? Y lo comparto. Así me den, qué sé yo, 1 millón, 2 millones, no sé qué cantidad, jamás vamos a recuperar la vida de Internet.
0: Así es.
1: Entonces, en este caso, pero sin embargo, es su derecho. Entonces, nos hemos encargado del SPA, estamos dentro del proceso como cuestión particular. Obviamente, también nosotros hemos pedido los informes para el señor secretario. Entonces, hasta ahí hemos llegado en el contexto jurídico dispuesto por el señor alcalde.
0: La fiscalía señala en un boletín publicado como causa probable la falta de atención del conductor a la configuración de la vía, ¿no? Se analizará ahí también si hubo fallas mecánicas, de exceso de velocidad, deficiencias en la operación de la empresa de transporte.
1: Mire, nosotros estamos planteando lo siguiente. A ver, toda mi vida policial fui miembro y fundador del Servicio de Investigación de Accidentes de Tránsito. Más de 5,000 peritajes en los he realizado, y para nosotros como oficiales ya no es que los frenos se van. Sí, es un término que se usa, los frenos se van. Los frenos se recalientan. ¿Por qué se recalientan? Por impericia o por la configuración vial, ¿no es cierto? En este caso, contestando una parte de su pregunta, usted me dice, ¿qué vamos a hacer como AMT a futuro? Nosotros, señor alcalde, con el señor secretario de movilidad, dentro de las cosas que ellos de su planificación venían trabajando, es que los GPS de las unidades de buses ahora ya van a estar interconectadas con la Gómez, el Centro de Gestión de Movilidad de San Carlos, y esto vamos a tener los GPS de todos los buses. Uh-huh. ¿Esto qué me permite? Me permite hacer un control de paradas. Y de la parada A a la parada B, pienso que todos hemos estudiado en su momento física en el colegio, cualquier tipo de física dice que la velocidad es igual a la distancia sobre el tiempo. Entonces, lo que pasa es que si de la parada A a la B hizo menor tiempo, él estaba yendo a esa velocidad. Tenga su sanción. Voy en el ranking de buses, estoy llegando a 5,000 citaciones por puertas abiertas, por muchos aspectos, estoy llegando a 5,000 en el primer semestre. Entonces, ¿qué es lo que planteamos? El control de paradas, que implícitamente nos va a dar velocidad. Pero le cito este ejemplo para que toda la ciudadanía se ubique espacialmente. Creo que todos conocemos la Universidad Central y todos creo que conocemos la Ermita, ¿no es cierto? La Ermita es del túnel San Juan hacia arriba, ¿correcto? Si hacemos Universidad Central, Ermita, ¿qué pasa con la configuración vial? La configuración es todo cuesta. ¿Correcto? Dice la gente, dice, no pasa nada. Falso, pasa muchas cosas. ¿Por qué? Porque el turbo o el sistema motriz o el sistema del motor tiene un sobreesfuerzo o un sobretrabajo. En hora pico, los buses suben con, no sé, con 40, 50 pasajeros, que eso es peso y es con la gravedad, eso causa un trabajo sobre el sistema de suspensión. Listo, vamos a tener ahí. Ahora, ¿qué pasa de la Ermita hacia la Universidad Central? La bajada se convierte, la subida se convierte en bajada, ¿correcto? ¿Qué es lo que nosotros planteamos en este momento? Que en esto no tengo la cantidad de gente como para obligarles a los conductores de bus a hacer una parada intermedia de enfriamiento de frenos. Digamos que tenemos que en esta parada determinar si tiene 5 kilómetros de bajada en el kilómetro 2, ¿sí? Es decir, aquí en esta parada vamos, en este sector, que no congestione, que sea seguro para los pasajeros, que sea seguro para la unidad, el bus sí o sí, como ahora tengo GPS, decirle, a ver, aquí es su parada intermedia, aquí usted tiene que detenerse 2 minutos, creo que es un tiempo prudencial de 2 minutos para que el sistema de freno se vea, para que el manómetro de la presión del aire sea verificado, o otro tipo de medida, y vuelva a continuar con su bajada. Veamos, Caupicho, La Bota, La Roldós, La Ermita, La Cima de la Libertad, hacia Hacienda Ibarra, que es que luego salimos de la Mariscal Sucre y tomamos siempre pendientes hacia los barrios que están en las laderas de Pichincha. Entonces nosotros hemos planteado esto, el señor secretario nos va a tiene hasta el 30 de abril, 30 de junio, para ya recibir esto en la GOMP y vamos a plantear. Segundo, ¿qué hemos hecho en estos días? Mire, los conductores cuando ven un agente, digamos que su actitud a veces es la mejor. ¿sí? Y cito a la ciudadanía, me gusta con ejemplos de mí. La intersección de las Naciones Unidas de Chiris. ¿Qué es lo que hemos hecho? Ahí ponemos dos agentes. ¿Por qué? Porque tengo que toda la gente sale a la parada del metro y trabaja en los hoteles, centros comerciales, bancos y que está ahí. Y no hay respeto al peatón. Recuerden que el plan maestro de movilidad a mí me obliga o me dispone que yo tengo que dar prioridad al peatón. Entonces, ¿qué hemos, cuando están los dos agentes en el sector, qué es lo que pasa? Que la fluye el la convivencia o el ecosistema entre los
0: cuando están atentos peatones. También, porque también es cierto que a veces se distraen el celular, somos seres humanos, nosotros también a veces aquí trabajando nos distraemos, pero ellos tienen que estar pues 100%, ¿no?
1: No, lo acepto, nosotros, mire, las cosas van saliendo, esta semana ya logramos subir a CERCOM nuestro proceso de radios, y a los 13 años la AMT va a tener su propio sistema de comunicación. Cuando tenga mi sistema de comunicación, voy a proceder a sancionar a los agentes. ¿Por qué? Porque muchos con ellos me comunico a través del WhatsApp, pero no me desviemos del tema. ¿Qué es lo que pasa? Nosotros tenemos los drones, tenemos 3 drones en nuestras filas. ¿Y qué es lo que dice el Código Orgánico Integral Penal? Dice que yo puedo usar estas cámaras cuando son de mi dotación. Entonces, ¿qué estamos haciendo? Estamos elevando el dron. Cuando los agentes están, los buses vienen con la puerta cerrada. Cito un ejemplo, ¿sí? Cuando los agentes están, vienen con la puerta cerrada. Cuando los agentes ya salen a las 6 de la mañana, a las 9:30 les doy autorización para que vayan a desayunar, porque obviamente tengo que darles su tiempo para que descansen un momento. ¿Qué es lo que pasa? Salen los agentes y vienen con la guerra del centavo, que es la puerta abierta. ¿Qué es lo que hemos hecho? Elevamos el dron. Ellos piensan que no están porque tienen su avanzada, que es el caramelero o el que vende los chifres, los de los bolones, que le dice, ya se fueron los agentes por WhatsApp al chat que ellos tienen, y 100 metros, 200 metros más abajo, que es la calle Telégrafo, está la gente. Tenemos la visualización a través del dron, vino usted señor con la puerta abierta, tengo. Pero también estamos con motocicletas que piensan ellos en su imaginación, piensan que tienen 3 carriles, ¿no? Tienen el carril derecho, medio, izquierdo, y se han imaginado que la zona peatonal es para ponerse delante de todos los vehículos y esperar la luz verde, impidiendo el paso del peatón. Igual, se ve como el semáforo aproximadamente tiene 1 minuto ese sector, mientras los agentes están, ¿qué hacemos? Más adelante usted se parqueó, tenga su citación. Y pensamos también en los peatones, porque muchas veces hay la carga vehicular, como los ciclos de esta intersección son largos, muchas veces la cola de vehículos ya pasa y los peatones por el apuro de ingresar a su trabajo y respetan. Entonces queremos ir a los elementos. Y el tercero es obviamente la capacitación. El señor alcalde siempre ha dispuesto la capacitación. Tenemos nuestro parque de educación vial en Quitumbe. Ahora tenemos en 2 colegios nuestros centros de, nos llamamos los rincones de educación vial. Ya tenemos en el Colegio Quitumbe 3,000 estudiantes, y tenemos en el Fernández Madrid 2,000 estudiantes, y queremos llegar a esa juventud, a los chicos de quinto, de segundo y tercero de bachillerato, que van a ser los futuros conductores, de tal manera que entren, papá, no manejes, estás tomado. ¿Sabes qué? Papá, estás yendo muy rápido. Hermano, ¿sabes qué? Me dijeron que también los de atrás tenemos que usar cinturón de seguridad, a la capacitación. Eso en global, si es que me aparece, me alargo mucho, pero discúlpeme.
0: Es importante, ¿no? Porque obviamente tenemos una familia que está pasando un dolor inmenso, lo mismo que estarán pasando, como usted dice, esta madrugada fallecieron 2 personas, ¿no? Entonces, lo que pasa en las vías redunda en lo que pasa en nuestras familias. Creo que toda familia tiene una víctima de siniestro vial. Yo tengo un tío fallecido, 2 en realidad, bueno, creo que son más, son 3 personas a lo largo del tiempo. Pues uno cuando rememora los siniestros viales, realmente duelen, ¿no? Y por lo mismo, si nosotros tomamos un volante, deberíamos pensar en cuidar nuestra vida y cuidar la vida de los demás, pero más aún el tema de el transporte público, ¿no? Por acá nos dicen también, pues bueno, los controles se deben hacer siempre. Usted me dice que hay 5,000 citaciones. ¿A las cuántas citaciones una operadora pues deja de estar habilitada para estar en las calles de Quito?
1: Bueno, no existe en este momento no existe una norma, ¿no? En este momento, y es una de las cosas que nosotros hemos trabajado, hemos pedido a los señores concejales, porque van a tratar la reforma a la ordenanza que regula el transporte público, ¿no? Pues, por ejemplo, nosotros pensamos que no es posible que una operadora que tenga, qué sé yo, 20 citaciones por circular con la puerta abierta, ¿no? Debe recibir una molestación, decirle, a ver, usted sigue con este tipo de infracción, usted sigue participando en la guerra del centavo, ¿sabe qué? 20 citaciones más, usted perderá, qué sé yo, 1 mes, o se suspenderá 15 días o 1 mes, o sea, eso no está a mi alcance, uh-huh. No tengo que decirlo, pero no vayan a tomar a mal los transportistas o la ciudadanía. Motivo de análisis por último por parte del señor secretario, que es el que tiene la competencia y no encuentro ahorita el ranking de las operadoras. Si operaciones, por favor, pásenme el ranking de las operaciones que nos están escuchando y me van a pasar para también pasar la información. Uh-huh. Pero sin embargo, obviamente no se trata de cuántas citaciones, se trata exclusivamente, por ejemplo, mire, aquí ya tengo. Nosotros tenemos 4,337 citaciones que hemos dado del primero de enero hasta el día de ayer, uh-huh. De las cuales las cinco cooperativas con mayor citación son Transplaneta, sí, que tiene 258 citaciones, Transporcel, que tiene 230 citaciones, Cárcel en Tarqui, que tiene 196 citaciones, Alborada, 193, y obviamente Cooperativa Paquilla, 186. ¿Cuáles son las más? Como le dije, ¿no? Imagínese de estas 4,000, 1,641 son ir con las puertas abiertas. Y lo que yo, como le digo, muchas veces converso con los choferes, digo, oiga, ¿no se da cuenta que cuando usted anda con la puerta abierta, uno de los casos que tenemos, una señora de 65 años, usted anda con la puerta abierta y no pasa el reductor de velocidad con las condiciones, ¿qué es lo que pasa? Ese salto que tiene el pasajero, uh-huh. Hace que se pueda caer. Y por último, digamos, ese es un ejemplo que no debe hacerse nunca. Pero digamos que si salta este señor porque anduvo a exceso de velocidad y estar con la puerta cerrada, por último se cae a las 2 gradas y queda al interior del vehículo. ¿Sí ha visto el video ese del 13 de mayo? En el que el chico se cae de la puerta y se golpea contra el poste y casi le atropella. Ese fue del 13 de mayo. Entonces, el segundo es dejar y recoger en lugares no permitidos. Entonces, la primera y la segunda, ¿qué pasa? Es la guerra de centavo. Señor alcalde, ya tiene muy avanzado el tema del sistema de recaudo. Estamos ya, el señor alcalde ha pedido inclusive para este tema del subsidio. Él ha dicho que mientras ellos, una de las condiciones es que tengan el sistema ya habilitado. Yo que pienso que ahí va a ser el momento que se acaba definitivamente el centavo. El no usar el cinturón de seguridad. Muchas veces encontramos a gente usando el celular. Y obviamente, como les he dicho siempre, ¿no? Es como que un abogado va a una audiencia sin su credencial. Uh-huh. ¿Y cómo puede haber un conductor de bus que salga sin su licencia? O sea, no es, porque también ellos son profesionales de la conducción. Entonces, este es el resumen más o menos, sí. Pero nosotros esperamos, uh-huh. Que con esto, que esto llegue. Yo no puedo adelantar ni prevaricar a una sanción, pero mire, un dato muy interesante. Las 4,337 citaciones que hemos dado produce $207,000 aproximadamente en multas. ¿Qué les he dicho yo en la mesa de trabajo?

0: Entonces, miren, debuta, cáptese, sí, e inviertan en tecnología.
1: Así es.
0: Pero estamos trabajando. Ya sabes lo complicado que es este tema.
1: Ya para dejarle ir, porque sabemos que tiene mucho trabajo, una duda que me surge nada más, porque es algo que veo todos los días y que de hecho he estado registrando cada vez que voy a dejarle a mi hija a la escuela, es que hay autos del gobierno sin placas que invaden la ecovía. ¿Pueden hacerlo? ¿Quiénes sí tienen la facultad de hacerlo y quiénes no pueden hacerlo?
0: A ver, hay una dicotomía en este caso. A ver, mire, yo no puedo prohibirle a cinco personas, por la ordenanza dice que cinco personas de los cinco poderes del Estado tienen derecho, como el señor alcalde, a circular por los carriles exclusivos. Pero en el mundo actual, que muchos ministros tienen un nivel de informes de seguridad que superan el 90%, sí, ellos piden la vía exclusiva para uso de vía exclusiva.
1: ¿Se pueden pasar semáforos en rojo?
0: Nunca.
1: Se pasan semáforos en rojo.
0: Porque no son vehículos de emergencia. Y tengo seis siniestros en ese aspecto, ¿no? Pero bueno, esto tiene un fin, está cerca el fin. ¿Por qué? Porque le hemos puesto, perdón, antes que me desvíe, hemos pedido y hemos hablado con los, por ejemplo, con mi comandante general, con mi general Dávila, con algunos ministros, que cuando el VIP o la persona que tiene la amenaza, ¿sí?, se use este tema respetando la norma de tránsito, porque así les pongo en el informe. Pero cuando ya tengamos la tercera placa, ¿sí?, ya no va pues el agente, porque hay agente, el empleado municipal, el policía, que se compra el Vitara SZ, le quita las placas, le polariza y anda por carril exclusivo, ¿sí? No. Cuando tengamos tercera placa, vamos a tener los bueno, estos equipos con los que nosotros hacemos el control, que vamos a poner. Entonces, en este caso, el tema también de la tercera placa nos va a permitir eliminar definitivamente el control manual de los agentes del pique y placa. Quito tiene 24 accesos al hipercentro, tendrá que tener 24 báculos con 24 lectores RFID, perdón, es la palabra correcta, de cómo se llama, 24 lectores para ingresar.
1: ¿Y esto cuándo empieza a aplicarse?
0: ¿Perdón?
1: ¿Y esto cuándo estaría ya vigente la tercera placa?
0: Bueno, recuerde usted que la Agencia Nacional de Transición, para que ellos van a comprar la tercera.
1: Se nos está yendo la señal.
0: Se me entró una llamada y se me desconectaron los audífonos, mil disculpas. Entonces, la Agencia Nacional de Tránsito nos indicó que para octubre, en la primera semana de noviembre, ellos tendrían a comprar la tercera placa, y pienso que a mi criterio técnico, pienso que es muy bueno, porque lo primero que va a pasar, hablaba con el director de la Agencia Nacional, ¿no? Me decía el Luis Darío, me decía, mira, vamos a poner a los 3 millones de vehículos, no todos son legales, habrá un 20% de vehículos que tienen problemas y esos van a quedar fuera de su adhesivo. Por ejemplo, son los que en su momento fueron gemeliados, esos vehículos, sí. Segundo, vamos a poder establecer las personas que tienen tercera placa en el chip, va a estar los que tienen por ejemplo, sin pico y placa por discapacidad o por tercera edad, sí. Vamos a poder verificar en este caso, digamos que le habíamos planteado esta situación de que la caravana del ministro X, sí, va a tener en los cuatro, nosotros decimos, estos son los vehículos, la autoridad dice, estos son los vehículos que yo uso como mi caravana de seguridad, entonces se pone eso dentro de la tercera placa y ya no existe el control manual. Acuérdense lo que pasó en la parada del recreo, en el centro comercial de recreo, que un vehículo bajó e inclusive la policía le encañonó a la gente por hacer su trabajo. Entonces queremos evitar eso, esa discrepancia con el uso de tecnología.
1: Muchísimas gracias por acompañarnos del día de hoy. Le hemos quitado bastante tiempo, pero bueno, había algunos temas también pendientes por resolver.
0: Gracias a ustedes. A mí no me quitan tiempo, me gusta servir y siempre. Ahora estamos en un feriado. Festejemos el triunfo histórico de la selección. Voy, repito, en la mañana la ciudad está completamente tranquila, los terminales están con poca gente. Pienso que en la tarde, si salen a un almuerzo, vamos a estar en personal dispuesto. Pero si toman alcohol más conducción, siempre es muerte. Por favor, les recuerdo, busquen una persona que les conduzca. Un fuerte abrazo, muy buenos días.
1: Muy buenos días, muchísimas gracias, Washington Martínez, director de la Agencia Metropolitana de Tránsito, AMT, nos acompañaba en esta mañana. Hacemos una brevísima pausa y regresamos con nuestra siguiente invitada.

0: Bueno, el terremoto que sacudió a Venezuela el pasado 24 de junio agravó una crisis humanitaria que ya afectaba también a muchas personas. A las pérdidas humanas y los daños de viviendas e infraestructura se suman dificultades también para acceder a medicamentos, alimentos, agua potable y atención médica. Esto que ocurre cuando existe un evento de esta naturaleza, como lo vivimos nosotros también acá en Manabí en el 2016, ¿no? Frente a esta emergencia, en Ecuador se han organizado varias campañas de solidaridad para recolectar ayuda destinada a las familias afectadas. Está con nosotros la asambleísta Eliana Correa, precisamente que está impulsando una de estas iniciativas, y queremos darle la bienvenida y conocer cómo avanza también este llamado solidario, ¿no? Veía que hay varios colectivos también que están recibiendo donaciones, pero nuestra preocupación es como, bueno, vamos a dejar la donación, ¿cómo van a llegar estas donaciones? ¿Cómo se puede articular realmente esta solidaridad?
1: Bueno, muy buenos días, Sofía. Primero que nada, quiero enviar un abrazo solidario a nuestros compatriotas que hacen vida en la República Bolivariana de Venezuela y a nuestros hermanos venezolanos por este terrible suceso que hoy por hoy nos acongoja el alma, nos duele mucho. Y sin embargo, pues nuestra tarea en este momento es de mantenernos activos y levantar todas esas acciones solidarias que puedan garantizar atender y acompañar a la comunidad en este momento.
0: Nosotros tal vez tenemos la cifra de cuántas personas ecuatorianas viven ahora mismo en Venezuela.
1: El último censo que tenemos del 2010 databa de 100,000 compatriotas ecuatorianos. Esa cifra puede variar. Sin embargo, nuestra comunidad ya tiene presencia en la mayoría de los sectores populares y en todo el territorio venezolano. Hoy por hoy nuestros compatriotas han habilitado también puntos de atención, las iglesias evangélicas, la iglesia Trino Dios, en donde está nuestro compañero alterno David Aquilema, ha habilitado un espacio, un refugio y un punto de acopio en San Martín, en la iglesia de San Martín. Ellos están allá desde las primeras horas luego de sucedido esta tragedia, están allá. Nosotros aquí en Quito hemos habilitado un punto, además de los múltiples puntos que ha organizado la comunidad venezolana residente acá en Ecuador, organizamos un punto de recolección en la Casa de la Cultura. Uh-huh. Nosotros vamos a estar allá hasta el día domingo para poder organizar el envío de esta ayuda humanitaria. Principalmente lo que se necesita es alimentos no perecederos, agua, medicamentos, aunque sé la dificultad que hoy mismo está pasando el país, pero sé que también existe empresa privada y también existen múltiples ciudadanos que se han unido para poder entregar estos donativos que puedan llegarle al pueblo venezolano y a nuestra comunidad migrante allá en Caracas.
0: Yo decía que uno piensa en el terremoto de acá de Ecuador y más o menos entiende toda la dificultad que se genera, ¿no? Por más que un país pues tenga las condiciones para atender la salud de la gente, para ir a retirar escombros, sabe que esto sobrepasa toda la capacidad y que en un momento, pues como pasó acá en Manabí, lo primero que faltaba era el agua, por ejemplo.
1: Así es. Quiero agradecerles que ya fueron los bomberos de aquí de Quito, Quito. Uh-huh. El equipo de USAR llegaron esta mañana. Darles mucha fuerza porque sabemos que uh-huh. lo que pasó en su momento acá en Manabí y sabemos también la solidaridad que hubo desde Venezuela de forma inmediata.
0: Reciprocidad, ¿no?
1: Esa reciprocidad hoy se puede ver reflejada en estas acciones, pero tal vez no tienen la misma magnitud y esta tragedia no tiene precedentes. Hoy se habla de 589 fallecidos, de 3,000 personas heridas, más de 250 edificios afectados, más de 2,900 familias que están damnificadas, y esto solo es un primer recuento. Estas Gracias. Cifras van a cambiar y van a aumentar. Todavía estamos en la ventana de la hora dorada. Nuestros compañeros del USAR 1 llegan en el momento oportuno, porque precisamente puede haber mucha voluntad de todos los ciudadanos de querer ir a ayudar, pero tenemos que ser precavidos y entender que primero para ayudar tenemos que estar bien y no poner en riesgo la vida de más personas. Los equipos especializados se van a trasladar a la zona cero, a las zonas con mayor complejidad, como es la zona de La Guaira, la zona costera uh-huh. De Venezuela, que ha sido declarada en emergencia. Sabemos que el gobierno también estableció ya el estado mayor de emergencia y están haciendo las acciones necesarias. Y ventajosamente ya han ido llegando no solamente desde el Ecuador, sino de Suiza, de España, de México, de El Salvador. Han llegado los equipos de rescate para que con las maquinarias adecuadas, con el personal entrenado, con los CANES que hacen estas acciones de rescate puedan hacerlo de manera efectiva sin poner en riesgo mayor cantidad de vidas. En este momento, preservar la vida es lo más importante.
0: Uno conoce el aeropuerto de Maiquetía, pensar en que está destruido, pues también genera mucho malestar, y también uno piensa que debe haber otros aeropuertos, pero esta era la principal vía de llegada al país. ¿Cómo se va a canalizar también la ayuda? ¿Cómo se va a movilizar toda esta ayuda que se pueda recolectar?
1: En este momento, luego del proceso de recolección, nosotros igual estamos tomando contacto con la Cancillería y la Secretaría de Riesgos para que puedan hacer el envío correspondiente a través de los canales regulares. También tenemos otra opción que desde la solidaridad de la comunidad se va a habilitar para que nosotros también podamos hacer un envío en el caso de que no se logre la celeridad necesaria con la Secretaría de Riesgos, también poderlo hacerlo por otra vía que pueda llegar esta ayuda, que tiene que ser muy bien dirigida, y todas las donaciones y todas las cosas que nosotros recibamos tenemos que asegurarnos que llegue a los espacios donde van a ser bien utilizados. Efectivamente, solamente está habilitado el aeropuerto de Valencia y solamente están ingresando vuelos con ayuda humanitaria. Y en ese sentido también quiero agradecerlos a los múltiples profesionales de la salud a nivel del Ecuador que han hecho eco de este llamado y que también se ha puesto a las órdenes para poder acompañar equipos de ayuda humanitaria, equipos de atención médica de emergencias que puedan desplazarse en el territorio venezolano para poder atender. Nosotros tenemos que ser muy responsables y trasladar personal civil y personal médico, pero también con las condiciones adecuadas, es decir, no podemos ir solamente como recurso humano, sino también tenemos que trasladar insumos que nos permitan atender y ser efectivos en este abordaje. En este momento, cada cosa cuenta, cada acción cuenta, y obviamente tenemos que ir con un equipo que sea autosustentable por el tiempo que pueda estar permanente allá.
0: ¿Han hablado ustedes con personas ecuatorianas allá, con quienes han tenido contacto? ¿Qué les dicen sobre lo que son estas horas tras los terremotos?
1: Ventajosamente nosotros tenemos representantes de la comunidad ecuatoriana que están desplegados a nivel de todas las parroquias, y ellos nos han dado un reporte. Por el momento tenemos lamentablemente 4 compatriotas ecuatorianos que están desaparecidos, que vivían en la zona de La Guaira, y no hemos tenido una respuesta efectiva, no hemos logrado localizarlos. Hasta el momento tenemos una compañera que está en un hospital de La Guaira, estaba desaparecida, la logramos localizar. Y hay múltiples familias que son también de padres ecuatorianos que están dentro de estas 2.900 familias afectadas, y evidentemente estamos haciendo todos los esfuerzos desde acá. Yo quisiera estar ya en este momento allá, no he logrado tener las condiciones para trasladarme, pero en el momento en que exista ya la posibilidad de trasladarme con el equipo médico, porque en este momento hago más allá que aquí, acompañando y atendiendo, salvando vidas, que es lo que sé hacer, lo que mejor sé hacer. Entonces estaremos también presentes con la comunidad. Nuestra comunidad organizada está desplegada en todas las parroquias, han hecho un barrido rápido para ver cómo están nuestros compatriotas migrantes, y además de eso se ha habilitado un primer punto en una de las iglesias con nuestro compañero alterno.
0: Eso es importante también conocerlo. Asambleísta, ¿qué pasa con la comunidad migrante venezolana aquí en Ecuador también? ¿Cómo pueden de alguna forma establecer esos puentes? Porque hay mucha gente que dice, no he podido comunicarme con mis familiares, están en esa incertidumbre o se sienten solas simplemente sin saber qué hacer, porque qué desesperación estar aquí para nosotros que tenemos, decíamos, conocidos, amigos allá, y hemos podido hablar muy brevemente, pues en el momento en el que uno se entera de lo ocurrido, pues ya empezamos a sentir pues mucho dolor, ¿no? No se diga quienes tienen a sus familiares directos en Venezuela.
1: Hay varias organizaciones de venezolanos aquí en Quito, en Guayaquil y a nivel de todo el territorio, que han hecho varias jornadas para recolectar insumos, recolectar vituallas, y nosotros también nos ponemos a la disposición. Cualquier canal que nosotros consigamos que sea el más efectivo para traer los recursos, pues que cuenten también con nosotros para hacer una sola fuerza. En este momento nosotros estamos dispuestos a atender todo, no hay banderas políticas. En este momento prima la vida, prima la atención humanitaria. humanitaria y prima la solidaridad que como pueblos hermanos tenemos que tener siempre presente. Igual estamos a la disposición de ellos. Hay una plataforma ciudadana que se ha creado, que está distribuida a nivel nacional, en donde pueden solicitar el registro de sus víctimas. También la Cruz Roja Venezolana ha activado una plataforma. Nosotros hemos puesto a la disposición varios números de teléfono para también realizar dentro de los hospitales, dentro de las redes de médicos que también reportan a diario cuáles son los pacientes que están, para tratar de ubicar a las personas. Como te digo, esta es una tragedia sin precedentes en Venezuela, es una tragedia gravísima que aún no se ha logrado dimensionar el grave daño que tiene, pero con el pasar de los días vamos a saber las condiciones reales, pero con el pasar de los días se va a requerir mucha más fortaleza, se va a requerir mucho más apoyo, porque en este momento pues todas las unidades y toda la solidaridad de los pueblos hermanos está abocada en atender la emergencia. Pero lo que viene después de esto también es durísimo y es algo en lo que nosotros tendremos que estar presentes, acompañando y buscando la forma de solventar y sustentar a nuestros compatriotas que están allá. No solamente es el apoyo en la emergencia, sino también todo lo que viene después.
0: Lo sabemos nosotros que hemos pasado por esta realidad con la provincia de Manabí en el 2016. Asambleísta, nada más para que le quede claro a la ciudadanía, los puntos de acopio, los horarios en los que pueden acudir, todo este fin de semana van a estar recibiendo donaciones. Sabemos que también hay una colecta solidaria en el Parque de la Carolina, en la Cruz del Papa. Esto será el día sábado 27 de junio de 9 a 16 horas. Por acá también, el de la Casa de la Cultura, que ya nos cuenta la asambleísta más detalles. Está un punto en la Tomás de Berlanga, Isla Santa Fe, frente al Chorigol. También Operación Todos con Venezuela de 9 a 21 horas. En el sur hay el restaurante Don Lucho en la avenida Rumichá Cañán, frente al estadio, de 8 a 17 horas. Bueno, en otras ciudades del país también hay en Baños de Agua Santa, en Machal, en muchos lugares, en Guayaquil también se han articulado. Acá en Quito también, la 10 de agosto y Naciones Unidas, las cachapas de Félix, desde las 8 de la mañana hasta las 8 de la noche. Había visto algunas transmisiones también. Y en la Casa de la Cultura, cuéntenos exactamente los detalles de esto.
1: Estamos en la Casa de la Cultura, en el edificio de los espejos, a la entrada, en el ala de la Dirección de Fomento. Ahí está, de hecho, estamos todo el equipo allá haciendo oficina en el punto de acopio. Vamos a estar, están ya ahorita allá en este espacio, desde las 8 de la mañana hasta las 5 de la tarde. Vamos a estar allá hasta el día domingo, que cerramos esta primera fase y ya podemos coordinar con la Secretaría de Riesgos. Esperemos que podamos hacer esa coordinación, pero igual vamos a buscar todas las vías necesarias para que toda la ayuda humanitaria que sea recolectada pueda ser enviada de manera oportuna y que pueda llegar a las personas que realmente se necesitan. Reiterarles que lo que se necesita con prioridad son agua, alimentos no perecederos, enlatados, medicinas, insumos
0: analgésicos, antibióticos,
1: vendas, gasas, guantes, desinfectantes, jeringas, todas estas cosas que puedan hacer el envío. La empresa privada, Ecuatorianos Solidarios, porque sabemos que evidentemente también existe aquí un déficit de todos estos insumos, y nosotros sabemos que también cada uno de los compatriotas tiene el corazón muy grande y va a hacer un esfuerzo para que todo esto pueda también aportarse un granito de arena y logremos atender de manera efectiva a la comunidad en Venezuela.
0: Así es, la solidaridad tan necesaria, ¿no? La ternura de los pueblos que está presente ahí. Muchísimas gracias, asambleísta, por acompañarnos el día de hoy y por hacer ese llamado también para que nos movilicemos como quiteños y quiteñas, como habitantes de la capital y del Ecuador, para ayudar a Venezuela.
1: Muchas gracias, Sofía. Reiterarles un abrazo a nuestros compatriotas, mucha fuerza. Aquí estamos haciendo patria desde el Ecuador y ustedes están haciendo patria desde el territorio venezolano. Así que con mucha fuerza, con esa entereza y demostrando que podemos superar cualquier embate que se nos presente.
0: Eliana Correa, asambleísta, está con nosotros en este momento con ese llamado a la solidaridad por Venezuela. 9:59, una brevísima pausa y regresamos.

0: Bueno, estamos de regreso. Ana Paula Avilés tiene apenas 9 meses de edad y lucha por su vida desde una cama del Hospital Francisco y Casa Bustamante en Guayaquil. Fue diagnosticada con atrofia muscular espinal tipo 1, AME tipo 1, una enfermedad genética rara y degenerativa que afecta su capacidad para respirar, alimentarse y moverse. Aunque el medicamento que necesita está disponible en el sistema público, su familia denuncia que trámites administrativos, la falta también de un neurólogo pediatra en el hospital han impedido que inicie su tratamiento a tiempo. Así es que hoy nos acompaña Ricardo Avilés, padre de la pequeña, para conocer cómo vive esta situación la familia, qué respuestas esperan de las autoridades. Nuestro abrazo, nuestra solidaridad. Lo que están pasando, pues obviamente es algo muy duro con una niña pequeñita, ¿no? Que se merece realmente poder ejercer sus derechos en el país, tener derecho a la salud, tener derecho a una respuesta efectiva por parte del Estado. ¿Cómo se encuentra Ana Paula en este momento? ¿Cuál es el estado de salud que le han informado los médicos?
1: Bueno, buenos días con todos. Muchas gracias por la entrevista que me están dando para hablar acerca del caso de mi hija, que lamentablemente, como ustedes ya sabrán, fue diagnosticada con una enfermedad genética catastrófica. Es degenerativa también, que si no es tratada a tiempo, pues esta enfermedad va a comenzar a evolucionar y pues no se sabe exactamente cómo vaya a terminar nuestra hija.
0: Uh-huh. En este momento, ¿qué le han dicho? ¿Cómo la ve usted a ella?
1: Pues en este momento es desde el domingo, desde el sábado de la noche, amanecer domingo, la bebé ingresó a UCP, en el área donde ahora la bebé tiene mucho más cuidado, mucha más atención, tiene su propio pediatra, sus propias licenciadas y enfermeras, pues, y ahora la bebé se encuentra estable.
0: Uh-huh. Okay. Ustedes han señalado que el medicamento que ella necesita sí existe dentro del sistema público. ¿Qué es exactamente lo que está impidiendo que pueda recibirlo? ¿Cómo está la situación del abastecimiento del medicamento que ella necesitaría?
1: Bien, correcto. Lo que nos han mencionado es por parte de la directiva es que este medicamento en sí pasa a ser parte de una medicina algo difícil de conseguir con respecto a precios. Ya. En sí, la bebé es como ya fue diagnosticada con esta enfermedad, pues nosotros ingresamos al hospital con el diagnóstico en mano, manifestando que ella tiene esa enfermedad, porque al principio la fuimos llevando a ese hospital para que nos las estén haciendo los respectivos exámenes, para ver qué es lo que sí tenía la bebé, pero nunca en el hospital nos dijeron que podría ser una enfermedad neurológica. Sin embargo, nos había mencionado el doctor tratante que en sí la bebé, como en todos los exámenes que a ella le hacían, pues no salía nada extraño, todo estaba bien, y solo nos recomendó que consigamos lo más pronto un neurólogo para que la puedan diagnosticar, ya que en ese momento no contaban con neurólogo en el hospital.
0: ¿Y a este momento ya tienen un neurólogo pediatra que pueda atender a su niña?
1: Pues le cuento que con lo que nosotros hemos estado moviéndonos, hablando, insistiendo en el hospital, consigan un neurólogo para poder conseguir lo más pronto la medicina, pues han estado haciendo todo lo posible para conseguir, y nos acaban de mencionar que a partir del 1 de julio pues va a ingresar un neurólogo estable para trabajar al hospital. Esperemos que pueda estar desde esa fecha el neurólogo para que la atiendan, porque en sí, sin el neurólogo no se podrá hacer la adquisición de esta medicina.
0: Uh-huh. ¿Qué ha implicado el que no haya existido la presencia de un neurólogo pediatra para el diagnóstico de su hija?
1: Pues con las administraciones anteriores han habido dificultades, han habido muchas dificultades con respecto a adquirir esta medicina en sí. Y no solo la medicina de mi hija, sino medicina de otros pacientes, ya que hace unos días atrás han salido noticias acerca de otras personas, otras mamitas que tienen dificultad para conseguir medicinas que no tienen el hospital, y que incluso ya han sido diagnosticados sus hijos con enfermedades catastróficas, degenerativas, enfermedades extrañas que necesitan la medicina lo más pronto, pero por falta a veces de, en mi caso, por falta de un neurólogo, no está la medicina. En el caso de los niños de allá que hicieron su reclamo, pues ellos ya tuvieron su diagnóstico, hicieron varias denuncias de forma legal, incluso hicieron acciones de protección para que el juez le dicte a las directivas que consigan lo más pronto la medicina. Sin embargo, no lo han hecho. Han pasado varios meses, que incluso en los reportajes salen que niños, madres que han esperado hasta 9 meses aún no consiguen su medicina. Y eso es lo que a mí me asusta, que vaya a pasar algo similar con el caso de mi hija.
0: Que mientras pasan los días sin iniciar el tratamiento, ¿cuáles son los riesgos?
1: Es que la bebé siga perdiendo su fuerza, que la bebé siga deteriorándose su estado de salud. Incluso nosotros, como hemos estado hablando, tratando de insistir que consigan la medicina lo más pronto, pues nos han dicho ahora que como la bebé no cuenta con el tratamiento, está comenzando a tener muchos más problemas para respirar, y eso nos han dicho que posiblemente en el transcurso de los días pues la ingresen a quirófano para hacerle en sí una traqueotomía para que ella pueda respirar mejor.
0: Algo que se podría evitar de pronto si es que tiene este tratamiento. Ricardo, pues ¿cuánto cuesta este medicamento? Para ustedes, me imagino, es imposible poder adquirirlo. No sé si es que es necesario activar también la solidaridad de la ciudadanía, si es que alcanza con la solidaridad de la ciudadanía para comprar un medicamento de este tipo.
1: Sí, correcto. Aquí les muestro la foto de la medicina en sí. Se llama Everdis Risplan. Esta es la medicina que fue diagnosticada a la bebé. Uh-huh. Esta dosis le puede durar aproximadamente 1 mes, dependiendo del diagnóstico que dé el neurólogo tratante, para saber cuál es la dosis exacta que se le puede aplicar a la niña cada día, porque es una medicina que se la puede poner vía oral. Esa medicina está en el mercado alrededor de unos 7,000 a 8,000 dólares aproximadamente, uh-huh, una dosis. Y la bebé en sí necesita es un tratamiento de por vida.
0: Uh-huh. Es una cosa que debe ser asumida por el Estado, que es muy difícil pensar en que por más que nos pongamos en una campaña de donación, podamos solventar lo que ustedes necesitan, porque no es que necesita un día sí, y si no pueden pagarlo al día siguiente ya no pasa nada, ¿no? Si no es algo que necesita con regularidad. ¿Qué le diría a las autoridades responsables de tomar la decisión para que Ana Paula reciba el tratamiento que necesita con urgencia?
1: Pues que por favor se agilite, no solo el caso mío, porque yo he visto con respecto a las otras personas que han estado haciendo esos reclamos, que por favor sea de lo más práctico es adquirir estos tratamientos que necesitan los bebés. Son enfermedades catastróficas, enfermedades degenerativas, que muchos padres en ese hospital no contamos con el recurso para poderla tratar por nuestra propia cuenta. Por eso nosotros como padres de escasos recursos recurrimos a ese lugar, porque aquí es ahí en el Hospital Francisco y Casa de Guayaquil y en el Hospital Vaca Ortiz de Quito son los únicos lugares que nos pueden ayudar con el tratamiento para atender estas enfermedades que se presentan en nuestros hijos.
0: Muchísimas gracias, don Ricardo, por acompañarnos el día de hoy, por exponer esta situación que también evidencia una crisis del sistema de salud que está desprotegiendo a los niños, que está pues lastimosamente dejando sin los medicamentos a las infancias, ¿no? Y provocando que puedan sufrir daños más graves también a su salud. Ana Paula necesita que el Estado responda, que el Estado pues cumpla con su deber de garantizar el derecho a la salud. Son las 10:09, volvemos enseguida.

0: Ya estamos de vuelta, amigos. Muchísimas gracias por quedarse y por estar en este feriado impuesto con nosotros, escuchando y atentos a nuestra programación. Aunque Ecuador ha registrado avances en el reconocimiento de derechos, las brechas en el acceso a vivienda, empleo, seguridad social y salud siguen afectando de manera desproporcionada a la población LGBTIQ+ en nuestro país. Un estudio del INEC y la Subsecretaría de Diversidades revela que más de la mitad de esta población no tiene vivienda propia y 6 de cada 10 personas no cuentan con cobertura de salud pública ni privada. ¿Qué explican estas cifras? ¿Cómo impacta esta discriminación en la calidad de vida? Está con nosotros Nua Fuentes del proyecto Transgénero para contarnos un poco más y analizar estos desafíos en el marco también del mes del orgullo. Bienvenida, muchísimas gracias Nua por estar con nosotros en este día que decía, pues nos han impuesto un feriado, pero bueno, aquí estamos y hay mucha gente que está atenta también a estos temas. Mañana además es la marcha. Pues es pertinente, ¿no? Hablar de datos, de cifras, de realidades. Más del 50% de la población LGBTI no tiene vivienda propia. ¿Qué factores explican también esta desigualdad que hay detrás de todas estas cifras que se dan a conocer en estos estudios?
1: Muchas gracias primero por la invitación. Para mí es un gusto poder estar aquí nuevamente en Radio Pichincha. Hablando de estos temas que son tan importantes y que muchas veces están invisibles, ¿no? Y es primero quiero empezar hablando de esta importancia de tener datos, que es algo que hemos peleado. Y esto no lo digo solo como parte del proyecto transgénero, yo también soy socióloga de Mención en Ciencias Políticas, hago investigación social. De hecho, justamente estamos próximos a lanzamiento de un libro que, bueno, quizás luego te lo puedo comentar. Y estoy, tenemos con unos compañeros, Byron Villasís y Tara González, tenemos la beca de estudios de la Universidad de Williams, con la cual hemos hecho un estudio justamente del censo del 2021, ¿no? Lo que quiero decir es que el tema de los datos LGBT ha sido siempre una lucha constante, no solamente desde el activismo, sino también desde la investigación social, ¿no? Porque para poder entender a las poblaciones vulnerables es muy necesario justamente este abordaje que nos dé números, pero también que entienda qué hay detrás de los números, ¿no? Y eso es justamente lo que un poco queremos hacer el día de hoy. Entonces, primero mencionarte que muchos de los resultados que vemos en estas encuestas también son producto de todo un proceso histórico. Hay mucha gente que no lo conoce, pero en 1997 recién se despenalizó la homosexualidad. Actualmente hay el colectivo de sobrevivientes de la despenalización, quienes tienen justamente una demanda frente al Estado por reparaciones por las violaciones de derechos que hubo. Quienes pueden ver la Comisión de la Verdad en los años 80, 90, va a ver toda la violencia, violación de derechos, violación sexual y muchas otras prácticas discriminatorias que se realizó contra personas del LGBT.
0: Y muchos han muerto sin reparación alguna, sin que se logre llegar al objetivo de que el Estado reconozca todas estas graves violaciones y repare también en lo mínimo, por lo menos, lo que hicieron, el daño que hicieron esas vidas.
1: Claro, lo que quiero decir justamente es eso. La importancia de la reparación existe debido porque justamente esto que pasó nos deja una marca, ¿no? Todas estas violencias estructurales que pasan a poblaciones vulnerables dejan una marca que no se borra fácilmente, que con el tiempo tal vez las cosas vayan mejorando un poco, cada vez hay más políticas, hay más apertura, también estamos aquí en los medios, algo que en los 80, en los 90 era impensable, tal vez que las personas LGBT estemos aquí en los medios, pero lo que quiero decir es que justamente ha habido todo un proceso largo que nos trae este momento y tenemos ahora más información, tenemos todos estos datos de los que mencionaste, por cierto, que es justamente producto de esto, ¿no? Y esto nos habla también de una deuda social. Obviamente entendemos que en este momento todo el mundo, la sociedad vive un momento muy complicado, un momento de precarización en muchos sentidos, también de estructuras sociales, del neoliberalismo, el capitalismo, ¿no? Hay muchas cosas que están sucediendo que le pone muy difícil la situación a la gente, pero esta situación, así como es difícil para todos, en ciertos grupos se vuelve un poco más complejo, ¿no? Porque tiene que agregarse justamente esta dimensión de la discriminación, ya sea en base de nuestra sexualidad, nuestra identidad, nuestra etnia, nuestra procedencia socioeconómica. Entonces, bueno, lo que hay detrás de todo esto es que entender que las personas LGBT no solo son personas que están buscando la igualdad, en el sentido de que no quiero que me discrimines, sino también entender que la sociedad en este momento también tiene una deuda que ha dejado justamente una huella, que es justamente lo que impide que estas personas puedan vivir en igualdad, ¿no? Entonces, por ejemplo, tú ponías unos datos y hay que compararlos un poco para poder entenderlos, ¿no? Entonces, por ejemplo, decías que el 50% de la población carece de vivienda, el 50% de la población LGBT, ¿no? El promedio nacional es del 60%, ¿no? Entonces, bueno, ahí tenemos un problema muy grande que hay que debatir, por cierto, el tema de cómo podemos acceder a una vivienda digna, una vivienda propia, quiénes nomás pueden. En ese grupo de los que no pueden, las personas del LGBT son un grupo que principalmente tiene una barrera, ¿no? Obviamente no son las únicas, pero esto nos habla justamente de que la violencia, la discriminación y esta desigualdad histórica sí ha dejado una marca que es muy difícil de borrar, ¿no? Entonces,
0: pero no es solo la falta de vivienda, porque entiendo que las cifras también pues hablan de que también se les vuelve difícil conseguir una vivienda en arriendo, por ejemplo, que tiene que ver con la discriminación que aún persiste.
1: Claro, y quiero poner ahí un ejemplo muy interesante, porque desde mi experiencia de asistencia humanitaria, también que tuve la oportunidad de hablar mucho con migrantes y especialmente migrantes del LGBT, repetimos patrones que tal vez antes eran más comunes en la sociedad y que ahora tal vez no existen, o sea, no le afectan a todos, pero todavía existen. Por ejemplo, por muchos años a las personas del LGBT se les negaba el arriendo, solo por el hecho de ser una persona LGBT. Ahora, evidentemente sí hay espacios donde podemos conseguir arriendo, pero hay un segmento de la población principalmente que también tiene esta barrera, ¿no? Y especialmente, por ejemplo, migrantes. Entonces, bueno, ya que seas LGBT o que seas migrante, pero que seas LGBT migrante, no. Entonces ahí te niegan el arriendo. Y yo te conocí muchos casos de mujeres lesbianas, personas trans, transmasculinas principalmente, que están acá en el Ecuador y que tienen dificultad o tienen que hacer justamente sus procesos de arriendo con ayuda de alguien más. De hecho, yo viví muchos años con una amiga que justamente yo tenía que ponerme al frente de todos los papeles y demás, porque la gente no quería justamente tener un trato con ella, porque decía, bueno, más allá de que es migrante, es lesbiana, entonces era una serie de barreras de discriminación, ¿no? Entonces, lo que quiero decir también es que los cambios no se dan en todos los lugares. No basta solamente con que el Estado diga que está prohibido discriminar. Claro. El Estado tiene que hacer acciones para que esa igualdad se ejerza, ¿no?
0: Y para la que igualdad salga del papel, ¿no? Porque leyes hay muchas, la misma Constitución dice garantía de derechos para todos, todas, todos, pero en la práctica es diferente.
1: Claro, efectivamente. Y yo ahí sí un poco que exijo que el Estado, los gobiernos, tengan un papel más de frente en el tema de discriminación. O sea, digamos con claridad que esto está mal, que esto es discriminación, que esto es una forma de violencia. Y porque por mucho tiempo también ha habido, y yo sé que han habido avances, pero algunos avances también han sido más de forma que de fondo. Y a esto me refiero, por ejemplo, organismos, qué sé yo, la misma ley de erradicación de violencia contra la mujer existió, tuvo una aplicación, pero no tuvo el impacto esperado. El tema de la subsecretaría de la diversidad también es un proceso que se creó, pero también desde el activismo se ha cuestionado también sus resultados, ¿no? Entonces, lo que quiero decir es que se necesita acciones concretas que promulguen esta igualdad, ¿no? Y eso no se está haciendo. Las leyes, mejor dicho, yo quisiera resaltar algunos espacios, como por ejemplo la prefectura de Pichincha, quienes sí hicieron, por ejemplo, el Punto Colibrí, un espacio de atención médica LGBT, que es otro de los datos que tenemos acá. 6 de cada 10 personas LGBT no tienen ningún tipo de seguridad médica, ni privado ni público, ¿no? Esto sumado que realmente tenemos mucha desconfianza, ¿no? Hay muchas personas LGBT que tenemos, especialmente personas trans, personas intersexuales, que tenemos desconfianza en los espacios médicos porque los identificamos como violentos, poco seguros, ¿no? Las personas trans, por ejemplo, no tienen un médico especialista generalmente en espacios de salud pública. Entonces eso nos obliga a ir a una privada, pero ahí también es complejo porque no todas las personas tienen la capacidad de costearse eso. Entonces por eso, por ejemplo, el tema de la prefectura brindó esa opción, que es muy bueno.
0: Está en Calderón.
1: Valga la pena decirlo para cualquier persona que necesite. En Calderón hay un espacio, el Punto Colibrí, que es un espacio de atención médica e inclusiva dirigido a personas LGBT y también yo creo que tiene un trabajo muy interesante con personas trans. Y ese es el tipo de trabajo que necesitamos, ¿no? La política pública se hace mediante dos aspectos, ¿no? Políticas generales para la población en general, pero también políticas específicas para ciertos espacios, ciertas poblaciones que también requieren también una especificidad para tratar sus problemas, ¿no? Porque todos tenemos muchos problemas, pero no todos los problemas se abordan de la misma manera, ¿no? Y en el tema LGBT yo sí quisiera como más protagonismo en este tema, ¿no?
0: ¿Cómo ves tú? Porque parecería que en un tiempo hubo como que un avance, el mismo hecho de que se haya el censo por primera vez consulte temas que tienen que ver con la comunidad, la población LGBTIQ+, pero luego tienes un embate de discursos violentos, como ¿por qué les dan? Como que fuera un beneficio, como que fuera algo adicional que no tuviera el resto de la población, ¿no? Entonces, ¿cómo ves tú también esto ya en la práctica, en el freno de las políticas públicas que deban realmente garantizar estos derechos?
1: Bien, quiero también mencionar que justamente en este trabajo de poder mapear o entender qué es lo que pasa con la población LGBT, sí ha sido un proceso de poder también entender cómo recuperar esta información. Lo digo así porque también en nuestra investigación que realizamos, que justamente tiene que ver con el censo, uno de los temas que más ha surgido es los datos no registrados, ¿no? Hay muchos, un gran segmento de la población que todavía no se logra captar por el registro estadístico, que está invisibilizada, ya sea porque el método tal vez no fue el más adecuado o tal vez porque no hay las confianza y seguridad como para visibilizarse, ¿no? Porque es como difícil de pronto, por ejemplo, que llegue un censista y te pregunte de tu orientación sexual, una persona que no conoces. Entonces, ¿cómo generamos esa confianza para que esta persona te genere la confianza para que tú puedas responderme bien, ¿no? Entonces, eso es un problema también, ¿no? Siempre es complicado este tema. Y sí, lamentablemente el censo y todos los estudios todavía tenemos unos datos que se encuentran sumergidos, que se denomina de esta manera, porque todavía no logramos captar ese completo, ¿no? Pero esto que ya tenemos en sí, me parece que es un inicio, valga la pena servir, usarlo para poder visibilizar justamente estos problemas. Lo que me parece que es como fundamental en estos datos, primero trabajar en varias cosas, ¿no? Primero en la población en general, porque el tema de también cómo la sociedad considera el tema LGBT es un asunto. Quiero mencionar casos más complejos como, por ejemplo, adolescentes o personas que viven en su hogar, ¿no? Y eso también veíamos en nuestro estudio sobre el censo, ¿no? ¿Cómo responde una persona que es la cabeza de familia, sobre toda mi familia, quizás de 5, 6, 7 personas? Tal vez haya una de estas personas, una persona LGBT, pero no quiere ser visible porque en su familia no se siente cómoda. Entonces, por ejemplo, en estos tipos de censos, también no recuerdo en este el dato, pero yo sí me acuerdo en el 2012, decía que uno de los espacios donde más violencia existe para personas LGBT es el hogar.
0: El mismo hogar.
1: ¿Cómo trabajamos en esos espacios? ¿Cómo nos acercamos a estos temas, ¿no? Entonces ahí es donde yo sugiero.
0: Si hablamos de vivienda también, muchos no pueden quedarse en sus propias viviendas, tienen que buscar en condiciones muy precarias. De pronto, si eres muy joven, no tienes un trabajo, buscar, no sé, si alguien te recibe o algo muy, muy precario para poder pagarlo.
1: O vivir también en el closet, en el silencio que se dice, ¿no? Evitando que se den cuenta, y de pronto cuando se dan cuenta, cuando te ven con una pareja del mismo género, o se dan cuenta que eres una persona trans, bueno, ahí viene el tema de botarte, sacarte de la casa, ¿no? Entonces, ese es un espacio que también es muy importante, la sociedad, incluyendo el hogar. ¿Cómo hacemos para entender que esto es un tema que nos afecta a todos, ¿no? Y de hecho hay estudios. La discriminación le cuesta a todos, hasta económicamente, ¿no? O sea, hay un tema humano que es principal, pero si eso no te convence, hay también estudios que hablan sobre cómo nos cuesta económicamente. Uh-huh. La discriminación nos cuesta en muchos sentidos, porque un espacio de trabajo, por ejemplo, que sea conformado de manera diversa, de personas de diferentes etnias, de espacios de nacionalidades y sexualidades, es un espacio que tiene diferentes visiones y diferentes aportes y que genera mayor productividad. Un trabajador que se siente bien en su espacio de trabajo, que no siente que tiene que ocultar nada suyo ni mediar cualquiera de sus cualidades, también es un trabajador más productivo. Y las personas LGBT actualmente estamos en todas las partes, uh-huh. No solo somos activistas ni trabajadoras sexuales, estamos en todos los lugares. Valga esta situación, tengo que hacerlo el martes 30. Tengo el lanzamiento de un libro que estamos sacando con Erika Córdoba y Alejandra Delgado. Se llama Desde los Márgenes, y justamente lo que estamos intentando rescatar es que pensamos que los movimientos sociales y los espacios de construcción, ya sea la calle, la ruralidad, donde nos reunimos, los espacios comunitarios, también son espacios de construcción de conocimiento. Uh-huh. Son lugares que también resisten, existen, y también son capaces de proponer, ¿no? Y eso es muy importante. Yo creo que desde la organización que vengo, Proyecto Transgénero, hemos mucho tiempo realizado propuestas para trabajar estos temas, ¿no? Nosotros mismos tuvimos un proyecto de salud transicional, en un momento existió la patrulla legal, que también abordaba la violencia que existe en la calle, que post despenalización era un tema muy, muy fuerte. Entonces, eso, también pensar que acá hay organizaciones que también, y activistas y expertos, que hemos puesto muchas herramientas, y que el Estado también tiene que apropiarse de esas herramientas para poder ejercer este tema, ¿no? Entonces, bueno, esa es una invitación, uh-huh, también para ti, para todos quienes pueden escuchar, el día martes 30 en la biblioteca de Flaxo a las 6 de la tarde, tendremos el lanzamiento de este libro. Todos los que puedan acompañarnos están bienvenidos.
0: Muchísimas gracias, Nua. Se nos acaba el tiempo, solamente quisiera también abordar rapidito el tema de lo que serán las movilizaciones del día de mañana. Más allá de ser una celebración, es una reivindicación. ¿Qué mensaje les gustaría también dejar a las autoridades, a la sociedad, sobre los desafíos que enfrenta la población LGBTI? Y bueno, convocar, ¿no?, para que se sumen todos, todas, todes.
1: Lo que creo que queda claro con este diálogo que hemos tenido es que hay muchas razones para marchar, hay muchas razones para hablar de estos temas, para visibilizar el tema LGBT, para cuestionarnos qué es lo que está pasando en estos asuntos. Y obviamente también el espacio del orgullo es un espacio de celebración, pero también quiero decir que ha habido muchos otros espacios a lo largo de todos estos días que justamente estamos hablando también y reflexionando, ¿no? Sí creemos que el espacio del orgullo es un espacio de visibilidad, que también tiene que ver con la invisibilidad y el closet y toda esta violencia que estuvimos sometidos por mucho tiempo, pero eso, también les una invitación a participar en todos los eventos que vean sobre el tema LGBT. No necesitas ser LGBT, solo necesitas tener sensibilidad, entender que esto es un asunto de todos, todas y todes, y que este cambio solo lo hacemos no solamente desde el Estado o desde las autoridades, sino también desde nosotros, ¿no? Eso no nos olvidemos, está también en nosotros. Entonces, una invitación a ser parte de todo ese cambio social y a participar de las iniciativas de todas las organizaciones, ¿no? Por favor, vengo de Proyecto Transgénero, síguenos en redes, soy Nua Fuentes, también me puedes encontrar en redes. Y eso, apoya a toda la comunidad LGBT también en todos nuestros procesos.
0: Muchísimas gracias, Nua. Siempre es un gusto conversar contigo, tenerte acá en este espacio de la radio. Nada más destacar, mañana la jornada arranca a las 8 en la explanada de la Plataforma Gubernamental Norte. Va a haber una carteleada comunitaria para que las personas puedan elaborar mensajes que van a llevar a la movilización. A las 11:30 va a haber ya la marcha desde la Avenida Amazonas hasta el Parque Bicentenario. Ahí también hay un festival con actividades culturales y hay muchísimas otras actividades que también ustedes pueden buscarlas, las van a encontrar. Súmense, es importante, y deseamos luchar en contra de la discriminación, es el mayor acto de humanidad que podemos tener en este momento. Nua Fuentes, socióloga y también parte del Proyecto Transgénero, estaba con nosotros, y con esto nos vamos, nos despedimos hasta el día lunes. Para quienes se acogieron al feriado, que tengan un buen feriado también. Ya nos veremos nuevamente.
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0: Son las 11 horas. 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

quiero que en esta canción me acompañen. Esto dice así.

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0: Son las 12 horas. 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

0: Son las 14 horas. 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

0: Son las 15 horas. 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

0: Son las 16 horas. 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

0: Son las 18 horas. 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